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3: Las 7 con un minuto.
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Momento de nuestra tendencia del día de hoy. Como ya te había spoileado, ya te había anticipado, hoy vamos a tener el especial de nuestra trivia. ¿Qué quiere decir esto? Que hoy voy a hacer a lo largo de a partir de esta hora, a lo largo de todo el programa, voy a hacerles 10 preguntas. Las personas que contesten correctamente y que más rápido lo hagan serán acreedores a uno de los premios que tenemos para ti de los kits exclusivos de Hits 96.5, playera y un termo. Tenemos un mensajito por acá, nos dice el buen Alfie. Gracias por estar ahí, al otro lado del parlante, dándole vida a nuestras jornadas. Ser locutor requiere la empatía de saber reír con el que celebra, conmoverse con el que sufre y contagiar energía cuando hace falta. Tu voz es la banda sonora de nuestras rutinas y el refugio de nuestras emociones. Gracias por tu entrega, por tu sensibilidad y por recordarnos todos los días lo que significa sentir, mi querido Alfie. Ah, qué bonito, de verdad, muchas gracias. Yo me siento hoy muy apapachado por ustedes y, como dije hace rato, ¿no? Sin ustedes, el puesto de locutor o nosotros prácticamente no existiríamos en este plano terrenal. Así que, de verdad y de todo corazón, muchísimas gracias por hacer que nosotros podamos estar aquí. Y también qué alegría saber que podemos impactar de cualquier forma positiva en ustedes. Entonces, para mí es un honor poder estar aquí. Agradecer también la oportunidad de estar aquí en Hits. Entonces, gracias, gracias, mi querido Alfie, por las bonitas palabras. ¡Ay, voy a llorar! Y ahora sí, viene la primera pregunta de nuestra trivia. El número 998-4096-5. Y la pregunta es la siguiente. Estaría bueno, a ver, vamos a ver si le robamos aquí un efectito a mi queridísima Jazz. A ver, ¿qué le podemos robar? A ver. Este. Ahí está. Sí. A ver, vamos a repetirlo. Es que, a ver, creo que este está mejor. Ok, me gusta. Vamos a robarle a Jazz. Así que la primera pregunta es... Sí, suena padre. La primera pregunta es... ¿Cuál es la capital de México? 998-4096-5. Es el momento de que me digas cuál es la capital de México. Es la primera pregunta. Nosotros vamos a continuar con más música aquí en Hits 96.5. ¿Dónde viven los hits? Y tienes de aquí hasta que vuelva a entrar al aire para decirme cuál es la capital de México. Y si no respondes correctamente esta pregunta... O omites alguna, por cierto. Si no respondes las 10 preguntas, ahí estamos viendo a ver cómo le hacemos. ¿Cuál es la capital de México? 998-4096-5. Momento de conocer tu respuesta. Nosotros vamos a ir con más música aquí en Hits 96.5, donde viven los hits. 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
2: Las 7 con 22 minutos.
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0: 7:32.
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0: Continuamos en Hits 96.5 con nuestra tendencia del día de hoy, / actividad. A ver cuánto conocemos de México, porque está bueno esto de ver qué tan bien estamos en materia de historia de México. Así que ya fue la primera pregunta. Te pregunté cuál es la capital de México. Ya tuvimos algunas respuestas. Saluditos para Tony Franco, que también está con nosotros. Para el buen Alfie, que bueno, ya Alfie le dimos las gracias también por el mensajito que nos compartió. Al buen César, que también participó. Isma y el buen Alex Franco, que nos andan acompañando aquí en Hits 96.5. Y bueno, con esto llega ya la segunda pregunta. Segunda y tercera pregunta. Vienen dos preguntas, ¿eh? Facilitas, o sea, también yo soy muy amable, soy servicial con el amigo. La siguiente pregunta es, espérame, hay que robarle sus botones a Jazz. A ver, vamos a ver, ¿qué más tiene Jazz por aquí? Vamos a explorar. Puede ser esa. Y la siguiente pregunta es, no, me gusta más esto. ¿Cuántos estados tiene México? ¿Cuántos estados tiene México? Esa es una de las preguntas. Ahora espera, porque también viene otra pregunta. ¿Qué día celebramos el inicio de la independencia de México? ¿Qué día celebramos el inicio de la independencia de México? Ya te pregunté, ¿cuántos estados tiene México y qué día celebramos el inicio de la independencia de México? 998-4096-5, el número en cabina, responde estas preguntas y puedes ganar uno de nuestros kits exclusivos de Hits 96.5. Nos dice el buen Alex Martínez, dice Jazz que alguien le mueve sus efectos. Te voy a decir algo, mi querido Alex. Yo es la primera vez que los ando ahí, manoseando. Pero no, igual a mí me pasa lo mismo. Ya tuvimos una plática de esto y igual a mí me roban, ¿cómo se llama? Me eliminan mis fondos, mis botones, mi todo. Entonces, nada más no le cuenten allá, es que tomamos prestado dos de sus botoncitos. Pero no vamos a tocar nada más. Saluditos, mi buen Alex. Así que ya te hice las dos preguntas. Las repito, por si hay alguien que apenas viene sintonizando. Van tres preguntas. ¿Cuál es la capital de México? ¿Cuántos estados tiene México? ¿Y qué día celebramos el inicio de la independencia de México? Vamos a continuar con más música aquí en Hits 96.5, donde viven los hits. Y después del corte, es hora límite para poder responder estas dos preguntitas.

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2: Las 7 con 43 minutos.
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6: 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Ángel Aldair Felipe, ¿cómo estás? Buenos días.
7: Para compartirles que en las próximas horas esperamos condiciones de tiempo estable en gran parte del territorio quintanarroense.
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0: 7:54 p.m.
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0: Continuamos en Hits 96.5 con nuestro especial del mes patrio. Y ya te dije tres preguntas. Ya te pregunté cuál es la capital de México. Ya estuvo cuántos estados tiene México. ¿Qué día celebramos el inicio de la independencia? Y aquí tuvimos algunas respuestas ahí medio erróneas, pero no pasa nada, no pasa nada, porque oportunidades hay. Y aquí llega la siguiente pregunta, y ahí te va, ya subimos un poquito el nivel, es que ese es el tema, que ya subimos un poco el nivel, así que te voy a preguntar, ¿quién dio el famoso grito de Dolores que inició el movimiento de independencia? ¿Quién dio el famoso grito de Dolores que inició el movimiento de independencia? Así que dímelo a través del WhatsApp 998-4096-5. Recuerda que estás participando para ganarte un kit exclusivo de Hits 96.5. Y quiero nombre. Nombre completo, nombre con el apellido así, completito. Tal cual es. 998-4096-5. Y en la siguiente hora, sustituyendo a nuestro long story short del día de hoy, también llega nuestra trivia. Pero el día de hoy quiero que me cuentes también, quiero que sigamos haciendo parte de esto, que no solo sea contestar preguntas. Quiero saber si te gustaba la historia de México. ¿Eras bueno cuando estabas en la primaria, en la secundaria? ¿La materia de historia de México era tu hit? Cuéntamelo a través del WhatsApp 998-4096-5. Puede ser a través de un mensaje de texto o de un audio. También a través de redes sociales como Hits 96.5 FM, tanto en Instagram, Facebook y TikTok. A mí me encuentras como @Gabo_EGS. GaboX, me encuentras en redes sociales. Recuerda, quiero conocer si eras bueno en la materia de historia de México. Ya quedan pocas preguntas y las estaremos dando a conocer en la siguiente hora. Mientras, te dejo con más música aquí en Hits 96.5, donde viven los hits. Llega Joel Corey Mabel y el tema I Wish.

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0: 8:10.
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0: Momento de nuestro Long Story Short de el día de hoy. Entre las preguntas que estamos realizando para llevarte uno de los kits exclusivos que en esta bonita noche tengo para ti, quiero que me cuentes cómo te iba en Historia de México. ¿Era de tus materias favoritas? ¿Te acuerdas de tu profesor? ¿Alguna vez te reprobó? ¿Era tu materia favorita? Lo que sea. Cuéntamelo a través del WhatsApp 998-4096-5 si la materia de Historia de México era tu hit cuando estabas estudiando. También a través de redes sociales como Hits96.5 FM, tanto en Instagram, Facebook y TikTok. A mí me encuentras como @Gabo_EGS. Gawex, me encuentras en redes sociales, así que quiero conocer si era de tus materias favoritas. La verdad es que de las mías, no era mi top, no era mi hit, la verdad. Pero sí me gustaba mucho la historia de México, la historia universal igual, la historia en general me gustaba muchísimo. Que si era bueno, la verdad que no. Nunca podía memorizarme así 100% fechas y demás. Entonces, pues más o menos, ahí más o menos le movía a la historia. Luego nos dice por acá Rosa Aurora, dice, mi profa en historia era muy estricta, pero sí me gustaban, pero no era mi hit, y se llama Dalila. Pues saluditos a la profa Dalila, y también para ti, mi querida Rosa Aurora, qué gusto tenerte por acá, y gracias por estarnos acompañando aquí en Hits 96.5. Y ahora sí, llegan las siguientes dos preguntas, que por cierto, ya no van a ser 10, van a ser 9, para que no se me vayan a espantar. Así que viene la siguiente pregunta, y es la siguiente. Quiero que me digas dos civilizaciones que estuvieron en México, que se asentaron en México. Es totalmente fácil. Dos civilizaciones que hayan estado y se asentaron en México. Y la otra es, ¿en qué año comenzó la independencia de México? ¿En qué año comenzó la independencia de México? Cuéntamelo y contesta las preguntas a través del WhatsApp 998-4096-5. Porque es tu oportunidad para ganarte uno de los kits exclusivos que tenemos de Hits. Así que vamos a continuar con más música. Te repito las preguntas. Dos civilizaciones que se hayan asentado en México. ¿Y en qué año comenzó la independencia de México? Y ahora sí, vamos con más música aquí en Hits 96.5, donde viven los hits.

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2: Las 8 con 21 minutos.
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0: 8:30 p.m.
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0: Continuamos en Hits 96.5 y antes de lanzarte las siguientes dos preguntas, nos dice el buen Alex. Mi buen Gabo, una pregunta y no quiero caer mal, pero van 6 o 7 preguntas, van 6. Van 6. Ustedes tranquilos. Ahorita vienen otras 2, que hacen 8, y al final de esta hora viene la novena. Entonces, no la novena de oración, ¿no? La novena pregunta. Tenemos un audio, ciérrenme el micrófono.
2: Mi estimado Gabo, en lo personal, no era una de mis materias favoritas la historia, okay, pero me llamaba mucho la atención. De hecho, en la primaria, hacíamos representaciones de lo que es la independencia y todo ese tipo de cosas.
0: Ah, como tiene
2: y de
0: que
2: hecho,
0: ser.
2: A mí me tocó representar a Venustiano Carranza y me vistieron de Venustiano Carranza y me tenía que saber toda la biografía.
0: Sí, de qué horrible.
2: Desde que nació. ¿Y qué fue lo que hizo? Esa es mi historia.
0: A mí me tocó personificar... Mira, me acabas de desbloquear un recuerdo, Isma, que no... ¡Ay, wow! Me acabas de desbloquear un recuerdo. A mí me tocó personificar a Benito Juárez y me tocó también a Agustín de Iturbide. Me tocó a Porfirio Díaz en su momento y creo que a Vicente Guerrero. Han sido los 4 personajes de la historia que me han tocado personificar. No me pregunten por qué me elegían a mí, pero pues me elegían. Pero me acabas de desbloquear. ¡Wow! Gracias, Isma. Me acabas de desbloquear un recuerdo fuerte. Un fuerte abrazo, mi querido Isma. Luego nos dice por acá el buen Tony Franco. Dice, y sí, me gusta la historia. El mejor maestro que tuve en el CCH fue el de historia. Perfecto, perfecto, mi querido Tony, gracias por estar con nosotros aquí en Hits 96.5. Luego por acá nos dice Alex, el que es de ser honesto, mi buen Gabo, la historia de México me llamó la atención, me puedo aprender las fechas muy fácil y todo, pero no entiendo, pero no es de mis materias o nunca fue de mis materias favoritas, que eran las matemáticas. Ah, perdón, a ver, 8x7, ah, ¿verdad? Ah, no saben, es cierto. Luego el Alex Martínez dice, ibas a decir Agustín Lara, estuve a 2, sí, estoy a punto de decir Agustín Lara. Oye, Alex, ¿no tienes algo mejor que hacer? Mejor vámonos con las siguientes preguntas. Llegan las 2 siguientes, así que presta muy bien atención. Llegan 2 preguntas. Ya le estamos subiendo la dificultad. Recuerda que esta dinámica también es de rapidez. Los primeros mensajes que vayan llegando los estamos registrando y con eso... pues el que conteste más rápido, pues mejor puntaje, si le podemos llamar de esta forma, puede tener. Así que llega la siguiente pregunta, es la siguiente. ¿Cómo se llama el águila que aparece en el escudo de la bandera blanca, de la bandera mexicana? Ojo, con cómo se llama, no me refiero a que si se llama Gabriel o se llama Alex, no, me refiero a que qué tipo de águila es. ¿Qué águila es? Ok, esa es la primera. ¿Qué tipo de águila es el que aparece en el escudo de la bandera mexicana? Y la segunda pregunta es, ¿cuál es el estado más grande de México por superficie? El estado más grande de México por superficie. Así que 998-4096-5 es el número en cabina. Quiero leer tus respuestas y ahora vamos a continuar con más música aquí en Hits 96.5, donde viven los hits.

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3: Las 8 con 41 minutos.
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0: 8:51 PM.
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0: Continuamos en Hits 96.5 y antes de conocer la última pregunta de nuestra trivia de esta bonita noche, que por cierto me está gustando la dinámica, estaría bien hacerla una vez al mes o una cada dos meses cuando hayan eventos conmemorativos importantes, así que si te está gustando la dinámica también házmelo saber, 998-4000-96.5 y tenemos un audio, así que escuchemos rápidamente.
2: Gabo.
0: Sí, este soy yo.
2: Soy el profe Haddad.
0: Profe
2: y Haddad. Te mando tus datos.
0: Ya aparece un profesor.
2: Número uno, el estado más grande de la República es Chihuahua.
0: Ok.
2: Dato dos.
0: ¿Dato dos?
2: No me acuerdo cuál fue tu dato.
0: No,
2: bueno,
0: profe.
2: A ver, te voy a...
0: No están prestando atención, profe. ¿Qué pasó ahí? ¡Ay! No saben cuánto anhelaba decirle un profesor que no está prestando atención, ¿eh? A ver, vamos a terminar de escuchar.
2: Pedir que me digas que se celebra el 15 de septiembre.
0: No, pues, ¿qué? El que hace las preguntas aquí soy yo.
2: Es una respuesta bastante, bastante complicada.
0: No, profe. Aquí no va a venir a hacer su examen, ¿eh? Aquí no va a venir a hacer su examen. Su examen al colegio. No es cierto, profe Haddad, es de puro cotorreo, ¿eh? No se me vaya aquí No me vaya a querer reprobar. Saludos, profe. Gracias por participar, por estarnos escuchando aquí en Hits 96.5 y por amenizar su noche y por participar también, por contestar las preguntas. Y ahora sí... Yo creo que hasta esta pregunta yo creo que el profe se la va a saber. Pero antes, te recuerdo que en la siguiente hora llega el top 9 del día de hoy. Y el top 9 de hoy será de datos randoms. Top 9 datos randoms de México. Datos que probablemente no conocías. Datos curiosos. Así que, pues ahí está. Dice, ¿qué se celebra el 15 de septiembre? A ver, según yo, mi información, sin investigar, porque pues no se vale... Déjame leer, ¿cierto? No, según yo, pues son las vísperas, ¿no? O sea, cuando inicia el movimiento de independencia, inicia un 15, pero se consuma en un 16. Entonces yo, inocentemente, te respondería que es la víspera de la independencia. Inocentemente. O es cuando, es que no puedo, siento que no puedo decir lo que voy a decir porque va un poquito relacionado a la siguiente pregunta, pero según yo es cuando se promulga el plan de Iguala, según yo también, porque justo la siguiente pregunta, ahí les va, ojito, es pregunta difícil y es la última y ya en la siguiente hora daremos a conocer a los ganadores, así que la siguiente y última pregunta es: ¿cuál es el nombre completo de las personas que promulgaron el plan de Iguala? ¿Cuál es el nombre completo de las personas que promulgaron el plan de Iguala? 998-4096-5, el número en cabina, es la última pregunta que tenemos para el día de hoy y en la siguiente hora daremos a conocer a los ganadores o las ganadoras porque... Hay de todo por acá, ¿eh? Las y los ganadores de nuestra dinámica del mes patrio. Vamos a continuar con más música aquí en Hits 96.5, donde viven los hits. En la siguiente hora llegan los ganadores. Y recuerda, ¿cuál es el nombre completo de la persona que promulgó el plan de Iguala junto con Vicente Guerrero? No, ya lo están googleando.

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3: Las 9 con 2 minutos.
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2: Las 9 con 22 minutos.
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0: 9 de la noche con 26 minutos.
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0: Y llegó el momento de conocer nuestro top 9 del día de hoy, pero antes anunciar a nuestros ganadores de la trivia del día de hoy. Y bueno, la verdad es que es algo que me gustó muchísimo, creo que a ustedes también, entonces vamos a tratar de hacer uno al mes, aunque sea una trivia. Ya estaremos viendo de qué, vamos a ver las temáticas y todo, pero hacer una trivia y justamente entregar algunos premios que tenemos para ustedes. Y bueno, nuestros tres ganadores del día de hoy que siguieron el paso a paso, que contestaron rapidísimo como cohetes, porque recuerden que pudiste haber contestado las nueve preguntas, bajaron a nueve, las nueve preguntas correctamente, pero los que más rápido lo hicieron, en tiempo constante obviamente, fueron nuestros ganadores. Así que le felicitamos, le extendemos una felicitación cordial. Bueno, ya basta de formaleces. Muchas felicidades para mi querida Marta Rodríguez, para Alex Franco y para el buen Isma, que son nuestros ganadores de la trivia del día de hoy. Demostraron sus dotes. También mención honorífica, porque lo merece, a mi querido Tony Franco, que también contestó todas las preguntas correctamente, pero se quedó ahí, cerca la bala. Ya será para la próxima. Recuerden que tendremos más dinámicas aquí en Hits 96.5. Y ahora sí, te traigo el top 9 de datos random y chéveres de México. Así que, sin más preámbulo, conozcamos el lugar número 9, número 8 y número 7, que quedó de la siguiente forma. 9. En el lugar número 9 tenemos el taco que no necesita tenedor. En México desarrollamos una tecnología superior: poner la comida en una tortilla y doblarla. Práctico, barato, y si se te cae es culpa de la tortilla, pero el taco no necesita un tenedor. 8. En el lugar número 8, el chile es parte de nuestro ADN, ojo, ¿eh? México tiene una cantidad enorme de variedades de chile. Aquí no preguntamos si pica, preguntamos ¿pica poquito o pica como para ver a Dios? 7. En el lugar número 7, el aguacate es mexicano. Sí, es ingrediente que hoy cuesta como si viniera relleno de oro. Nuestros antepasados lo tenían y probablemente no entendían por qué nosotros pagamos tanto por él. Y con eso conocimos el lugar número 9, número 8 y número 7 del top 9 datos random y chidos de México. Vamos a continuar con más música aquí en Hits 96.5, donde viven los hits, y más adelante te traigo el lugar número 6, número 5 y número 4.

0: 9 de la noche con 40 minutos.
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0: Y llegó el momento de continuar con nuestro top 9 del día de hoy de datos random y chidos de México. Antes quiero mandarle un fuerte saludo a mi queridísimo Fer Peralta, mi hermano. ¿Qué digo, mi amigo, mi hermano Fer Peralta? Él es la voz también oficial del calor de Cancún. Mi queridísimo Fer, gracias por venirnos escuchando en el camino. Ya me mandó ahí mensajito que anda escuchando y que es fan del top 9. Al menos no son mis palabras. Tal vez un poquito, pero él me dijo que sí es fan. Así que, mi queridísimo Fer, un fuerte abrazo, bro. Y gracias por venirnos escuchando aquí en Hits 96.5. Y ahora sí, llegó el momento de conocer el lugar número 6, número 5 y número 4.
2: Six.
0: En el lugar número 6, el chocolate comenzó siendo bastante diferente. Y es que los antiguos mexicanos consumían cacao en bebidas que podían ser amargas y llevar chile y otras especias. O sea, el chocolate caliente de la abuela tuvo una etapa bastante agresiva.
2: Five.
0: En el lugar número 5, el nopal está en nuestra bandera, pero también en el desayuno. Tenemos un país donde un elemento del escudo nacional puede terminar asado con queso y salsa en tu plato. A eso le llamo yo aprovechar los recursos.
2: Four.
0: En el lugar número 4, el mariachi es patrimonio cultural inmaterial de la humanidad. Así que cuando tu tío borracho agarra el micrófono en la fiesta y empieza con esos cánticos medio extraños, técnicamente estás presenciando cultura reconocida por la UNESCO. Y con eso hemos conocido el lugar número 6, número 5 y número 4, que por cierto, le quiero agradecer a mi buen Alex Franco que me compartió un chiste top heavy. Me atrevo a decir top heavy, o sea, no lo puedo pasar al aire evidentemente, pero bastante, bastante bueno. Aligeró unos momentos de estrés aquí en cabina. Mi querido Alex, gracias, bro, por estar con nosotros y por compartirme también ese buen chiste. Y ahora sí, nos tenemos que ir a una breve pausa comercial, pero regresando tendremos más música y también será el momento de conocer nuestro podio, el lugar número 3, número 2 y número 1 del top 9 datos random y chéveres de México. Así que vamos a una pausa y regresamos con más aquí en Hits 96.5, donde viven los hits.
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4: Las 9 con 43 minutos.
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0: 9:55.
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0: Y llegó el momento de conocer nuestro podium del día de hoy, del top 9 de datos random y chéveres de México. Así que, sin más preámbulo, conozcamos el lugar número 3, número 2 y número 1 que quedó de la siguiente forma. Free. En el lugar número 3, la Ciudad de México se construyó sobre un lago. Los mexicas construyeron Tenochtitlán sobre el lago de Texcoco. Siglos después, nosotros dijimos, ¿y si hacemos una ciudad gigantesca aquí? Y luego nos sorprendemos porque se inunda. Ah, pues con queso pasa en Cancún. Sí. En el lugar número 2, México tiene 35 sitios patrimonios mundial de la UNESCO. Entre ciudades, zonas arqueológicas, naturaleza y patrimonio cultural, México tiene una colección brutal. Básicamente, puedes viajar por el país y estar presumiendo patrimonio mundial en todo el camino. Number one. Y en el lugar número uno, nuestro number one del día de hoy, tenemos que México le dio al mundo el maíz, el cacao, le dio el chile, el aguacate, la vainilla y el jitomate. O sea, medio mundo cocina con cosas que salieron de aquí. México no inventó la comida, pero sí llegó a la cocina con la despensa bastante completa. Y con eso hemos llegado al final de nuestro top 9 del día de hoy, pero no solo eso, sino también al final de estas 4 horas en las que el día de hoy te he estado acompañando, y tú a mí. Así que muchísimas gracias por acompañarme el día de hoy y a lo largo de toda la programación de Hits 96.5, desde las 7 de la mañana en el noticiero de Buenos Días, con Arturo Medina. A las 9, Morning Hits con Yasolguín. A las 2 de la tarde estuvo contigo Cristina Rivera y a las 6 llegó el Yergy, donde el día de hoy platicamos acerca de cine, películas, series, plataformas de streaming. Tuvimos nuestra trivia del día, Momento Mosquita, Long Story Short y el Top 9. Gracias por acompañarme el día de hoy. Recuerda que sigo en sintonía contigo a través de redes sociales como Hits 96.5 FM, tanto en Instagram, Facebook y TikTok. A mí me encuentras como @Gabo EGS. GaboX, me encuentras en redes sociales. Si me sigues en este momento, te voy a seguir de vuelta. Te vas a quedar acompañado de la buena programación musical de Hits 96.5, donde viven los hits, y tú y yo tenemos una cita el día de mañana en punto de las 6 de la tarde. Mañana, nuestro último día del especial del mes patrio. Nos aventamos los 15 días completitos. Entonces, qué alegría que me hayas podido acompañar a lo largo de todo este tramo. Y bueno, gracias por acompañarme, y hoy que fue día del locutor, a las personas que nos estuvieron mandando mensajito, les contesté personalmente a cada una. Muchas gracias por sus palabras. Gracias a ustedes, nosotros estamos aquí, podemos estar aquí, y esperemos la vida nos dé para seguir aquí un buen rato más. Yo me despido con esta canción porque todo el programa de hoy fue una tremenda joya, y te voy a dejar con Diamonds de Rihanna. Mi nombre es el Yergy, cuídate mucho, chao y excelente noche. 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
3: Las 10 con 2 minutos.
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1: Las 10 con 24 minutos.
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8: ¿Buscas consentir tu piel de forma natural sin descuidar tu cartera? Llegaste al lugar indicado. Hoy en nuestra tecnología doméstica cuidaremos de ti y de tu bolsillo, enseñándote a preparar unas humectantes barras de jabón con miel.
7: Y así como es importante saber qué le pones a tu piel, también lo es saber qué llevas a tu mesa. ¿Cuál fue el motivo por el que elegiste la leche que tienes hoy en el refrigerador? ¿El precio, la marca o los ingredientes que contiene? En nuestra guía de consumo de leche te compartimos información importante para que tomes la mejor decisión.
8: Acompáñanos en Revista del Consumidor Radio.
7: Revista del Consumidor. Esta tecnología doméstica está validada por el Laboratorio Nacional de Protección al Consumidor. Tome nota de los ingredientes y presten mucha atención. ¡Comenzamos!
8: Los ingredientes que vamos a necesitar son 3 tazas de base de jabón transparente cortado en cubos, media taza de agua purificada caliente, 1 1/2 cucharadas de miel de abeja, 1 pizca de colorante vegetal amarillo y 40 gotas de esencia de miel.
7: Los utensilios que utilizaremos son 1 taza medidora, 1 cacerola con capacidad de 2.5 litros, 1 tazón de vidrio con capacidad de 1.5 litros, 1 plato extendido, 1 cuchillo, 1 cuchara sopera, 1 molde de silicón, 1 rollo de papel aluminio, 1 rollo de plástico adherente para alimentos y 1 atomizador. Vamos al procedimiento.
8: Comenzaremos colocando los cubitos de la base para jabón en el tazón y la llevamos a baño María. Movemos hasta que se hayan derretido por completo. Vertemos en una taza la miel, el colorante y la esencia. Mezclamos y dejamos reposar unos minutos. Después, agregamos el agua caliente.
7: Cuando la base para jabón esté completamente derretida, añadimos la mezcla de miel y revolvemos hasta incorporar todos los ingredientes. Retiramos del fuego y vertemos la preparación en los moldes. Si no cuentas con moldes de silicón, puedes utilizar vasos desechables recubiertos con una capa de aceite mineral para facilitar el desmolde.
8: Si notas que se formaron burbujas en la superficie, puedes eliminarlas rociando alcohol del 96 utilizando un atomizador. Esto ayudará a que el jabón tenga una textura lisa. Dejamos enfriar a temperatura ambiente y posteriormente refrigeramos por 30 minutos para solidificar.
7: Ahora desmoldamos los jabones y los envolvemos en papel aluminio, después en plástico adherente para alimentos. Y así de fácil, en tan solo 40 minutos quedaron listas nuestras barras de jabón con miel. Recuerda almacenarlas en un lugar fresco y seco.
8: ¡Anímate a prepararlas! Esta receta rinde para 6 barras, tiene una caducidad de 6 meses y un costo promedio de $118.34.
7: Si prefieres seguir el paso a paso en video, recuerda que puedes ver esta tecnología doméstica en nuestro canal de YouTube, Profeco TV. Ahí encontrarás muchísimas recetas para ahorrar y hacer tú mismo los productos en casa, teniendo la certeza de la calidad en los ingredientes que utilizas.
8: Aprende a hacer desde un gel para el cabello o un champú para lavar el auto, hasta jamón artesanal o unos deliciosos enjambres de chocolate.
7: Presúmenos cómo te quedaron tus jabones. Etiquétanos en Instagram con el hashtag Tecnología Doméstica Profeco y menciona a @revistadelconsumidor_mx. Nos escuchamos en la próxima Tecnología Doméstica.
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7: En el mundo, más de 6 mil millones de personas consumen leche de vaca y sus derivados. Así lo confirman los datos de la Organización de las Naciones Unidas.
8: Es un clásico en nuestro desayuno o cena, pero más allá de la costumbre, ¿qué nos aporta exactamente un vaso de leche?
7: Para empezar, aporta vitaminas A, C y E, que son grandes antioxidantes para tu piel y vista, además de complejo B para tus glóbulos rojos.
8: Por otro lado, el calcio, la vitamina D y el magnesio trabajan juntos para darle fuerza a tus huesos, músculos y cuidar tu corazón.
7: De hecho, incluir tan solo un vaso al día es clave para evitar la disminución de la densidad ósea y prevenir la pérdida de movilidad.
8: Su aporte de calcio protege a todas las edades. Un solo vaso cubre más de la mitad del que necesita una niña o niño en pleno desarrollo.
7: Y casi una tercera parte de lo que requiere un adulto, una mujer embarazada o un adulto mayor. Todo en el mismo vaso.
8: Ahora bien, recuerda que la leche se clasifica principalmente de acuerdo a su procesamiento térmico y su contenido de grasa. Así que podemos dividirla en dos tipos.
7: Por un lado está la leche pasteurizada, que requiere refrigeración y suele comercializarse en envases de plástico flexible o botellas transparentes, además de tener un periodo de vida más corto.
8: En cambio, la leche ultrapasteurizada generalmente se comercializa en envases opacos para proteger vitaminas sensibles a la luz, como la A y la B2. Cuenta con mayor vida útil comercial y no necesita refrigeración antes de abrirse.
7: Ambas las puedes encontrar como entera, descremada si buscas menos porcentaje de grasa, o deslactosada reducida en lactosa o libre de ella.
8: En la Revista del Consumidor incluimos una guía completa de precios de leche en polvo, pasteurizada o ultrapasteurizada de distintas marcas, tamaños y empaques. Esta información se recabó a través del programa ¿Quién es quién en los precios? De la Profeco.
7: Recuerda que existe la leche del bienestar. Es una alternativa de bajo costo para contribuir al bienestar de la población más vulnerable del país. Hay más de 12.000 lecherías en el país. Puedes ubicar la tuya y consultar costos en liconsa.gob.mx/padron/puntosdeventa.php.
8: Presta atención a los siguientes tips para que tu compra sea segura y le saques el máximo provecho.
7: Compara precios. Revisa siempre el costo por litro o kilogramo, porque puede variar bastante entre marcas y presentaciones.
8: En el súper o la tiendita, checa la fecha de caducidad para elegir las opciones con mayor vida útil y asegúrate de que el envase no tenga golpes, abolladuras o fugas.
7: En casa, evita el desperdicio comprando el tamaño que realmente consumirás y acuérdate de mantenerla en refrigeración antes de consumirla o después de abrirla.
8: Y para terminar, consulta a un especialista en nutrición para saber qué tipo de leche se adapta mejor a ti.
7: Así que la próxima vez que te sirvas ese vaso de leche, recuerda que no solo estás disfrutando de un gran sabor, sino llenando a tu cuerpo de energía y nutrientes.
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8: Síguenos en nuestras redes sociales. En Facebook nos encuentras como
10: 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En Instagram estamos como @revistadelconsumidorMX y @profecooficial. En X las cuentas son @rdelconsumidor y @profeco. Y en TikTok, síguenos como @profeco.
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1: Las 10 con 46 minutos.
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3: Las 11 con 3 minutos.
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8: Para compartirles que en las próximas horas esperamos condiciones de tiempo estable en gran parte del territorio quintanarroense.
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1: Las 11 con 25 minutos.
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1: Las 11 con 47 minutos.
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3: Las 12 con 4 minutos.
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0: Las 12 con 22 minutos.
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0: Las 12 con 43 minutos.
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3: La una, con un minuto.
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1: La una con 26 minutos.
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1: La una con 43 minutos.
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3: Las 2 con 2 minutos.
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1: Las 2 con 27 minutos.
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1: Las 2 con 45 minutos.
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3: Las 3 con 2 minutos.
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1: Las 3 con 24 minutos.
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1: Las 3 con 45 minutos.
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3: Las 4 con 3 minutos.
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1: Las 4 con 23 minutos.
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2: Las 4 con 48 minutos.
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3: Las 5 en punto.
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1: Las 5 con 24 minutos.
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1: Las 5 con 44 minutos.
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3: Las 6 con 4 minutos.
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1: Las 6 con 24 minutos.
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1: Las 6 con 46 minutos.
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5: ¿Qué depara el tiempo para las próximas horas? Ángel Aldair Felipe, ¿cómo estás? Buenos días.
6: Para compartirles que en las próximas horas esperamos condiciones de tiempo estable en gran parte del territorio quintanarroense.
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3: Las 7 con un minuto.
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Buenos días Cancún, buenos días Chetumal, ¿cómo están? Bienvenidos, gracias por acompañarnos en esta mañana, hoy que ya es martes 15 de septiembre de 2026, son las 7 de la mañana con 2 minutos y con mucho gusto les saludo desde la cabina de Mera Media aquí en Cancún, Quintana Roo, listos para compartir con ustedes lo más importante de lo que hoy acontece en nuestro hermoso estado de Quintana Roo. Y bueno, pues hoy es el Día del Grito. Y desde luego, bueno, pues habitualmente pues nos reunimos con amigos, con familia, para el famoso Grito de la Independencia. Y bueno, pues yo creo que es una fiesta que difícilmente la dejan pasar los mexicanos, aunque pues ahí de pronto hay quien pues prefiere simplemente pasarla, ¿no? Mañana es día inhábil, mañana es día de descanso. Nosotros aquí estaremos, como muchos de ustedes que van a trabajar en cuestiones de hotelería y de turismo, porque bueno, pues el turismo y el periodismo no descansan, y con mucho gusto por aquí estaremos compartiendo con ustedes la información, pero desde luego también a los que hoy van a la escuela a dejar a sus chavos y demás, bueno, seguramente mañana a esta hora estarán descansando después de la fiesta mexicana que hoy se lleva. Es la conmemoración del Grito de Dolores, que por cierto, Guanajuato es un estado muy visitado, un estado turístico por excelencia. Todo el mundo conoce León, conoce el propio Guanajuato, a capital, que es extraordinario. O conocen, por supuesto, ¿cómo se llama esta? Bueno, pues esta ciudad colonial donde viven muchos estadounidenses y que la pasan a todo dar ahí en Guanajuato también, pero la gente no va a Dolores Hidalgo. Dolores Hidalgo es justamente, está nombrada en honor al cura Hidalgo, pero realmente es el pueblo de Dolores y le agregaron Hidalgo por el cura Hidalgo. Ese es el lugar en donde en la catedral de ese lugar se dio el Grito de Independencia. Y la verdad es que es muy, muy emocionante estar ahí. Tuve la oportunidad de estar justamente ahí y incluso hay una loseta que dice aquí fue donde estaba parado el cura Hidalgo dando el Grito de Independencia. Y la verdad, repito, es muy, muy impresionante, es muy emocionante poder estar ahí y disfrutarlo. Si usted tiene oportunidad de turistear por ahí, está padrísimo. La plaza enfrente de la iglesia pues tiene un hijito del Árbol de la Noche Triste. Que por cierto, el Árbol de la Noche Triste, pues ya está más triste que la noche, porque ya murió ese árbol, está más muerto que nada. Y este hijito del Árbol de la Noche Triste, pues está frondoso ahí frente a la iglesia en donde el cura Hidalgo dio el Grito de Independencia. Es el grito con el que inició la lucha de la independencia en una zona en donde pues eran los indígenas explotados en las minas de una manera cruel. Y bueno, pues justamente este Árbol de la Noche Triste pues es el que recuerda la entrada de Hernán Cortés y sus tropas a Tenochtitlan en 1520. Y Cortés lloró bajo sus ramas tras la derrota. También se conoce como el Árbol de la Noche Victoria, es en reconocimiento de la victoria mexica. Y desde luego, bueno, pues este árbol está ahí en Dolores Hidalgo, pues es una cuestión muy conmemorativa, pero además, al lado de este ahuehuete, que es este árbol, está un monumento, una estatua de tamaño original de Hernán Cortés, representando que está llorando justamente junto a este árbol de la noche triste, pues es su hijito, ¿no? Y esta representación. Además, bueno, pues ahí puedes caminar a media cuadra y está el museo de José Alfredo Jiménez, la casa donde nació José Alfredo y donde vivió de chavo. Pues el museo está hermosísimo, la verdad es que está muy bien montado, lo montaron sus hijos y es un espectáculo. Y ahí mismo en Dolores Hidalgo está la tumba de José Alfredo Jiménez,

0: sitio. Pero bueno, esta es la reflexión sobre el Día del Grito, que justamente es hoy en la noche, a las 11 de la noche, habitualmente en la capital de la República, pues saldrá al balcón la presidenta Claudia Sheinbaum a dar el grito de independencia. Hoy, por cierto, no habrá mañanera, ni hoy ni mañana. Dos días de descanso para la mañanera. Y bueno, para la mayoría de los mexicanos, pues habitualmente es día y medio, ¿no? Porque hoy como que la mayoría ya les dan la tarde y mañana, repito, es día inhábil. Así que bueno, pues gracias por estar con nosotros. ¿Y qué va a cenar usted hoy? Platíquenos, por favor. Aprovechemos para conversar sobre el tema en casa. Yo el sábado sí tuve una fiesta mexicana ya por adelantado. Comimos un delicioso pozole. Saludos a Vero Saucedo, que es una extraordinaria cocinera y que hace un pozole extraordinario. Y comimos este pozolito. Repito, fiesta mexicana por adelantado. Pero para hoy, bueno, estamos preparando por ahí algo más sencillón, algunos tamalitos, ¿no? Para cenar. Así que bueno, pues eso es lo que vamos a cenar en casa. Usted cuéntenos, por favor, qué planes tiene para el día de hoy, para dar el grito, para la fiesta mexicana. Y bueno, pues aquí también nos comparten ya en el chat. Muchas gracias. Un cafecito muy mexicano. Ronnie Cohen, gracias. Luis nos comparte un video. Dice un amanecer. Un lindo amanecer. Ya vamos casi llegando a Isla Mujeres. Hoy hay trabajo, pues sí. Como le decía, el turismo no descansa. Y es todavía un tenue amanecer, pero la verdad es que a veces ya las nubes están muy al borde del mar, digamos, y arriba el cielo azul. Muy bonitas imágenes, gracias Luis, te lo agradezco. También por acá nos dice, durante las fiestas patrias, detalles del evento, ¿esto dónde será? Festival, en Isla Mujeres. Festival Mexicano en Isla Mujeres. Estará Raúl Sandoval, Toñita, Erasmo Catarino y la banda La Poderosa de Rolly López. Bueno, pues habrá fiesta allá en Isla Mujeres. Saludos allá a la isla. También dice Viva México con nuestras mejores acciones para seguir engrandeciéndolos y que cada quien hay que hacer lo mejor posible para que sea un país que siga creciendo. Acabo de encontrarme a esta señora inconsciente. A ver, nos manda un video. Y no sé por qué sea señora inconsciente, no sé si sea porque, lleva a su niño ahí en el moto y el niño va chateando. No, qué barbaridad. Ahí puede ver la imagen en el chat. Yo pensé cuando dijo inconsciente iba a haber una persona tirada en la calle. Pero bueno, no, es una persona que lleva a su hijo a la escuela, evidentemente, en moto, pero el niño chateando en la parte de atrás. Qué barbaridad, bueno. Sí, hemos visto cada cosa con esto de las motos, increíble. Ver, lo que no me di cuenta es si el niño trae casco, a ver, voy a checar. Sí, sí trae casco, bueno, por lo menos trae casco. En fin, bueno, y aparte creo que como que lo trae amarrado a ella. Bueno, pues ahí está esa imagen que también la dejamos en el chat. Gracias por escribirnos, ahí le pregunto, o nos puede, si nos quiere compartir que va a cenar hoy, puede hacerlo directamente en el 998-1818-965. Si quiere entrar a nuestro grupo, también, por favor, déjenos un mensajito, 998-1818-965. Aquí nos arrancamos, vámonos con el resumen.
1: Primera plana. Primera
0: plana. Bueno, pues hoy es 15, para muchos día festivo, y para Quintana Roo, bueno, pues hoy será el día que conozcan a quien será el candidato de Morena a la gubernatura de Quintana Roo. La Dirigencia Nacional de Morena convocó a una reunión en la Ciudad de México con los cuatro aspirantes a la Coordinación Estatal de Quintana Roo, ya ve que así le denominan a quien hizo campaña, que no es campaña, pidió votos que no son votos y que pues no se considera campaña y no se consideran votos, pero hoy van a designar pues la Dirigencia de Morena a quien va a ser el coordinador estatal de la defensoría, del defensor de la Cuarta Transformación. Bueno, el que será candidato, ¿no? A la cita van a acudir Ana Patricia Peralta, Rafael Marín Mollinedo, Maribel Villegas y Eugenio Segura. Se perfila que hoy mismo, también Alexa Cervantes, por supuesto, no la podemos dejar fuera. Se perfila que hoy mismo en el encuentro se revelen los resultados de las encuestas para definir la coordinación de los comités de la transformación antes a la de la candidatura a la gubernatura. Pues lo bueno fuera que estuvieran compartiendo las encuestas, pero en ninguno de los casos a los que ya revelaron a sus ganadores han compartido encuestas

0: y pues ha habido disgustos grandes. Por ejemplo, ayer que anunciaron la de Guerrero, la presidenta municipal con licencia de Acapulco, estaba furiosa. Muy tranquila ella, pero furiosa por las cosas que dijo. Y así ha habido varios que no salen muy contentos de las designaciones. Así que bueno, vamos a ver hoy, repito, 12:30, por ahí del mediodía, 12:30, allá en el World Trade Center de la Ciudad de México, le toca a Quintana Roo que la dirigencia nacional dé a conocer quién será su coordinador estatal aquí en Quintana Roo. Ahí, si está pendiente de nosotros en el chat, ahí lo vamos a estar compartiendo conforme vaya sucediendo. Así que esté pendiente y con mucho gusto le estaremos informando. A pocos días del regreso a clases, padres de familia en Quintana Roo enfrentan un nuevo golpe económico para la compra de guías escolares en primarias públicas, con un costo aproximado de 480 pesos por ejemplar. Este requerimiento solicitado por docentes se suma a los gastos de útiles, uniformes y calzado. Para familias con 2 o 3 hijos, el desembolso por estos libros de apoyo puede llegar hasta los 1,440 pesos. Un hombre de 30, esto es en el tema del regreso de la compra de guías escolares en primarias públicas. Repito, dicen que el costo aproximado es de 480 pesos. Un hombre de 33 años, identificado como Jordan Gabriel, fue detenido en Venezuela por su presunta participación en un secuestro express cometido en Cancún. La captura se logró tras un operativo internacional coordinado por la Fiscalía de Quintana Roo, la Fiscalía General de la República y la Interpol. El acusado habría maniatado, golpeado y despojado a una víctima de bienes y transferencias por 350 mil pesos. Las autoridades ya iniciaron los trámites para su extradición a México. Un yate de bandera extranjera encalló en la zona de El Quebrado, por eso le llaman así, cerca de Mahahual, Quintana Roo, provocando severos daños al arrecife de la Costa Maya y obviamente también a la embarcación. La Secretaría de Marina auxilió a los 2 tripulantes del yate Isla Caribe 3, que quedó varado a una milla del muelle de pescadores. Mientras tanto, autoridades ambientales evalúan los impactos en este delicado ecosistema marino provocados por la maniobra de la embarcación. La empresa Calizas Industriales del Carmen, Sactún, perdió un juicio definitivo contra la Semarnat por una concesión en la zona federal marítimo terrestre. El Tribunal Federal de Justicia Administrativa determinó por unanimidad que el desistimiento de su representante legal fue válido. Con este fallo, la concesión quedó totalmente extinguida por vencimiento de plazo, por lo que la compañía de capital estadounidense deberá desocupar inmediatamente la superficie federal afectada. Supongo que es el muelle de Calica, digo, para ser más claros, ¿no? Finalmente, Calizas Industriales del Carmen es Calica. Y la zona federal marítimo terrestre que ocupa, pues es justamente la del muelle de Calica, que es donde, después de explotar las minas de Sascab, incluso del otro lado de la carretera, a través de... ni siquiera ocupaban camiones para llevar el material. Por una banda, pasaba por arriba de la carretera esa banda y llegaba hasta los barcos que estaban ahí anclados en el muelle, y ahí se llenaban los barcos con material, con rocas calizas, pues, ya trituradas, y de ahí pues ya se iba hacia los Estados Unidos. Eso es lo que hace Calizas Industriales del Carmen. Y bueno, recientemente se definió lo de Vulcan Material, ¿se acuerda? Ahí Vulcan sí le ganó al gobierno federal y le tiene que pagar, aquí lo informamos hace unos días, por el tema de haber nombrado como zona natural protegida esa zona donde ellos trabajaban. Así que 1-1, podríamos decir. Pero bueno, pues también Calizas del Carmen desistió luego de que los van a tener que indemnizar por la pérdida del predio, y pues ya no iban a trabajar, entonces por eso retiraron el juicio sobre la zona federal marítimo terrestre. Tras las recientes lluvias e inundaciones, la Secretaría de Salud de Quintana Roo emitió una alerta preventiva por riesgo de leptospirosis, enfermedad transmitida por agua o alimentos contaminados con orina animal. Las autoridades recomendaron evitar encharcamientos y mantener alimentos y basura cerrados para prevenir roedores. Ante síntomas como fiebre, dolor muscular o de cabeza, se pide no automedicarse y acudir al médico de inmediato, ya que la infección puede confundirse con dengue. Bueno, pues ahí está este tema, pues en muchos casos originado por la cantidad de fauna callejera que hay en nuestro estado, particularmente aquí en Cancún. La Secretaría de la Defensa y el Secretario Ejecutivo de Seguridad Pública recolectaron 3,349 artículos bélicos durante la Feria de Paz y Desarme Voluntario. Las autoridades canjearon armas de fuego, granadas, cargadores y cartuchos por juegos didácticos en municipios como Benito Juárez, Solidaridad y Otompe Blanco. El programa busca concientizar a las familias y eliminar los riesgos de mantener explosivos en los hogares quintanarroenses. Durante septiembre y octubre, Quintana Roo mantiene la campaña del mes del testamento, ofreciendo un precio preferencial de 3,000 pesos masiva para realizar el trámite. Bajo el lema "Otorgo mi testamento, otorgo seguridad patrimonial", el gobierno estatal y el Consejo de Notarios ofrecieron esos estímulos fiscales de 100% para apoyar la economía familiar. Los interesados solo deben presentar una identificación oficial en cualquier notaría para proteger sus bienes y evitar conflictos futuros. Protección Civil de Quintana Roo confirmó que el balcón de Palacio de Gobierno en Chetumal es completamente seguro para la ceremonia del Grito de Independencia. Guillermo Núñez Leal, coordinador estatal de la dependencia, descartó riesgos por la antigüedad del inmueble y aclaró que las recientes revisiones obedecen a protocolos preventivos. Ante la expectativa de más de 10,000 asistentes, se instalará un puesto de mando operativo para vigilar los festejos patrios. Cancún, bueno, pues ya anunció la creación o la realización de la edición 38 del Cancún Travel Mart, todo esto del 21 al 23 de octubre, con la presencia de al menos 377 delegados de 18 países. Rodrigo de la Peña, presidente de la Asociación de Hoteles, destacó el crecimiento superior al 100% en empresas compradoras desde 2020. Esta edición va a incluir un torneo de golf, de networking, y mantendrá por cuarto año consecutivo su certificación como feria turística carbono neutral. El Consejo Técnico del Seguro Social aprobó la donación de 4 predios destinados a la construcción de nuevos centros de educación y cuidado infantil. Las instalaciones se ubicarán en los municipios de en Jalisco, en el Estado de México, en Cozumel, Quintana Roo, y un predio en Michoacán. El IMSS piensa fortalecer su infraestructura institucional para ampliar los servicios de atención infantil dirigidos a las familias derechohabientes. Playa del Carmen será sede del segundo Congreso Nacional de Bomberos del 12 al 16 de octubre, en donde cuerpos de emergencia de diversos estados van a intercambiar conocimientos. El evento ofrecerá 6 conferencias, 11 cursos especializados impartidos por expertos de San Diego, Costa Rica, Tijuana y Mazatlán, abarcando temas como manejo de drones y rescate técnico. La Secretaría de Protección Civil informó que la capacitación dura 5 días y será totalmente gratuita. Reconoce el presidente municipal José Alfredo Contreras Méndez, el famoso Chepe allá en Bacalar, el apoyo y respaldo de la gobernadora Mara Lezama para el crecimiento, desarrollo y el bienestar de los habitantes de su municipio. Esto al rendir su segundo informe de gobierno. Tendremos detalles de esta nota un poco más adelante con nuestro reportero Eugenio Pacheco. Y bueno, por alrededor de 2 horas, un estimado de 140 mototaxistas pertenecientes a 3 organizaciones sindicales se manifestaron frente al Ayuntamiento de Benito Juárez para exigir la intervención de las autoridades ante las constantes extorsiones y amenazas que sufren sus rutas. Incluso llevaron por ahí un par de mototaxis quemados, incendiados, que han sido las amenazas cumplidas por parte de los extorsionadores. Así que los mototaxis piden seguridad. Hasta aquí nuestra información local. Al regreso del corte tendremos los números que no mienten, y por supuesto tendremos la información nacional e internacional, además del mundo de los deportes. Así que no se vaya. Esto es Buenos Días. Volvemos.
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1: Las 7 con 22 minutos. 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
0: Muy bien, pasamos con los números, porque los números no mienten. Y vamos a empezar con el tema de la ocupación hotelera, que, bueno, pues está, pues, bajita, como lo hemos venido comentando. Poco a poco se va subiendo, está llegando ya Cancún a cerca del 60%, estamos en 59%. Y decía yo que para una temporada baja en cualquier destino, 60% es muy respetable, que Cancún habitualmente se ha mantenido ahí por históricamente, pero hoy estamos con 59% de ocupación. En total, durante este mes de septiembre, pues llevamos 56.6 en promedio aquí en Cancún. En la zona centro, 33.4%, ahí sí está mucho más bajito, ¿no? Los hoteles del centro. En Puerto Morelos, 45.6%. En la zona continental de Isla Mujeres, que abarca Playa Mujeres y Costa Mujeres, 56% de ocupación. Es raro que Cancún esté arriba de la zona continental, pero bueno, hoy está así. Y todo esto tiene que ver con la cantidad de habitaciones nuevas que tiene justamente la zona continental de Isla Mujeres. Así que bueno, pues ahí está el reporte de la Asociación de Hoteles de Cancún allí en el chat. En un momento más le voy a compartir el detalle de esta información para que la pueda ver y analizar. Y en cuanto a los números del Aeropuerto Internacional de Cancún, las operaciones que se llevaron a cabo ayer 14 de septiembre, hubo en total 165 llegadas, 165 salidas, ahí sí, mismo número, y desde luego, bueno, pues eso pues implica 330 operaciones. De las llegadas, de las 165 llegadas, 80 fueron nacionales y 85 internacionales. La misma proporción de salida, por cierto, es algo que habitualmente no ocurre así tan simétricamente, pero bueno, pues ayer ocurrió. Y en cuanto al tipo de cambio, le platico, el dólar en ventanilla se cotiza en 15 pesos con 90 centavos a la compra y a la venta en 17 pesos con 50 centavos. El dólar canadiense, 11 pesos con 75 centavos a la compra y 12 pesos con 75 centavos a la venta. Y el euro, 19 pesos con 20 centavos a la compra y 20 pesos con 50 centavos a la venta. Así pues, la cotización de las diferentes monedas internacionales. También esta gráfica de la cotización se la voy a compartir ahí en el chat, donde además tenemos otras cotizaciones con otras monedas del planeta. Y repito, son cotizaciones en ventanilla bancaria, para que no haya confusiones. Así que bueno, pues ahí está esta información. Y ahora vámonos con la información nacional e internacional en la voz de nuestro compañero Sergio Cárdenas. Mi querido Sergio, ¿cómo estás? Buenos días, adelante.
10: En este martes 15 de septiembre, Arturo, muy buenos días, el martes más patriótico seguramente del año. Te saludo como siempre con mucho gusto y espero que te encuentres bien, al igual que mis compañeras y mis compañeros en cabina. Pero sobre todo, y perdóneme por ser tan insistente, a usted amiga, a usted amigo que nos sintoniza todos los días y nos regala pues 120 minutos de su vida, imagínense cómo no estar agradecidos con usted. Vamos a la información nacional rápidamente para ganarle tiempo al tiempo. La diputada federal por Morena, Rosa Alejandra Rodríguez Díaz, presentó una iniciativa para reformar la Ley Federal del Trabajo y otorgar 3 días de permiso laboral remunerado por el fallecimiento de un animal de compañía. La propuesta exige acreditar el deceso mediante certificado veterinario y limitar el beneficio a un evento por año. La legisladora argumentó que este duelo afecta la salud mental y la productividad de los trabajadores. Claudia Tacoronte Aguilera, estudiante española de 21 años, fue asesinada durante un presunto asalto cerca de la Casa de la Cultura en Cuautla, Morelos. La joven se encontraba en la entidad realizando un intercambio académico en la Universidad Autónoma del Estado de Morelos. Tras el crimen, la gobernadora Margarita González Saravia informó que las autoridades estatales colaboran con la fiscalía para dar con el responsable y esclarecer los hechos. La presidenta de México, Claudia Sheinbaum, encabeza el ranking de los mandatarios mejor evaluados de Latinoamérica según la firma CB Global Data, con una aprobación del 69% y un bajo nivel de rechazo del 28.3%. La mandataria mexicana lidera la medición. El podio regional lo completan el mandatario de El Salvador, Nayib Bukele, en segundo lugar, y el presidente de Colombia, Abelardo de la Espriella, en la tercera posición. Y ahora pasamos, como siempre, a nuestro viaje global. Vamos por el mundo. El primo de la presidenta del Perú, Keiko Fujimori, fue hallado sin vida este fin de semana al interior de su domicilio. La víctima fue identificada como Isidro Kagami Fujimori, de 67 años, sobrino del expresidente Alberto Fujimori. De acuerdo con reportes policiales, los agentes ingresaron a la vivienda tras la alerta de vecinos que llevaban semanas sin verlo. Las autoridades confirmaron que el cuerpo no presentaba signos de violencia. El conflicto entre los rebeldes hutíes y Arabia Saudita escaló gravemente tras la toma de dos islas estratégicas en el Mar Rojo por parte del grupo extremista. La ofensiva se desató luego de que los insurgentes acusaran a Riad de perpetrar más de 300 bombardeos en Yemen durante los últimos 5 días. Este avance armado incrementa la tensión militar en la región y amenaza la seguridad de la navegación marítima internacional. Un voraz incendio consumió una residencia para adultos mayores que operaba de manera irregular en el sur de Chile. Durante el siniestro, los internos estaban al cuidado de una sola trabajadora. La tragedia dejó un negro balance y desató serios cuestionamientos sobre las deficiencias del establecimiento, la falta de salidas de emergencia, la escasez de personal y la efectividad de las fiscalizaciones sanitarias en este tipo de instalaciones.
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0: Señor Sajid Domínguez, ¿cómo estamos? Buen día, saludos.
18: ¿Qué pasó, señor Medina? Un saludo a toda la gente de Hits FM. Aquí estamos con muchísimo gusto para la sección deportiva. Fíjese que muchísima información de pantalones largos que a veces no quisiéramos dar, pero pues es necesario porque interviene mucho a nuestro deporte, a nuestro fútbol, pero antes de eso, déjeme decirle que ayer en partido pendiente de la jornada 7 de aquella de la Leagues Cup, el León, la fiera, como dice el buen Raúl Orbañanos, le ganó al Atlético San Luis de la mano de Diver Cambindo, que no notaba desde hace un par de meses el delantero ecuatoriano. Bueno, pues ayer se destapó el morenazo y anotó un par de goles para que la fiera volviera a los puestos de liguilla. No está jugando mal el León, de hecho quedó en tercer lugar de la Leagues Cup, estuvo cerca de ser el campeón incluso de este torneo, y bueno, pues los Esmeraldas siguen yendo hacia adelante. Ayer buen partido allá en Camp Nou, y al final del día, bueno, vence el conjunto Esmeralda al Atlético San Luis. Hoy hay fútbol, hoy juega el Puebla, que ya es el último partido de esta jornada que estaba pendiente. Puebla contra Toluca, ni más ni menos, ahí en el Cuauhtémoc, que el partido es a las 8 de la noche, se va a poder ver por Televisión Azteca, y bueno, pues ver al Toluca siempre es un deleite. Ahí juega un cancunense, ahí está Jorge Díaz Price, y el partido también se antoja bien interesante, porque Puebla en casa se hace muy fuerte, y qué decir del conjunto del Turco Mohamed, que es uno de los mejores, o de los que están practicando uno de los mejores fútbol en este momento. Hablamos de fútbol de España, porque parece que Javier Aguirre está en la órbita del Valencia, que se acaba de quedar sin técnico. Ya no aguantaron más al el que estaba ahí, fue un muy mal arranque del conjunto Che, y Javier Aguirre podría entrar al quite en este equipo, que bueno, pues es uno de los importantes de España, últimas fechas más bien como que de media tabla para abajo, pero pues el Valencia siempre siempre juega la Copa, siempre está ahí en los puestos para ir hacia Europa, y Javier Aguirre podría ser el bombero, ya sabemos que es el bombero favorito en España, entonces bueno, pues y le encanta ir en España, así que Javier Aguirre había dicho que a lo mejor ya se retiraba, pues no, podría volver a la órbita de la Liga, que bueno, siempre es importante tener ahí a mexicanos, y qué mejor que a Javier Aguirre, porque siempre se lleva jugadores de acá, entonces pues importante que Aguirre se quede en eso. Te había contado que Edson Álvarez andaba en una bronca legal, y bueno, pues ayer hubo una rueda de prensa con estas personas que lo están acusando. Ellos dicen que ya tienen 2 carpetas de investigación, una por secuestro y una por fraude. Además, se llama el que lo está acusando al Machín, ahora te voy a decir, Arturo, se llama Ordóñez, Juan José Ordóñez, dio a conocer que el futbolista del West Ham presuntamente le debería alrededor de 3.5 millones de pesos por un material gráfico que es un documental que el exsuegro le había encargado a petición de Álvarez y nunca se lo pagaron, y luego se robaron la información, o se robaron los cassettes, o no sé cómo, los chips, que se robaron, pero se robaron lo que habían grabado, y entonces por eso es que Juan José López Ordóñez está demandando a Edson Álvarez y pues ya hay dos carpetas de investigación, así que seguramente tendrá que venir en algún punto a México el jugador oriundo de Tlalnepantla para aclarar este asunto. Él ya había dicho que no tiene nada que ver con esto, que más bien es su familia, y a veces sí, a veces la familia te mete en cada bronca, pero bueno, pues ahí presentaron las carpetas de investigación y esto pues se sigue de oficio, así que ojalá no pase nada. Mañana juega el Cruz Azul, sí, la máquina celeste de la Cruz Azul, el supercampeón de México, campeón de campeones y que le ganó a la América. ¿Sí se enteró, no? Que le ganó a la América el fin de semana. Sí, supo, señor
0: Sí,
18: Medina.
0: 4-3, ¿no?
18: Cuatro. Sí, así quedó. Y bueno, pues ahora va a jugar contra ni más ni menos que el Inter de Miami de Lionel Messi. Esto será el partido que enfrenta al campeón de la Liga Mexicana contra el
0: Pero
18: campeón
0: que no
18: de
0: les
18: la
0: sopa el
18: MLS.
0: avión a los de Cruz Azul, ¿no?
18: Ayer,
0: No les
18: ahí
0: alcanzó,
18: vamos, que
0: les alcanzó para el avión, ¿no? Que no cupieron en el avioncito que rentaron.
18: El avión salió desde el AIFA, hubo alguna bronquita ahí con, sobre todo con los papeles, y
0: Es que
18: ya saben que
0: renten uno
18: Mex es uno.
0: grande. Es que no les
18: Sí, no.
0: alcanza.
18: No, lo que pasa es que no, nosotros sí estamos en la austeridad republicana. Bueno, el chiste es solamente Emere va a llegar hoy, más bien ya llegó a Estados Unidos este jugador africano, que bueno, por su nacionalidad hay algunos problemillas ahí con el IRS, con Estados Unidos, pero no, con el ICE, o no sé con quién allá maneja los aeropuertos allá en Estados Unidos. Y ya llegó, ya entró, ya no hay problema, y hoy llega toda la parcialidad cementera, ni más ni menos que a la ciudad del sol, como le dicen, a Miami Beach. Y va el partido es mañana. Parece que lo van a pasar por Canal 5, apenas lo van a comprobar hoy, que también sería una gran idea y seguramente va a ser muy seguido porque siempre ver a Messi. Y hay mucha gente de acá de Cancún, Arturo, que me enteré ayer, incluso hasta me invitaron, digo, gracias por la invitación, que va a ir a Miami. Está, la verdad, bueno, relativamente cerca y relativamente no tan caro. Y mira, que ver a Messi sí sería una. Nos lo vimos aquí, ¿te acuerdas? Cuando vino a jugar con este partido amistoso. Y que bueno, ven a pelotear, no más que nada. Pero sí lo vimos, entonces bueno, pues ya no nos queda ese pendiente en la vida de ver a Lionel Messi Cuchotine. Pero mucha gente de Cancún entonces estará acudiendo a Miami, que bueno, pues no está tan caro. La verdad es que a veces hasta te quedaría mucho más cerca de verlo en la capital o en otros lados, pero bueno, pues se da la oportunidad de verlo en Miami y así estará. El partido es mañana, ya estaremos hablando el miércoles de la previa de lo que va a ser este asunto. Y ya para terminar esta breve sección, Arturo, la Comisión Nacional Antimonopolio, que es un órgano que depende pues del gobierno de México, advirtió sanciones millonarias para quienes no comparezcan o se nieguen a entregar información durante la investigación sobre posibles prácticas monopólicas. Esto hablando de lo del ascenso y descenso. Ya sabemos que si un ente, llámese algún equipo o una organización deportiva, acude a instancias que no son deportivas, es decir, a la Federación Mexicana o al TAS, se desafilia completamente, pero en este caso la investigación está corriendo porque vino de un tercero, es decir, no vino de un equipo o de una liga, sino vino de otra forma. Y bueno, pues están hablando el señor José Manuel Haro Cepeda, que es el titular de la autoridad investigadora de la Comisión Nacional Antimonopolio. Ayer lo entrevistaron ahí en ESPN y dice que el equipo o la federación que no coopere va a estar cobrándoles una multa de 3.5 millones de pesos diarios en caso de que no cooperen, así que o copelas o cuello. Esto está complicado, no sé qué vaya a pasar. La verdad es que la Federación Mexicana de Fútbol también tiene sus tentáculos muy largos. Y bueno, pues ya sabíamos que esta situación se iba a decantar de un lado. Los equipos no pueden demandar en otras instancias que no sean deportivas, Arturo, porque automáticamente se desafilian. Esto es una regla que no tiene la Federación, la tiene la FIFA. Entonces, bueno, pues a ver qué pasa con esta Comisión Nacional Antimonopolio que ya está investigando el asunto del ascenso y el no descenso. Y ya, si nos vamos a algo muy serio, pues seguramente lo tendrían que restaurar, ¿no? O no sé qué siga si el laudo sale a favor del ascenso. No sé si esta comisión pueda obligar a la Federación Mexicana a restaurar el ascenso. No lo sé, la verdad, o a lo mejor nada más es una multa, o es un, como derechos humanos, ¿no? Que nada más es una recomendación, no sé, a ver qué sucede con esto. Lo cierto es que tienen que cooperar todos los involucrados, porque si no va a haber multas millonarias, como la béisbol.
0: Pues
18: Pues ojalá
0: ojalá
18: que
0: que ascenso y
18: haya censo.
0: descenso. Ese es lo que espero, la verdad, es que me parece absurdo que no haya. Ya lo decíamos ayer, ¿no? De los Bravos de Juárez, que llevan 0 puntos después de 8 partidos. y lo que pueden hacer ahorita es bajarle a la nómina, deshacerse de jugadores y pues quedarse con cero puntos al final del torneo, ser un cero a la izquierda, ya pensar en el que sigue y pues no les pasa nada si quedan con cero puntos, ¿no? O sea, es verdaderamente absurdo. No tienes ningún estímulo para no ser el peor, ¿no? Y esto también va en contra de la competitividad y va en contra de la lógica.
18: Yo, de hecho, no le veo un buen futuro al Cancún FC, hablando ya de los de casa. Si sigue esto, ¿eh? O sea, ¿por qué? Yo no creo que sobreviva ni la Liga de Expansión ni el Cancún FC, porque pues es un negocio que ellos tenían, y lo han dicho muchas veces, lo ha visto Giovanni Solotto, y así, sin esto va a ser complicado que sobreviva el fútbol profesional de Expansión aquí en Cancún. Ni modo. Bueno, al rato nos vemos, señor Medina, gracias.
0: Gracias a ti, gracias, que te vaya bien. Gracias, hasta aquí Domínguez. Vamos a mensajes, regresamos en un momento.
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1: Las 7 con 43 minutos. 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
0: Bueno, pues ya son las 7 de la mañana con 47 minutos, 7:47. Le agradezco su tiempo y disposición para platicar con nosotros a la secretaria Marta Parroquín, titular de la Secretaría de Finanzas de Quintana Roo. Secretaria, ¿cómo está? Qué gusto saludarle. Buenos días.
4: Buenos días, Arturo. Igualmente, un gusto saludarte a ti y a tu audiencia.
0: Gracias. Bueno, pues hoy tenemos muchos temas que platicar, pero particularmente, pues seguimos con los resultados del cuarto informe de gobierno recientemente rendido por la gobernadora Mara Lezama. Y uno de los logros que comenta con más entusiasmo la gobernadora es el perfil crediticio que tiene el Estado y la cero deuda que ha mantenido durante su administración, secretaria.
4: Es correcto, sí, efectivamente. Nuestra señora gobernadora en septiembre de 2022 recibió un estado con una calificación triple B negativo. Y en el transcurso de esos 4 años hemos logrado estabilizar al estado con una calificación doble A en 3 de las 4 calificadoras, que significa estabilidad, solidez y confianza para Quintana Roo. Se traduce pues en una mejor oportunidad para todos los que inversores que vienen a Quintana Roo y que quieren dejar aquí sus dineros, sus ahorros, pueden confiar en el Estado. Es lo que dice esta calificadora, es lo que dicen las 4 calificadoras que nos evalúan cada año y que están viendo cómo Quintana Roo ha ido ordenando sus finanzas. Esa es la transparencia, Arturo. Eso es lo que estamos brindando a todo el pueblo quintanarroense, que pueda consultar, meditar en estas calificaciones que dicen mucho, ¿no? De 10 años para acá, pues el Estado no estaba tan estable. En los últimos 4 lo ha logrado nuestra gobernadora con su instrucción, con su liderazgo. Hemos podido salir adelante y su instrucción siempre ha sido: no me pidas más deudas. Tenemos que saber administrar el dinero de Quintana Roo y devolverlo a su pueblo. Y eso es lo que hemos hecho desde la Secretaría de Finanzas aquí en el Estado de Quintana Roo.
0: Según mi memoria, en 3 administraciones estatales, estamos hablando de Joaquín Hendrix, luego Félix González Canto y luego Roberto Borge, el Estado se endeudó por más de 20 mil millones de pesos y después en la administración de Carlos Joaquín, la anterior, no hubo deuda pública, pero sí se quedó una deuda con proveedores muy importante. ¿Cómo va este balance del pago de esa enorme deuda? ¿Más o menos los números son correctos?
4: Sí, mira, se recibe el Estado con una deuda a corto plazo también de 7,156 millones de pesos a corto plazo. ¿Qué es a corto plazo? Es aquel que te viene a pedir que le pagues hoy y que le pagues mañana. Son tus proveedores que traes de suministros al empleador también, que nos dio por allí un crédito chiquito, también al empleado, su seguridad social. Todo eso estaba en esa deuda a corto plazo. En estos 4 años hemos logrado reducir, tenemos casi 2,400 millones de pesos ahorita, ya clasificados como posibles ADEFAS, así se llaman, porque son adeudos de otras administraciones, y vamos pagando conforme nos van acreditando que realmente entregaron el producto y son deudas ciertas. Entonces, ¿cuánto hemos logrado bajar? Por lo menos 4,000 millones de pesos.
0: Correcto. Eso en la deuda a corto plazo. Y la otra deuda, se reestructuró la deuda, ¿no? La de más de 20 mil millones de pesos.
4: Es correcto. De una deuda de 19,680 millones más o menos, logramos reestructurar y bajamos a 19,157 millones. 522 millones de pesos se lograron entre pagar y reestructurar. Y pues es un gran logro. Un gran logro porque, aunque se habla mucho de que se mandó a más años, no, en verdad lo que se recuperó fue financiamiento más barato, se pagan menos intereses, y eso que logramos recuperar se pagó. De ahí mismo tomamos y pagamos un bono que teníamos de 300 millones. Entonces, por eso logramos bajar en 522 millones la deuda.
0: Ahora, ¿en qué beneficia tener un buen perfil crediticio para el Estado si no vamos a pedir créditos? En teoría no se van a pedir créditos. ¿Qué beneficia al Estado tener este perfil crediticio saludable?
4: Como te decía, la confianza a los inversores. Eso es muy claro. O sea, no tener un Estado que tiene deuda, que no sabe si va a pagar mañana, si después se declara en bancarrota, si tiene que entrar un crédito más fuerte de la federación. Después, confianza en el pueblo. Saben que estamos administrando correctamente el dinero, que se va a obra pública, se va a se le regresa al pueblo en apoyos, como bien lo escuchaste con nuestra gobernadora. Hay inversión, hay apoyo al pueblo, hay bienestar, hay despensas, hay apoyos en todo lo que se nos puede pedir y dar. Recuerda que tenemos 4 fideicomisos donde se destina gran parte del recurso. Después platicaremos estos fideicomisos. Claro. Pero entonces se traduce en confianza.
0: Correcto.
4: Confianza de inversores y confianza del pueblo hacia el gobierno.
0: Justamente le iba a preguntar de los fideicomisos, que ha sido una figura a la que ha recurrido la administración pública actual, desde que era Bernardo Segura el secretario de Finanzas y después en su relevo. Esta figura de fideicomisos ha sido muy socorrida. Cuénteme, por favor, de los fideicomisos que maneja el Estado. Sabemos que está el de los cruceros, está el de el manejo de la zona hotelera, en fin. Cuéntenos un poco sobre esta figura que se está manejando en el gobierno estatal.
4: Sí, mira, los fideicomisos son un vehículo financiero de transparencia. Si bien es, puedo decir que una de las partes de esos fideicomisos es no pagamos hasta que no haya un proceso administrativo correcto, y ya lo último es pasa al fideicomiso y dice, hay instrucción, hay un proceso administrativo correcto, está calificado y firmado por los funcionarios facultados, sí, procede el pago. Esta partecita última que llamamos fideicomiso lo acompaña una instrucción y un reconocimiento y una observación de la administración de nosotros, de finanzas. ¿Cuáles son los fideicomisos que tenemos a raíz de que cambió la administración y que empieza nuestra gobernadora Mara? Bueno, tenemos el de promoción turística, bienestar, salud, seguridad e impartición de justicia y el bienestar de turistas, de turismo a cruceristas. Estos 5 son los emblemáticos de nuestra administración y se están cuidando a detalle, como bien te platiqué. En este año se han entregado 2.880 millones de pesos y están garantizados para que podamos regresarlo por proyectos prioritarios. Estos proyectos son para los temas que te digo, o sea, servicio y bienestar para las familias quintanarroenses, y lo puedes ver muy bien en cruceristas, donde el crucerista que llega y paga un derecho, el gobierno del Estado aporta una cantidad muy parecida. Entonces se junta ese fondo, se pone en ese fideicomiso y después a través de un comité que califica los proyectos validados por un comité integrado por más de 10 personas, cada quien tiene un asiento y dice, esos son los proyectos que tenemos, cuáles se validan como prioritarios o como buenos y cuáles no. Después de ese proceso, pues empieza todo, a ver, cuál es el documento, dónde está el proyecto, está validado, tiene un trasfondo, sí, ¿a cuántos vas a beneficiar? Después sigue el proceso administrativo. Aquí está el avance de la obra, se valida, todo está bien con obras, con CEFIPLAN, con presupuesto, entonces ya pasa el fideicomiso para que se pague. Entonces, te puedo decir que están blindados y son transparentes. Esta información cada trimestre se está subiendo a la cuenta pública, a la CONAT, transparencia puede tener esta información. Entonces, ¿qué más podemos decir? Que los recursos se administran bien y se están transparentizando para que podamos tener la confianza del pueblo y también de los que aportan para estos fideicomisos.
0: Muy bien, bueno, pues desde luego pues es un tema importante esto de los fideicomisos y un gran reto, ¿no?, también para el Estado poder administrar, por ejemplo, el de la zona hotelera, porque también hubo que hacerse de recursos para tomar esa labor que antes hacía Fonatur, ¿no? Eso también fue un gran reto para poder tener recursos.
4: Es correcto, es el Infratur. Si mira, hace 2 años nos dijeron, aquí tienes a tu zona hotelera, te toca a ti administrarla. Y contamos con un recurso de la federación, sí, pero muy pequeño. Entonces de ahí fue la tarea, ¿qué vamos a hacer con una zona hotelera que requiere atención, que requiere mantenimiento constante, que requiere ser el foco para para Cancún, estar limpio, estar en orden, atendemos muchas demandas. La verdad que cuando se nos entregó ya estaba todo obsoleto, ¿no? Te puedo decir que las luminarias, las el mismo bulevar ya no tenía baches por donde quiera. Bueno, fue un tema muy difícil de empezar a resolver y optamos por un fideicomiso. Entonces estamos ahorita en su primer año de administración, previo que tuvimos que administrar y darle salida con lo que se pudo del Estado. Lo atendimos, pero ahora ya tenemos un infratur que se está fortaleciendo día con día. Tenemos también una administración apenas empezando, pero que hoy lo que encuentra son buenos resultados. Si tú ves las noticias, es excelente las banquetas, excelente la zona verde, ya no tenemos más quejas. Muchos retos. Necesitamos más recursos y tenemos que administrarlos perfectamente para que Zona Hotelera siga siendo y brillando como lo siempre lo había sido.
0: Correcto. Estamos platicando con Marta Parroquín, quien es la secretaria de Finanzas de nuestro estado, de Quintana Roo. Y por ahí se anunció hace unos días una tercera subasta pública de vehículos. Las otras dos han sido muy exitosas. Platícanos un poquito sobre el tema, qué tipo de vehículos se subastan ¿Y por qué se hace este tipo de esquema?
4: Sí, mira, gracias. Qué bueno que me dejas compartir esto. Fíjate que la subasta consiste en todos esos bienes, muebles, vehículos sobre todo, que ya cumplieron su función dentro del Estado, dentro de las dependencias, tienen una segunda oportunidad. Que alguien los tome, los compre y diga, pues yo le voy a invertir, lo voy a poner de pie y lo vuelva a usar. Y eso es la subasta, ¿no? Permitir que el Estado no deje que esos vehículos se pudran ahí en el lodo y los puede vender. La subasta del 2025 fueron 235 partidas, el costo que teníamos en libros era de 4.5 millones y se logró vender, así se llama, y logramos recuperar 8.2 millones de pesos. ¿Qué quiere decir? Que fueron bien aceptados, vendieron casi 220 partidas, solo quedaron 15 por ahí que no se pudieron colocar. Entonces se trata de que ya no se vende esto así como por debajo del agua, como decían antes, ¿no? Con un sobre amarillo llegaba un dinerito, da de baja ese vehículo y yo me lo llevo, ¿no? Se invita a todos a participar. Toda la República, todo Quintana Roo puede llegar y decir, en la página que tenemos publicada, ahí pueden ver la convocatoria que en este año próximamente se abre en el mes de octubre, ¿verdad? En octubre, y ya está publicada, pueden ver las fotos de los vehículos, pueden ver el costo que traemos en libros y ellos pueden decir en una fecha después también ya pactada, pueden llegar y revisar los vehículos, verlos, decir bueno, pues sí, sí me gusta y estar pendientes de esa convocatoria, pero también presentarse presencial el día que es la subasta pública que tenemos como fecha ahorita el 21 de octubre se va a celebrar en el lugar acostumbrado para que no haya ninguna confusión, es el mismo lugar, es en el Salón Bellavista de Chetumal, y sería a las 10 de la mañana. Lo estoy invitando desde ahorita para que puedan participar en la tercera subasta pública del gobierno del Estado.
0: Y también a los municipios,
4: porque esto es muy común, es muy común que los municipios también no se den esa tarea, y les da híjole, hay que hacer mucho trabajo, mejor hay que se queden. No, eso es una buena oportunidad de poder tener dinero, otra vez, dinero fresco, y sacar todo tu inventario que tienes, tanto de vehículos, pero también de mobiliario y equipo, de muchas cosas que ahí no nos sirven en cada una de las dependencias, se queda todo obsoleto, por lo que tú quieras. Uh-huh. Entonces, es una manera de poder sacar tus inventarios, pero también tener dinero fresco.
0: Correcto. ¿En dónde se puede acceder a algún lugar en donde se vea qué se va a ofertar?
4: Perfecto. A ver, te voy a dar la página.
0: Sí.
4: La página es... aquí la tenemos. ¿Cefiplan?
0: Sí. A ver, si quiere me la pasa ahorita y nosotros la compartimos con nuestro auditorio un poquito más adelante para seguir platicando, pero pues sí es importante conocer el catálogo, ¿no?, de la oferta que está haciendo. Finalmente, pues habrá quien se puede interesar en uno o varios vehículos de los que se están renovando. Entonces, bueno, pues esto
4: es correcto.
0: Es importante, ¿no?
4: Sí. Es cefiplan.qroo.gob.mx.
0: ¿Sí? En la página de Cefiplan, ahí aparece la subasta.
4: Es correcto, sí te la quería dejar porque aquí la tenía que anotar, nada más que se perdió.
0: Correcto. Muy bien, bueno, pues ahí está entonces la página cefiplan.qro.gob.mx. Muy bien.
4: Exactamente.
0: Perfecto, muy bien. Por otro lado, ya para terminar, ¿hay convenios con los municipios con el tema de los prediales? A ver, platíquenos este tema, por favor.
4: Sí, mira, un tema un poquito polémico, controvertido con algunas personas y compañeros tuyos que han distorsionado un poquito lo que es realmente la esencia de firmar los convenios con el gobierno del estado. Te comento, mira, esto viene de la federación, es una prerrogativa, una oportunidad que tenían los municipios en 2015 de poderse adherir a estos convenios en los cuales decían, yo necesito ayuda del estado, de la federación, del estado en especial, para poder concretar mis cobros de predial, porque pues no tengo el personal, no tengo la herramienta necesaria como son la tecnología para poder invitar a todos a que paguen el predial, llegar hasta los rincones de las comunidades que no pagan el predial, ¿no? Porque así es. Entonces nosotros se nos recordó este convenio cuando llega la administración, tratamos y bajamos este recurso y lo invitamos a todos los municipios, 5 de ellos accedieron con la confianza que me tienen aquí en la Secretaría de Finanzas y e hicimos estos convenios. Esos 5 municipios, José María Morelos, Lázaro Cárdenas, Felipe Carrillo Puerto, Playa del Carmen y Otompe Blanco, hasta el mes de junio han recibido 39, casi 40 millones de pesos, un poquito más ahorita al mes de septiembre. ¿Por qué? Porque confiaron, dijeron, si yo no puedo, te voy a pedir una herramienta tecnológica, una ventanilla digital. Y por ese solo hecho de que yo les apoye en la Secretaría de Finanzas, tienen un recurso que se llama de fomento municipal y es gratuito. Les llega una cantidad importante con la que no contaban, en 10 años nunca contaron con este recurso, y a partir del año 26 están contando con recursos adicionales que son de libre disposición y que ellos pueden ocupar en lo que quieran, en nómina, en obra, en servicios, en bienestar para la población, regalarlo como lo que ellas quieran hacer, lo pueden hacer obviamente cuidando los lineamientos, cuidando todo lo que es la cuenta pública, pero así es, lo pueden ocupar en lo que ellos quieran. ¿Y qué hacemos en el estado? Ayudarles con la ventanilla digital de SATCU, decirle, a ver, por aquí puedes tú pagar, no tienes acceso, pero aquí SATCU tiene la administración de los recursos, pero también tiene una dirección correcta porque dice, esto es cuenta pública, este dinero de quién es del estado, es del municipio, y lo podemos direccionar de esta forma. O sea, no se queda el estado con ese dinero, regresa ese dinero al municipio, sí, y sigue siendo del municipio el predial, claro que sí. ¿Entra el estado a poner políticas administrativas? No. Solamente ayudamos en la transparencia, ayudamos en la ventanilla digital, ayudamos con SATCU para poder cobrar su predial y regresárselo y ponérselo en sus cuentas bancarias del municipio.
0: Muy bien, ayudar con la logística del cobro, facilitar el tema del cobro y, bueno, pues ayudar un poco a los municipios. Déjeme para terminar un poquito nada más ver un poco para adelante. Yo sé que en estas fechas ya están visualizando un poco el presupuesto de nuestro estado para el próximo año. ¿Habrá alguna novedad? ¿Por dónde están visualizando el tema del presupuesto 2027?
4: Sí, mira, estamos en tiempo. Se entrega el día máximo el 20 de noviembre. Estamos haciendo los cálculos. Estamos proyectando los ingresos, no hay ninguna sorpresa, todo sigue igual, solo tenemos que administrar mejor el mismo dinero, administrado de otra forma, con más restricciones y a darle a cada quien lo que necesita. Pero estamos en tiempo, vamos como a un 70% del avance. En su momento nos comunicamos contigo para que nos hagas una entrevista.
0: Correcto, parece? Me parece muy bien, ya porque por ahí ya surgieron algunas secretarías, yo creo que es lo lógico, que empiezan a pedir aumentos y más presupuesto, etcétera. ¿Habrá más recaudación el próximo año?
4: Pues siempre proyectamos un poquito más, ¿no? La tendencia es a que la inflación tiene que aplicarse a los ingresos, pero te digo, es conservador el presupuesto y no hay ningún incremento, no hay ningún impuesto nuevo, ningún derecho.
0: Perfecto, pues si nos lo permite, ya que estemos más cerquita de la fecha límite y que esté por ahí ya algunos proyectos bien establecidos, platicamos para compartirlo al auditorio, si me permite.
4: Claro que sí, Arturo.
0: Gracias, secretaria. Pues muchas gracias y pues estaremos pendientes de cómo se va desarrollando todo esto, particularmente el tema de la subasta que está próxima. Muchas gracias, secretaria. Que le vaya muy bien.
4: Muy amable, hasta luego, saludos.
0: Hasta luego, la secretaria de Finanzas de Quintana Roo, Marta Parroquín, aquí en Buenos Días. Vamos a mensajes, son las 8:06, volvemos.
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4: Muy bien, pues estamos muy contentos de recibir aquí en cabina.
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4: Muy bien, pues estamos de regreso y con mucho gusto de saludar hasta París, allá en Francia, al secretario de Turismo de Quintana Roo, Bernardo Cueto, que está en uno de los eventos más importantes del año para Europa, que es el Top Reza francés. Secretario, ¿cómo está? Buenos días aquí, buenas tardes allá en Europa.
10: Muy buenos días, Arturo. Como siempre, un gusto saludarte. Ahora saludándote desde acá, en Francia, en una feria, como bien comentas, muy importante para el mercado europeo, en donde, pues como siempre, el Caribe mexicano buscando reforzar alianzas con este mercado que representa más de 1 millón de visitantes al año. Y acompañando también los esfuerzos de México como país en un pabellón que se ha instalado en esta feria para promover a nuestro país como destino turístico. Y bueno, particularmente aquí, si se alcanza a ver detrás, al Caribe mexicano y sus 12 destinos.
4: Correcto. Desde luego, Europa representa un objetivo grande, ¿no?, para la promoción turística, porque pues es un mercado alterno que de alguna manera ha evolucionado y que pues se necesita que haya más turistas desde Europa, ¿no? Es un turismo de alto poder adquisitivo. Está la feria de Londres, la de Madrid y en este caso la de París.
10: Efectivamente, Arturo, es un mercado que nos interesa mucho crecer, incrementar. Hay mucho interés, y te lo voy comentando, lo hemos gestionado a través de también el liderazgo de la gobernadora con las relaciones que se han concretado con turoperadores de aerolíneas, mucho interés de algunas aerolíneas de aprovechar la coyuntura para volar al Caribe mexicano, incrementar frecuencias y también abrir nuevas rutas. Estamos negociando eso por acá. No solamente aprovechamos para promover los destinos turísticos de Quintana Roo, sino para sentarnos con los turoperadores y las aerolíneas que pues a través de los acuerdos que se puedan lograr, empiezan a visibilizar al Caribe mexicano, sobre todo hacia invierno y el próximo verano, como una oportunidad de crecimiento. Y eso es lo que venimos a buscar, un crecimiento potencial del mercado europeo, que es un mercado que tiene un consumo importante en ciertos destinos. Es un mercado aventurero, que les gusta vivir la experiencia del Caribe mexicano, no es un turista que se quede únicamente en el hotel.

0: sino que son turistas regularmente los europeos los que visitan las zonas arqueológicas, quienes recorren los destinos de Quintana Roo, regularmente no se quedan aislados en un solo destino, sino que les gusta recorrer varios destinos una vez que visitan nuestro estado. Y bueno, eso es muy importante porque va ligado a la propuesta de la gobernadora en su nuevo modelo de desarrollo turístico, en donde queremos incorporar pues mayores experiencias de turismo comunitario, de turismo deportivo, turismo cultural y por supuesto también en la búsqueda de mayor derrama económica en los destinos de Quintana Roo.
1: Exactamente. Desde luego, la experiencia del Mundial puso a México en el mundo con el entusiasmo de la selección y demás. Ahora que están yendo a ferias internacionales, y particularmente en Europa, en donde escuchamos incluso a algunos creadores de contenido hablar de que en México estuvieron increíble, que se la pasaron bien y que todo el tema de seguridad que se hablaba era mentira y demás. ¿Es tema este asunto de la seguridad y lo que fue el mundial y lo que se vio en las pantallas?
0: Sí, fíjate, Arturo, que desde Fitur yo no tenía la oportunidad de regresar a una feria de este lado del mundo. Y efectivamente, como bien comentas, estamos dándonos cuenta de la importancia del impacto que tuvo el Mundial a favor de la percepción del país. Y también hay que decirlo, una percepción que en este año también generó alguna inquietud por parte de los mercados por algunos incidentes que se presentaron este año y que han generado una percepción errónea, particularmente el Caribe mexicano, que ha garantizado en esta administración un descenso puntual de la incidencia delictiva y particularmente ha garantizado que el turista que nos visita pues pueda disfrutar de nuestros destinos con plena seguridad, pero hay que afianzar la promoción y la comunicación con los mercados estratégicos, tomando como ejemplo lo que sucedió en el Mundial, ¿no? Donde el mundo entero se dio cuenta que México como país es un país hospitalario, es un país que abraza a sus visitantes, que tiene mucho que ofrecer y que es un país que puede considerarse un país seguro para visitar, para viajar, para disfrutar de sus destinos turísticos. Y en el Caribe mexicano, pues hemos representado ya desde hace tiempo prácticamente la mitad del turismo internacional en el país que se interna vía aérea, llegando a nuestros destinos y disfrutando de esa garantía de seguridad que debemos de seguir promoviendo en estos mercados estratégicos que, por supuesto, buscan esa certeza.
1: Correcto, muy bien. Bueno, pues esto es importante. ¿Esta feria es una feria con turoperadores en lo general o es especialista en algún tema?
0: En general es una feria leisure. El leisure es el sector de ocio, en donde somos el cuarto país en el mundo, lo mencionaba el Consejo Mundial de Viajes y Turismo, el cuarto país con mayor número de visitantes con motivo de este segmento, vamos a decirlo así, y por supuesto el Caribe mexicano representando la mayoría de este segmento con el turismo de sol y playa, en donde debemos de reforzar estrategias, Arturo, por eso estamos aquí, para afianzar lo que se ha construido en torno al desarrollo del producto turístico, la infraestructura que hoy tenemos y que le haga sentido a los turoperadores, no solamente en Francia, porque aquí vamos a ver a varios turoperadores franceses, pero también hay presencia de turoperadores europeos con los que queremos afianzar la posibilidad de aumentar ventas y, por supuesto, acuerdos que le permitan a las aerolíneas tener la certidumbre para incrementar tanto rutas como frecuencias. Ese es el gran reto que tenemos por delante. Hemos ya desarrollado un plan de reactivación de la conectividad del Caribe mexicano para este invierno, esta temporada de invierno. Vamos a ir viendo avances, Arturo. Ya poco a poco vamos a ir viendo anuncios del regreso de varias rutas hacia el Caribe mexicano y parte de la labor que estamos haciendo acá es afianzar esos anuncios para que en la temporada invernal y en el próximo año podamos contar con mayor conectividad hacia el continente europeo.
1: Muy bien, bueno, pues esto es importante, ¿no? El tema de los enlaces directos, ¿no? Desde los destinos más importantes de Europa, ¿no? Como Alemania, como Francia, como España, en el caso de Inglaterra, que Inglaterra, bueno, pues es, o la Gran Bretaña es la que tiene mayor conectividad con el Caribe mexicano y de donde más llegan visitantes al Caribe mexicano, ¿no? Esto también hay que recordarlo.
0: Efectivamente, de Inglaterra, que estaremos, por supuesto, en noviembre en Londres, en el World Travel Market, una feria muy importante para afianzar también el mercado europeo y particularmente el británico, el mercado Reino Unido, que es el principal emisor de turistas europeos, pero sumados esfuerzos con Francia, con España, con Alemania, con Italia, que tienen un potencial de crecimiento, con quienes tendremos en esta gira pues reuniones. Importante comentarte que aprovecharemos el paso hacia Francia para visitar Italia, una visita relámpago que vamos a hacer para reunirnos con turoperadores y una aerolínea interesada en crecer conectividad, esperando cerrar un vuelo importante para Quintana Roo y la posibilidad de más vuelos desde Italia. Y también hemos aprovechado para reunirnos con las aerolíneas francesas, tanto Air France como Air Caravis, que mañana tenemos una reunión con ellos. Hoy la sostuvimos con Air France. Estamos buscando que se afiance la conectividad desde las principales ciudades de Europa, particularmente aquí París, pero también desde España, desde Lisboa, desde Alemania, desde Reino Unido y por supuesto también desde Italia. Y aprovechando con turoperadores la posibilidad de aperturar charters, muchos de ellos que viajan desde diversas ciudades de Europa hacia nuestros destinos. Así que pues una labor que también hay que reconocer se desarrolla constantemente por parte del Consejo de Promoción Turística de Quintana Roo, y que en estos momentos, aquí desde la Secretaría de Turismo, en mi posición, nos toca acompañar para poder cerrar acuerdos importantes en favor del turismo del Caribe mexicano.
1: ¿Algo ya concreto en este caso?
0: De momento no puedo anunciarte algo concreto, pero esperemos pronto se pueda anunciar. Lo que sí te puedo adelantar, es algo que te comentaba antes de entrar, espero no me regañen desde el Gobierno de México, es que estamos muy cercanos a ser anunciados, todavía no es un hecho, pero muy cercanos a que México se ha anunciado como el país invitado de esta feria para el próximo año.
1: Ah, muy bien. Bueno, pues esto también es importante. Una buena noticia, y desde luego al ser invitado a México obviamente hay más presencia, y pues el Caribe mexicano siempre siendo punta de lanza en el tema de promoción allá en Europa. Pues una buena noticia para cerrar, secretario, agradeciendo por supuesto el tiempo y la conexión desde París para que nuestros radioescuchas estén bien informados. Gracias.
0: Gracias, como siempre, por el espacio, Arturo. Estamos en comunicación. Un fuerte abrazo.
1: Gracias, que le vaya bien, secretario de Turismo de Quintana Roo, Bernardo Cueto, desde París, allá en la Top Resa, esta feria turística internacional. Y bueno, vamos a mensajes, son las 8 de la mañana con 20 minutos. No se vaya, volvemos.
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4: Las 8 con 21 minutos.
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1: Gracias por continuar con nosotros. Vamos con el pronóstico meteorológico y bueno, para ello saludamos a Ángel Aldair. Felipe, ¿qué tal, Ángel? ¿Cómo estás? Saludos.
21: Hola, ¿qué tal, mi estimado Arturo? Muy buenos días. Los saludo con mucho gusto para comentarles que en las próximas horas de entrada vamos a continuar con este ambiente diurno caluroso. Las temperaturas máximas serán de 33 a 35 grados Celsius en Cancún, Playa del Carmen, Tulum e incluso hacia la capital Chetumal. En Carrillo Puerto y José María Morelos, los valores térmicos máximos estarán en un valor de 36 a 38 grados Celsius respectivamente. En el tema de los vientos, destacamos que en las próximas horas serán de componente noreste, con intensidades de 10 a 20 kilómetros por hora y con posibles rachas superiores a los 35 kilómetros por hora en la costa de Quintana Roo. Lo más relevante es el tema de las lluvias. En principio, para esta tarde esperamos la formación de algunas tormentas aisladas en las cercanías de Cantunilquín, Tiosuco y José María Morelos. Posteriormente, hacia la noche, esperamos que se pudieran presentar algunos chubascos pasajeros en zonas como Isla Mujeres, Cancún, Playa del Carmen, Cozumel y desde luego en la capital Chetumal, debido al ingreso de humedad proveniente tanto del Mar Caribe como del Golfo de México. Así que pues este pronóstico es para considerarlo a la hora de nuestras actividades nocturnas, como seguramente varios de nosotros ya tenemos preparadas, ¿no? Entonces, en ese sentido, a tenerlo en cuenta. Y bueno, para el amanecer de mañana miércoles, estamos previendo temperaturas mínimas a nivel estatal entre los 23 y los 27 grados Celsius.
1: Correcto. Entonces, por lo pronto, para hoy, aquí en el estado, todo tranquilo con la noche del grito, ¿verdad? Poca probabilidad de lluvia.
21: Pues estamos viendo que sí podría presentarse por ahí algún chubasco, en especial en la parte norte de Quintana Roo. Oh, así que pues no esperamos que se forme por ahí alguna tormenta duradera ni nada de eso, pero es muy probable que se vayan a presentar algunos chubascos de manera pasajera que por ahí podrían retrasar ciertas actividades, así que nada más hay que tomarlo en cuenta.
1: Correcto, muy bien. Oye, y por ahí también vemos que en medio del Atlántico hay una posibilidad de ciclón, aunque está muy alejado de ser riesgoso para nuestro estado.
21: Sí, es correcto. De momento, en la parte que corresponde a la península de Yucatán, todo se encuentra en calma en materia ciclónica. Pues nada más se vigila a esa perturbación que bien comenta sobre la porción norte del Atlántico, así que pues sin mayor novedad hasta ahora para el estado de Quintana Roo.
1: Muy bien. ¿Qué posibilidades tiene de convertirse en ciclón? Digo, hablábamos de la curiosidad de que pues hasta estas fechas de la temporada de huracanes no ha habido huracanes, ¿no? Sí, ha habido ciclones, hasta tormentas tropicales, pero huracanes no. Esta curiosidad, pues en verdad que llama la atención. ¿Qué posibilidades tiene este fenómeno de convertirse en ciclón?
21: Sí, es correcto. De momento estamos viendo que tiene un 0% de probabilidades de evolucionar a ciclón en los próximos 2 días y un 40% de que pudiera hacerlo en los próximos 7 días. Parece que se va a quedar estacionario justo en medio del Atlántico, así que pues de momento solo es una amenaza para las embarcaciones que circulan por la zona, y pues fuera de eso no se prevé algún otro desarrollo adicional, al menos en los próximos días.
1: Perfecto, pues muchas gracias, gracias por la información, te agradezco como siempre y seguimos en contacto.
21: Por supuesto, nos mantenemos al pendiente, deseando que pasen un excelente martes allá en Quintana Roo.
1: Hasta luego, gracias, que te vaya muy bien, gracias desde luego a todos nuestros compañeros allá en el Centro Hidrometeorológico Nacional. Y vamos ahora con información, vamos con noticias. Ayer hubo una manifestación ahí en el ayuntamiento, fueron los mototaxis los que se manifestaron. Ellos están reclamando seguridad, llevaron incluso por ahí un par de motocicletas quemadas porque pues dicen que hay quienes los están extorsionando y es precisamente de lo que se quejan ante la autoridad municipal.
0: Por alrededor de dos horas, un estimado de 140 mototaxistas pertenecientes a tres organizaciones sindicales se manifestaron frente al Ayuntamiento de Benito Juárez para exigir la intervención de las autoridades ante las constantes extorsiones y amenazas que sufren en sus rutas. Leopoldo Arias, representante de la Federación de Sindicatos Obreros y Campesinos, FESOC, indicó que los problemas han sido constantes, dejando incluso agremiados hospitalizados.
3: Pues ahorita por este tema no. Lo que tuvimos fue dos lesionados del sindicato de Isla Cruz, que viene uno de los compañeros, lo apuñalaron y todo. Y pues las amenazas constantes, ¿no?
0: Tras el acercamiento con el gobierno municipal, los manifestantes acordaron liberar la plaza principal y retirar sus vehículos para evitar mayores afectaciones a la población, dejando a las negociaciones en manos de una comisión representativa que se reunió con el enlace de la Fiscalía General del Estado y el área especializada en extorsiones.
3: O sea, hemos tenido otras reuniones y se van calmando las cosas, pero pues como todo, ¿no? Cortan un malito y salen 10. Entonces, pues es un trabajo continuo que es en lo que se quedó, que vamos a tener reuniones constantes con ellos para que pues, les diéramos los pormenores, ¿no?
0: El representante de los choferes indicó que entre los daños materiales tienen 4 vehículos afectados, el despojo de 2 de ellos y el incendio de las instalaciones de un sindicato ocurrido la semana pasada. No obstante, señalaron que solo existen 3 o 4 carpetas de investigación, ya que muchos choferes se abstienen por temor a represalias. Ante esta situación, las autoridades se comprometieron a reforzar la vigilancia en los sectores operativos y establecer reuniones periódicas de evaluación. Para Buenos Días, informó Fernanda Duque.
1: Gracias, gracias Fernanda. Bueno, pues ahí está el tema de las mototaxis, habrá que atenderlos, por supuesto. Polémicos, ¿no? Los mototaxis siempre muchos desprecian este tipo de transporte. Yo he comentado que me parece una muy buena opción para gente que en la colonia se desplaza, pues vamos, a distancias muy cercanas, ¿no? Por ejemplo, puedes ir caminando al súper que te queda a 3 cuadras de tu casa, pero luego ya sales con el súper, con tus bolsas y demás, y un taxi pues te cobra por lo menos 35, 40 pesos para ir esas 3 cuadras, y pues la mototaxi te cobra 15, ¿no? 15, 20 pesos, cuando mucho. Entonces, pues es una muy buena opción para poder trasladarte en estas distancias cortas. Entonces, bueno, pues yo creo que tiene su validez, ¿no? Sin embargo, bueno, pues yo sigo insistiendo en que hay que tener una verdadera organización, hay que controlarlos, y Moveco está tratando de regularlos ya de manera natural, y bueno, pues ojalá que esto se llegue a lograr en esta administración, pero pues también, evidentemente, si están operando, pues no pueden estar siendo extorsionados y agredidos por algunos grupos, que ojalá la fiscalía entre. Aquí debería de haber denuncia ante la fiscalía, me parece que ahí tendrían que entrar los de la fiscalía por el tema de la extorsión. Bueno, ayer en Bacalar, mientras tanto, hubo informe de gobierno, allá estuvo el Chepe, que bueno, pues es un presidente municipal muy querido por allá, y bueno, pues él habla de la evolución de Bacalar a lo largo de estos años.
22: Durante la presentación de su segundo informe de gobierno, el presidente municipal de Bacalar, José Alfredo Contreras Méndez, reconoció el apoyo de la gobernadora Mara Lezama Espinosa en los proyectos de desarrollo y bienestar para los habitantes de la demarcación. En sesión solemne de Cabildo, el edil rindió cuentas sobre las acciones alcanzadas en la administración local y destacó la coordinación y el respaldo del gobierno estatal para la atención del municipio. Señaló que estos resultados son fruto del trabajo continuo con la ciudadanía y confirmó que culminará su trayectoria política al término de su administración en septiembre de 2027.
23: En mi cabildo y en nombre de todo el equipo que me honro encabezar, quiero expresar nuestro más profundo y sincero agradecimiento, gobernadora. Gracias por ayudar a Bacalar. En Bacalar tiene usted no solo un municipio agradecido, sino un aliado leal e incondicional. Seguiremos trabajando junto a usted con su gobierno con la misma coordinación, la misma confianza y el mismo compromiso que hasta hoy nos ha permitido transformar a nuestro municipio. La historia ya registra que cuando Ocalá necesitó una mano firme, la gobernadora Amara Lezama respondió con hechos. Gracias, gobernadora.
22: Entre las acciones reportadas, el edil resaltó inversiones importantes en infraestructura básica, como la pavimentación y repavimentación de vialidades, la ampliación de la red de alumbrado público y mejoras en la electrificación, tanto en la cabecera municipal como en las comunidades rurales. Subrayó también el fortalecimiento de los servicios públicos, la entrega de apoyos sociales a sectores vulnerables y la promoción turística de la demarcación en coordinación con el gobierno del estado, entre otros logros. Para Buenos Días, Eugenio Pacheco.
1: Bueno, pues ahí está el tema. ¿Qué cambio ha dado Bacalar, La verdad es que digo, si pasa uno por la carretera rumbo a Chetumal, pues no, sí se notan cambios, ¿no? Incluso hay ya supermercados y tiendas más estructuradas, comercios bien definidos, la calle que, bueno, pues finalmente también ya es con camellón y demás. Pero independientemente de eso, hacia adentro de Bacalar, hacia donde está la laguna y toda la infraestructura que está haciendo, con todo el cuidado del medio ambiente y demás, está muy cambiado y de verdad que es un gran destino turístico la Laguna de Bacalar. Bueno, hablando de otras cosas, y por si no nos escuchó al inicio del programa, cuando estábamos hablando de este tema, hoy a las 12:30, allá en el World Trade Center de la Ciudad de México, Morena va a anunciar quién será su coordinador para los trabajos de la 4T aquí en Quintana Roo, o sea, lo que será su próximo candidato a la gobernatura. Ya sabemos que hay cinco aspirantes. Y bueno, de entre los cinco, hoy Morena va a definir, de acuerdo a las encuestas que hizo y a sus negociaciones políticas también, quién es el adecuado para estos fines o la adecuada. Así que hoy, 12:30, se va a definir. Y hablando de este tema, el presidente del Consejo Estatal de Morena, Jorge Sanen, aquí en Quintana Roo, considera que la resolución del proceso interno para la coordinación de los comités de defensa de la transformación va a servir para fortalecer la unidad y cerrar filas en torno a la presidenta Claudia Sheinbaum y a la gobernadora Mara Lezama.
2: Importante, ¿no? Es importante que sean ya las definiciones para poder ir cerrando filas y poder seguir trabajando en un solo proyecto que es Quintana Roo y en un solo proyecto que es el país y unir a quienes de alguna manera u otra se hayan desunido en algún grado, de trabajar en esa unidad como siempre lo hemos hecho en Morena, ¿no? El llamado, sea o no sea mañana el humo blanco, sea o no sea, pues el llamado es el mismo, ¿no? Estar siempre en unidad, sumarse al proyecto ganador, que eso es lo más importante, porque Morena es uno solo. Ahorita a lo mejor había cuatro proyectos distintos dentro de un mismo partido, dentro de un mismo proyecto final, y el proyecto ganador debe de hacerse y apoyarse también en los otros proyectos.
1: A pocas horas de que se publiquen los resultados del proceso interno de Morena en Quintana Roo, el presidente del Consejo Político Estatal enfatizó que la resolución rápida basada en las encuestas es fundamental para dar certidumbre y evitar la desunión en la militancia. Yo no sé, digo, hemos visto que se han dado con todo, ¿no? Hemos oído y escuchado de todo, de ambos, de los aspirantes, ¿no? Publicaciones incluso a nivel nacional. Entonces, pues se han dado con todo. Habría que hacer operación cicatriz, como dicen algunos, ¿no? También consideró que la pronta definición del proceso interno de Morena es importante para cerrar filas. Bueno, pues a ver si lo logran después de todo esto que ha ocurrido. Y bueno, por otro lado, y cambiando el tema, la Asociación de Hoteles de Cancún, Puerto Morelos e Isla Mujeres está buscando acercamiento con el gobierno federal para que no proceda la propuesta de aumentar el 35% del DNR, que es algo que en este proyecto que se va a mandar a las cámaras por parte del Ejecutivo, viene esta propuesta, 35%, que además nada va para el turismo, nada de lo que se recaude por lo que cobran a los turistas extranjeros por entrar al país, iría al turismo. Así que, bueno, pues la asociación está, repito, buscando el lobbying, el acercamiento con el gobierno federal.
0: A ante la propuesta de incremento en el cobro del derecho de no residente, la Secretaría de Turismo de Quintana Roo buscará ser mediadora entre el gobierno federal y el sector hotelero del Caribe mexicano, que ha expresado que esta medida genera preocupación por una posible pérdida de competitividad en la entidad, ya que la propuesta fiscal contempla evaluar la cuota de 983 pesos a 1.334 pesos, recordó Rodrigo de la Peña, presidente de la Asociación de Hoteles de Cancún, Puerto Morelos e Isla Mujeres.
4: Este recurso fue creado específicamente para la promoción. Sabemos que se tienen diferentes etiquetas. Nosotros quisiéramos que fuera destinado todo a la promoción. Los eventos que tenemos, como temas de inseguridad, vimos casos que se comen todo, si se combate como promoción, como lo hacen otros países, sin duda se puede revertir.
0: En este sentido, Pablo Casas Gómez, subsecretario de Promoción y Operación Turística, indicó que, si bien el gobierno estatal no tiene incidencia directa, se acompañará al sector hotelero en las mesas de diálogo, por lo que acompañarán para coordinar reuniones con las instancias nacionales. El objetivo es propiciar que la postura del sector sea escuchada.
4: El gobierno del estado siempre vamos a estar acompañando a nuestro sector para poder llegar y hacer este acercamiento con las instancias federales para que la voz de sector del Consejo Hotelero sea escuchada para que se tome la mejor decisión en base a hechos y en base a lo que realmente necesita el sector.
0: Las declaraciones se dieron en el marco de la presentación de la 38ª edición de Cancún Travel Mar, que se llevará a cabo del 21 al 23 de octubre en el Hotel Iberostar y que reunirá a 178 compradores y 215 delegados de más de 80 empresas de 18 países, entre ellos de los principales mercados emisores de turistas hacia el Caribe mexicano. Para Buenos Días informó Fernanda Duque.
1: Muy bien, allá en el Congreso, ayer ya tarde, se aprobó la reforma al Código Penal en materia de idoneidad parental con perspectiva de interés superior de la niñez, como explicó la diputada de la Comisión de Justicia, Paola Moreno. Pero en este sentido, mañana estamos ampliando el tema. Vamos a buscar platicar con la legisladora para que nos explique exactamente. Ya nos platicó un poquito cuando iba a presentar la iniciativa, pero bueno, pues ahora que se ha aprobado, que nos platique en qué sentido se aprobó y cuáles son los beneficios de esta ley. Pero bueno, por lo pronto vamos con el comentario editorial desde su Observatorio Ciudadano, es Eduardo Galaviz.
5: Voces y opiniones. Arturo, buen día a toda la audiencia. Frecuentemente señalas una frase que es totalmente cierta, que dices, los números no mienten. Y así es que el Instituto Nacional de Estadística y Geografía, el INEGI, en su encuesta anual, la ENVIPE, que es una encuesta nacional de victimización y percepción sobre la seguridad pública, refleja lo que sucedió en el 2025 en el análisis que se acaba de presentar recientemente. Y en él encontramos para el estado de Quintana Roo que es de los 665.824 hogares en el estado, el 29%, casi un 30%, tuvo algún delito. Esto significa que 195.000 hogares sufrieron algún delito. En este tipo de delitos, el que más frecuentemente se reporta es el denominado fraude, que es muy genérico, no podemos derivar alguna especificación. En esto habría que ahondar más en el concepto de fraude, pero es el delito que mayor representa para los hogares del estado de Quintana Roo. Después sigue el delito de amenazas, después el robo en calle o transporte público, después le sigue el de extorsión, robo a vehículos y en casa habitación. En ese orden es su presencia. Los delitos estimados son de 576.000 delitos aproximadamente durante el 2025, en los cuales las víctimas estuvieron presentes en casi la mitad de estos incidentes delictivos, lo cual es una situación bastante grave porque representa también no solamente el que se hagan daños económicos, sino también físicos, mentales, sociales, y es algo que provoca miedo en nuestra sociedad. El daño económico significó, según esta encuesta, alrededor de 4.600 millones de pesos, una cifra bastante considerable para la economía de los ciudadanos de Quintana Roo. Estas cifras no cambiaron de lo que sucedió en el año 2024, es decir, 2024-2025 seguimos con esa misma situación de inseguridad en el estado de Quintana Roo. Y otra situación preocupante es que del 100% de los delitos, únicamente se presentó una denuncia del 7%, del cual se derivan en carpetas de investigación solamente el 5% de esos delitos. Esto es algo bastante fuerte para poder resolver el tema de la inseguridad. Si no hay una denuncia, no se podría seguir, aun cuando sabemos también que dentro de las denuncias presentadas no se da un seguimiento a la mayor parte de ellas, ya que un 50% de las carpetas se encuentran en trámite y otras únicamente está la carpeta, pero no hay ninguna información adicional. Y solamente un porcentaje menor es el que se señala que hay una recuperación de los bienes o montos robados o defraudados. Algo muy grave que señala nuestra estadística, por lo cual el 66% de la población considera que el principal problema es la inseguridad, el 33% considera que la salud y la inflación son los siguientes problemas, un 29% el narcotráfico y la corrupción también cerca de un 30%. Estos son los grandes temas que tendrá que resolver las siguientes administraciones que entran en el año 2027, que por lo que se ve no ha cambiado absolutamente nada del 2024 a la fecha. Y terminemos con una remembranza en esta época de independencia, solamente recordar que en el gran imperio, el primer imperio de Agustín de Iturbide, las fronteras del imperio mexicano no solamente abarcaban hasta las zonas de Texas y California en la parte del norte, sino que llegaron hasta la frontera con la Gran Colombia, y de ahí en 1823 se empezaron a hacer las independencias de los países centroamericanos, pero es un dato que durante 2 años prácticamente el imperio mexicano no solamente llegó a la mitad de lo que es hoy Estados Unidos, sino también hasta Sudamérica. Muy buen día.
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6: Las 8:44.
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1: Recta final de Buenos Días Deportes, señor Sajid Domínguez, adelante. Adelante, señor Sajid Domínguez.
6: Señor Medina, reiterar el saludo a toda la gente. Buenos días, aquí estamos con mucho gusto. Ayer terminó la jornada 1 de la NFL con el triunfo de los Kansas City Chiefs en contra de los Denver Broncos. Patrick Mahomes, que no jugaba desde hace un muy buen rato, pues regresó, aunque no fue la mayor estrella, porque ayer su corredor, Kenneth Walker, tuvo 175 yardas terrestres para la victoria de los de Kansas City, 31-10. Así se acaba entonces esta primera jornada, que me parece que fue muy positiva. Y bueno, pues ayer Tom Cruise, Taylor Swift, toda la gente, más de 23 minutos tiempo aire en enfocar a Taylor Swift. No, qué caray, pero bueno, y luego, ¿por qué nos cae mal a los que no nos gusta su música? Pero bueno, ahí está el asunto con Taylor Swift y el triunfo de los Chiefs. Bien, bien por la temporada de la NFL, que arranca la jornada 2 el próximo jueves con los Bills. Hay que estar atento a ese asunto. Una remontada épica ayer en Villahermosa, porque los Toros de Tijuana completaron una voltereta electrizante y con home runs de Hernán Pérez para empatar el juego en la octava entrada, y de Junior Lake en la novena, para al final vencer 6-5 a los Olmecas de Tabasco, colocarse 3-2 en la Serie del Rey 2026. El encuentro de hoy podría ya definir al campeón de la Liga Mexicana. Qué partido ayer tan intenso, me tocó ver las últimas dos entradas y la verdad sí estuvo bastante bueno, y la gente llenísimo allá en el Centenario en Villahermosa. Y bueno, pues desafortunadamente no pudieron con esto. Al final del día los Toros se llevaron el triunfo, y si hoy ganan, se acabó. El partido es a las 8:30 de la noche el día de hoy, se pasa por varias plataformas, y hay que seguir la Liga Mexicana porque se puso bien intenso el asunto, así que muy bien. Ayer fue el Raw, el famoso WWE Raw, este programa que compite con el Monday Night Football en Estados Unidos en rating de la lucha libre. Se hizo en la Ciudad de México porque todo el evento de AAA fue, por cierto, qué eventazo tuvo la AAA con WWE, la Triple Manía. Fue en Las Vegas y en la Ciudad de México, ambos atascados de gente. Y bueno, pues el Raw se efectuó ayer y Penta, cero miedo, el mexicano no pudo ganar el campeonato de los pesados. Roman Reigns aseguró el cinturón, pero vaya, vaya función también ayer la que se dio desde México. La verdad, lo que mejor le pudo haber pasado a la lucha libre mexicana es que los gringos invirtieran lana. Vaya espectáculo que nos están presentando. Impresionante ayer en México el ambiente. La de la Ciudad de México no es cualquier cosa. Para llenarlo se necesita muchísima gente y también muchísima calidad de espectáculos, y así lo hace la WWE ayer, el famoso Raw. Entonces, de Ciudad de México todo un éxito, y también la Triple Manía. Impresionante ayer, Arturo, este asunto de la lucha libre, que también en Estados Unidos, tú sabes, es uno de los deportes, un deporte es espectáculo más seguidos, ya sabemos que es un espectáculo, pero al final del día los golpes son reales y a la gente le encanta este asunto. El lunes, ya para terminar este asunto, el lunes se empezaron a vender los boletos para el partido de la NFL en México. Ya sabemos que vamos a tener a los San Francisco 49ers enfrentando a los Minnesota Vikings, y fíjate que el más varas, que es hasta arriba y lateral, cuesta 2,000 pesotes, 2,000 pelucharores, como dice allá. Se llama, hay 24 zonas para empezar. La NFL dividió el estadio Azteca en 24 zonas. El más barato entonces cuesta 2,108 pesos en un nivel que se llama 600 en zone, y el más caro en este tipo de zonas cuesta 11,000 pesos, que sería en la mitad de la cancha, digamos, lo que conocíamos nosotros como especial alto, ¿te acuerdas? Luego ya es para especial bajo, hay desde 8,000 pesos, que son los VIP, hasta los 19,400 pesos, que es en el restaurante, en el que te incluye todo el chupe, toda la comida que quieras. Así que si usted quiere ir a ver el juego de la NFL en México, hay que romper el cochinito después de la Copa del Mundo. Me parece que la gente está gastada, pero si le va a usted a los 49ers o a los Vikings, pues es la oportunidad de oro para asistir al estadio. La preventa empezó el lunes para la gente que tiene el Amex, después la gente que tiene el Banorte es para hoy, y a partir del 22 de septiembre venta al público general. Así que, Arturo, si quieres ir a ver a la NFL, hay que volver a romper el cochinito.
1: No, bueno, pues está interesante, pues espero que me invites.
6: Vamos al palco. Déjeme hablarle al abuelo y que nos dé el palco, porque pues sí está medio cariñoso, ¿no?
1: Exactamente, muy bien. Perfecto, señor, pues ahí queda. Gracias.
6: Hasta mañana.
1: Buen día, gracias a Gil Domínguez. Y vámonos ahora con Última Hora.
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12: Reportan que 9 de cada 100 operaciones...
1: Mi querido Sergio, ¿cómo estás? Buenos días.
12: Muy buenos y patriotas días para todas las personas que amablemente nos sintonizan en esta mañana del 15 de septiembre, día del pegar el grito. Vamos a la información estatal. Fíjese usted que un yate privado, ya le platicamos de esto, un yate privado permaneció encallado más de 24 horas en la zona arrecifal de Mahahual, esto en el sur de nuestro estado, tras sufrir presuntas fallas mecánicas. Organizaciones ambientalistas como Proyecto AC Mahahual alertaron sobre el riesgo ecológico y señalaron que aunque a bordo viajaban dos adultos mayores atendidos tras el percance, las autoridades de la CONAM y la Capitanía de Puerto demoraron en iniciar el rescate de la embarcación para proteger el sistema arrecifal, es decir, lo fueron moviendo lenta y cuidadosamente para no dañar mucho, para dañar lo menos posible precisamente a los arrecifes ahí en Mahahual. Y vamos a la información nacional. Escuche usted con atención, por favor. El gobernador de Baja California Sur, se llama Víctor Castro, abrió el debate sobre la expropiación de bienes privados. El mandatario de Morena planteó nacionalizar la banca y dar participación estatal a las navieras, asegurando que se debe expropiar cuando el perjuicio sea para la sociedad. Aunque no existe una iniciativa formal, el mensaje del gobernador envía una clara señal sobre la intención de recuperar empresas y sectores actualmente en manos de particulares. Eso fue lo que dijo Víctor Castro, que es el gobernador de Baja California Sur. Y concluimos con esta historia que parece de ciencia ficción, pero es realidad. Rusia ha exigido formalmente que el espacio exterior se mantenga libre de todo tipo de armamento. El pronunciamiento surge luego de que la Fuerza Espacial de Estados Unidos confirmara por primera vez el despliegue de armas de control espacial en órbita. Este movimiento estratégico por parte de Washington eleva la tensión geopolítica y reabre el intenso debate internacional sobre la militarización y la seguridad en el cosmos. Como una película de ciencia ficción, la realidad siempre la supera.
1: Correcto.
12: Así están las cosas, mi querido Arturo.
1: Muy bien, amigo, pues ahí está. Y bueno, que pase una buena noche de grito. Que te vaya muy bien. Gracias a Sergio Cárdenas. Y bueno, vámonos con Eugenio Pacheco hasta la capital, Chetumal. Mi querido Eugenio, ¿cómo estás? Buen día.
13: ¿Qué tal, Arturo? Buenos días a la audiencia. Pues aquí comentarte que están, pues a todo lo que dan los últimos preparativos, los detalles para lo que será la noche de Grito de Independencia. Será a las 10:40 cuando la gobernadora arribe a la Plaza de la Bandera. Va a estar departiendo con la gente, así dice el programa. Y a las 11:40 estaría pues ya iniciando la ceremonia de Grito de Independencia aquí. Y bueno, también comentarte que la expectativa es alta aquí en Chetumal respecto pues a esto que se ha anunciado, la posibilidad ya de conocer a el coordinador de los comités de defensa de la transformación y la soberanía de México. A la 1:30, todo el mundo va a estar pues muy pendiente precisamente de lo que se anuncie en la Ciudad de México desde la dirigencia de Morena y desde luego el Comité Nacional de Elecciones. Es parte de lo que se está viviendo aquí en Chetumal hoy, Arturo.
1: Correcto, seguiremos pendientes de eso. Gracias, Eugenio, saludos.
13: Buenos días.
1: Buenos días, gracias Eugenio Pacheco. Y vámonos con Fernanda Duque. Fer, ¿cómo estás? Buenos días.
14: Hola, buenos días, Arturo. Hoy a las 10 de la mañana hay conferencia de prensa con los asociados náuticos. La promesa es dar a conocer los detalles al respecto de lo del rescate de embarcaciones en la Laguna Nichupté, de cómo va esta iniciativa que se tiene con el ayuntamiento. Entonces, pues, estamos viendo qué avances se tienen. Ya se tenían fechas, ya se tenían el número de embarcaciones. Vamos a ver cuál es el avance que tienen con las autoridades. Y también recordar que hoy es el protocolo del Grito de Independencia. A las 5 de la tarde hay cierre vial tanto de la avenida Nader como de la avenida Tulum a la altura del Palacio Municipal, o sea, entre la Uxmal y la avenida Coba, para que tengan cuidado al circular y sobre todo para que tomen transporte quienes tengan que pasar por ahí. Es cierre vial a partir de las 5 de la mañana y hasta las 2 de la mañana del miércoles 16. Ahora también va a haber desfile muy temprano para que también tomen precauciones. El protocolo del grito de independencia en el ayuntamiento va a empezar a las 7:30 de la tarde y hasta las 11:35 se tiene previsto que empiece el concierto de Lucero y Mijares, eso también en la explanada de Plaza de la Reforma, a partir de las 7:30 y hasta las 11:35, ese es el programa que se tiene. Seguramente quienes quieran disfrutar el concierto van a tener que llegar con anticipación. Sabemos que es un día en que suele tener mucha afluencia esta zona, para que se tenga precaución tanto con transporte, que también va a tener un horario especial, y con el espacio en frente del ayuntamiento, Arturo.
1: Y además, bueno, pues con el anuncio de Lucero y Mijares, pues también, ¿no? Evidentemente habrá quien quiera ver a estas dos figuras.
14: Así es, entonces, tener ahí precaución, organizado la llegada.
1: Correcto, gracias, Fer, que te vaya muy bien.
14: Hasta luego, Arturo, buen día.
1: Por acá nos comenta Lalo, dice, ¿las mototaxis ya cobran igual o más que un taxi? ¿De veras? Eso sí, sorpresa para mí, pero gracias por comentarlo. Vamos a averiguar. Y eso de que los están extorsionando es algo que ellos mismos permitieron desde el principio de sus operaciones. Los mismos sindicatos y líderes choferes, lo primero, era lo primero, la famosa cuota. Y eso con tal de que los taxistas no los fastidien. Ahora no saben qué hacer, ya que los malos siempre les van a pedir más y más. Y bueno, también dice que otro comentario de Luis González dice que un taxi de Uber te cobra lo mismo por 4 personas, mientras que un mototaxi te cobra por persona y que al final pagas lo mismo si vas una familia de 4, por ejemplo. Lo mismo es pedir un Uber que pedir un mototaxi. Caramba, pues por eso tienen problemas, señores mototaxieros. En fin, bueno, gracias por sus comentarios aquí en el chat, pero llegó la hora de El Showbiz.
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1: Le damos la bienvenida a nuestra querida Jazz Holguín, muy de verde.
15: Claro.
1: De verde, blanco y rojo, finalmente, ¿no?
15: Pero aparte hoy es... Pero sobre todas las cosas. Venga, Arturo.
1: Claro. Nunca te olvides de Dios. De... No voy a cantar porque si no nos van a cambiar, pero...
15: No, pero
1: si
15: es para que...
1: traemos a Sahid, ¿no? Porque pues, Sahid, sí.
15: Es para que digan, no, mejor sí vamos al concierto. Oye, es que aparte, Lucerito sí, y Mijares. Sí, amamos a Mijares.
1: Sí, es un gran espectáculo, dos grandes figuras, ¿no?
15: Vengan a visitarnos a la cabina de Hits, ¿no?
1: Ah, estaría, pues, estaría padre, sí, claro.
15: Por Fabiurts, nos encantaría. Somos fans. Oye, fíjate que los que son fans del pop seguramente están emocionados, sí, y más o menos. Fíjate que Oasis acaba de anunciar su próxima gira, Oasis, para todos los fanáticos del Britpop, sin duda, pues hay muchos que se quedaron con ganas de disfrutarlo. Recordemos que en nuestro país se presentaron el año pasado, en 2025, y bueno, pues ahora tienen este esperado regreso a los escenarios. Liam y Noel Gallagher acaban de confirmar una serie de conciertos, ojo, Reino Unido, Europa, Estados Unidos e Irlanda, bajo el nombre de Oasis Live 27, un recorrido que contempla 38 presentaciones, comenzando el 21 de mayo en Glasgow, Escocia, y después incluyen también una importante residencia en Manchester y 4 conciertos en Newark. Resulta que la publicación, pues obviamente comenzó a generar mucha expectativa, sobre todo en los mexicanos, quienes decían, ¿y qué? ¿What's going on? ¿Qué va a pasar con Mexico City, ¿no? Monterrey, Guadalajara, Cancún, claro, claro. ¿Van a venir acaso? Pero pues bueno, lamentablemente no, nuestro país no forma parte de esta lista de países confirmados. Las únicas presentaciones que, ojo, pueden acercar, digamos, o donde los mexicanos pueden acudir a disfrutar de estos hermanos, va a ser en Boston y en Las Vegas, en Estados Unidos. Pero por ahora, pues la verdad es que no existe alguna confirmación o que se vea a lo lejos una fecha programada, y mucho menos después de que Fer de Maná, pues, se burló de ellas, que en el Mundial, que le dijo, ¿te acuerdas?
1: ¿No? Sí, cómo no.
15: Oye,
1: vaya polémica.
15: Vaya polémica. Entonces, bueno, pues obviamente muchos quieren poder disfrutarlo. 12 y 13 de septiembre de 2025 fue las fechas que estuvieron aquí con nosotros, pero sin duda habrá muchos, muchos fans mexicanos, y yo conozco algunos que a lo mejor van a hacer lo posible por romper el cochinito, ahorrarse una lanita y, ¿por qué no?, ir a disfrutarlo en cualquiera de estas fechas. Pero ¿sabes qué es lo más interesante? Es que no hay una venta general como tal que se abre al público. Recordemos que en muchos de los conciertos minutos te dice, ¿no? Venta para ciertos cuentavientes, ¿no? Tarjetavientes, es de tal. Luego la venta al público, exacto, aquí no. Resulta que las personas que estén interesadas hay que registrarse previamente en la página oficial de Oasis para tener la posibilidad de recibir un correo, ¿ok? Único e intransferible. Este registro va a estar disponible hasta pasado mañana, 17 de septiembre, a las 9 horas, tiempo de Ciudad de México. Sin embargo, el que te seleccionen no significa que tampoco sea una garantía de que ya tienes tus boletos. Solamente te permite ingresar a la posibilidad de una venta asignada. ¿Por qué es tanto rollo? Bueno, pues porque precisamente los Gallagher, junto con su equipo, implementaron esta estrategia para prevenir el tema de la sobreventa.
1: ¿De la sobreventa?
15: De la reventa. Que de repente mucha gente se mete y pues sabemos que los revendedores pues, de eso pues, viven.
1: Fíjate,
15: ¿no?
1: Lo que hicieron en el Mundial para evitar eso es que tenías tu clave de tu boleto en el teléfono. Uh-huh. Y solamente se activaba tu pase para entrar como 20 minutos antes de que abrieran las puertas.
15: Mira.
1: Entonces ya te llegaba una confirmación, un QR, y entonces ya podías entrar.
15: Entonces no tenías ahí al revendedor pues, ofreciendo.
1: Pues sí, pero que tenía que ser en dispositivos específicos. Uh-huh. Y además 20 minutos antes de que abrieran las puertas se activaban. O sea, tenías tu confirmación de compra.
15: Uh-huh. Tu código.
1: Y tu código de confirmación de compra, pero tu boleto como tal, hasta 20 minutos antes del partido.
15: ¡Wow! Sí, pues es que sí. Y que te voy a decir algo, ¿eh? Los revendedores
1: se las arreglan,
15: van
1: ¿verdad?
15: A encontrar, exactamente. Se pero bueno, arreglan. Mira, filtros, empieza a ver. Y a lo mejor hay quien diga, ay, es que es muy tedioso. Pero el que es verdaderamente fanático y demás, claro, dices, bueno, pues claro, lo hacemos. Si sí, aún así, ¿cuánta gente no pasaba horas haciendo fila virtual? Entonces.
1: Imagínate, allá en Estados Unidos, por ejemplo, en el, ¿cómo se llama? Comic-Con, este, uh-huh, de los cuentos y de los... Lo que hacen es que tú, por sorteo te venden los boletos, imagínate, por sorteo. Entonces, a veces vas al lugar donde es el evento y solo tienes boleto para el primer día y para el cuarto día o así. A lo mejor no te tocó todos los días, ¿no? Pero además también se revenden porque tú tienes que ir un día antes de que te toque entrar, tienes que ir al lugar a recoger una tipo de acreditación, uh-huh, y con eso entras. Bueno, pues ese tipo de acreditación, cuando ya lo recogen, salen y lo venden. Y esa es la famosísima reventa, pero bueno, pues tienes uno o dos, ¿cuántos tienes? Los revenden y caros. O sea, la reventa es parte del show. Y en Estados Unidos, bueno, pues hay hasta empresas de reventa, ¿no?
15: Sí, claro.
1: Y estos son americanos, pues que... Ah, no es cierto, son ingleses, ¿verdad?
15: Sí, son ingleses. Los hermanos.
1: Caray. Empresas de reventa, sí.
15: Pero bueno, es que al final de cuentas todo el mundo lo está haciendo. Así oye, es. Qué locura, ¿no vivieron también las ARMY cuando empezaron a detectar que para los conciertos de BTS aquí en México y en todo el mundo había esta, ¿no?, cuestión? Entonces también ellas empezaron, y justo este movimiento de las ARMY y los ARMY, pues que también se empiezan a hacer estas nuevas políticas cuando alguien dice y defiende al artista. Porque, a ver, una cosa es que estemos dispuestos a...
1: Claro.
15: Que te cuesta la experiencia, pero ya el abuso que le suben un, ¿qué? 300, 500% al boleto, que de por sí no es tan barato.
1: Así es. Sí, no, está complicado. Pero bueno, en fin. Mi querida Jazz, pues nos quedamos contigo aquí en el 96.5.
15: Oigan, pues sí, porque les pido por favor. Ay, ay.
1: Es que
15: vengo muy festiva.
1: Claro, claro.
15: Es que hoy se vale. Es nuestra noche mexicana porque estamos en México y va a ser de noche. ¿Qué vamos a cenar? Pues mira, primero Dios, mi santa madre. Tenemos preparado en casa, por quien guste llegar, pozolito.
1: Ándale.
15: Y pambazos.
1: Muy bien.
15: No le digan a mi nutriólogo nada más. Pero ¿sabes qué va a estar más maravilloso? Por supuesto, nuestro programa, por favor, para que se queden hoy. ¿Qué vas a cenar tú?
1: Tamalitos.
15: Tamalitos, qué rico.
1: Sí, sí.
15: Oye, mis respetos, ¿eh? No, es que los que ahorita se están aventando, ¿verdad? La cocinada.
1: Sí, sí.
15: Sí, está agradable. Oye, pero por favor, quédense con nosotros porque hoy vamos a despertar un gran hit. Hay una canción que no es mexicana, pero que tiene una estrecha relación, ok, con México, que cuando su cantante es una banda, descubre en un viaje a México la historia de un personaje histórico mexicano, se enamora a tal grado que hace el cambio y le pone precisamente un título a uno de sus más grandes éxitos mundiales. ¿Cuál es? Ahorita vamos a descubrir.
1: Ándale, pues no, pues nos quedamos contigo, mi querida Jazz, aquí en el 96.5. Por supuesto, allá en la zona sur de nuestro estado, Bacalar, por supuesto, nuestro Chetumal, nuestra capital. Quédense con la programación musical de la Z, pero quien quiere escuchar a nuestra querida Jazz, por favor, hitscancun.com, ahí le escuchan hasta las 2 de la tarde, aquí con la programación de Hits 96.5. Pero por lo pronto nos despedimos. Gracias, Jazz, nuevamente. Gracias, compañeros. Feliz noche de grito y por acá nos jugamos mañana. Nosotros sí venimos mañana, ¿eh? Mañana nosotros no descansamos, así que las noticias no descansan. Por lo pronto, pues, ya a nombre de todo el equipo, soy Arturo Medina. Gracias y buenos días.
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mexicanos y mexicanos, días tengamos todos, guerreritos al pie del cañón. Mas si osare un extraño enemigo, porque sabemos que ese es el enemigo. Good morning, en este maravilloso martes, 15 de septiembre 2026. Bienvenidas y bienvenidos a todos y a cada uno de ustedes. Si me lo permiten, nos estaré acompañando en esta maravillosa mañana, partecita de la tarde, con muy buena música, pero sobre todo con ese sentimiento, ese orgullo que hemos venido desplegando. Ojo, desde el día 1 de septiembre yo dije, yo sí, es el mes en el cual puedo sacar orgullosamente la casta, la camiseta y, ¿por qué no?, hasta el cobration. Oigan, vamos en breve a encontrar hoy nuestra misión sobreviviendo a la vida adulta, porque es una joya ser mexicanos, y ahorita te voy a platicar un poquito más. También vamos a despertar hoy un gran hit de la mano de Coldplay. ¿Pero por qué Coldplay? ¿Qué tiene que ver? Pues seguramente, si te digo, tienen una canción con un título en español, vas a saber a cuál me refiero. Y sí, ¿por qué es que vamos a despertar Viva la Vida? ¿Qué relación tienen? ¿Dónde nació el amor? Y por supuesto, mucho más. En nuestro Smart Living, ¿quién dijo que la garnacha estaba prohibida o no podía ser incluida en una dieta saludable? Y te vamos a decir que sí y por qué. Ay, qué rico, sí se me antojaron unos sopecitos de tinga, ¿eh? Hoy en punto de las 11, recuerda que también nos puedes ayudar a armar el mejor playlist que México y el mundo merece desde Cancún. Tenemos hoy, martes, bueno, información que no se van a querer perder, interesantísima, de la mano con nuestra especialista en imagen, Selene Pacheco, que viene a platicarnos un poquito acerca de cómo era antes buscar el código de conducta y de vestimenta y el buen ser hace muchos años en nuestro país, y cómo ha cambiado y cómo es hoy en la actualidad. Y en el túnel del hambre, híjole, es que las salsas hacen de nuestra vida una cosa maravillosa. Y hay algunas salsas que no pueden faltar en nuestra mesa. Si te digo la salsa Valentina, la salsa Búfalo, la Botanera, son muchas, pero ¿cómo es que nacen y qué tienen que ver una con la otra? Todo esto y mucho más. Y por supuesto, para cerrar con broche de oro, nuestra magia del día. México tiene un problema. Y es que nunca ha sabido rendirse. Todo esto y mucho más en Facebook, en Instagram y en TikTok, @hits965. A tu servidora la encuentras, @yazolguin, YAZZ. Y juntos tú y yo arrancamos con este maravilloso y un extraordinario día. Estás en tu espacio. Estás en el Morning Hits.

0: Las 9 con 22 minutos.
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0: ¡Qué joya, señoras y señores, guerreritos! ¡Ay, celebramos! Oigan, me encantó ayer un meme que, por cierto, compartí a través de mi Instagram que decía: los mexicanos preparándonos para ver a los mexicanos en una noche mexicana en México para comer comida mexicana. Y sí, sí, ¿y qué tiene? ¡Sí somos! Así que feliz martes 15 de septiembre, uno de los días, creo yo, más hermosos del año. Bueno, yo no sé, pero yo lo disfruto, la paso bomba y espero que también tú. Y por eso es que quiero darte, abrazarte como solamente nosotros sabemos, para darte la bienvenida a nuestra misión sobreviviendo a esta vida adulta como mexicanos que somos. Pero hoy, ¿sabes qué? Nuestra misión va a ser presumir. Presumir lo que somos. Sí, señoras y señores, porque somos y mucho, y vaya, y de lo bien. Resulta que hoy nos vamos a hacer tendencia aquí en el 96.5 con nuestro propio himno. Porque definitivamente, qué joya ser mexicano. Y ese va a ser el tema. Qué joya ser mexicano o mexicana. Y a ver, ahí va, empiezo yo. ¿Qué joya ser mexicano y no perder el tino? Porque si lo pierdes, pierdes el camino. ¡Ah! ¿Ya viste? O sea, ¿qué joya ser mexicano y echarle limón a la herida? Porque si va a doler, que duela bien, como nosotros sabemos. Que duela a gusto, ¿a poco no? ¿Qué joya ser mexicano y saber quién pompó?
1: ¿Quién la ve con su cara tan bonita? ¿Quién la ve?
0: Es que es una joya.
1: ¿Quién la ve cuando va partiendo plaza?
0: Esa, muchachos.
1: Se alborota y le tiene que gritar. ¿Quién pompó?
0: Dime si no es una joya. ¿Verdad que sí? Y es que, oigan, ser mexicano, honestamente lo hemos dicho, es un superpoder. Es sobrevivir a todo y todavía tener, aún así, ganas de fiesta. Ahora te toca a ti, porque tú eres el y la gran protagonista de esta cabina y de este espacio. Así que ayuda a terminar esa frase con ese orgullo, con esa picardía inteligente que tenemos los mexicanos. ¡Qué joya ser mexicano! Y mándame tu joya en este momento en una nota de texto. Yo preferiría mucho mejor que fuera de voz para escuchar tu ronca voz mexicana, esa que a lo mejor mañana no vas a tener porque hoy va a haber mucho grito y mucho cántico, a través de nuestro WhatsApp 998-4096-5. 998-4096-5. ¡Qué joya ser mexicano! Y hoy demostramos que todo México canta, grita y baila. Soy Yas Holguín, contigo a través de Hits 96.5.

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0: las 9:42.
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1: No me sale. Aparte, desde ayer, desde que alguien criticó mi gritito mexicano, dije ya no más. No vuelvo a gritar jamás.
2: Yo jamás.
1: En la vida. Bueno, nada más en mi casa. Bueno, no, sí, tantito. Bueno, ese grito mexicano. Yo creo que con unos cantaritos sí, sí sale al rato. ¡Qué joya ser mexicano! Y ese es el tema de hoy, 998-4096-5. Muy buenos días, viva la independencia de México. Gracias, Alfie. Gracias por reportarte con nosotros. Mi queridísima, ya es excelente día de inicio de nuestra independencia. Una salsita que no ha de faltar para los sopecitos que acabas de comentar, una salsa verde con tomate crudo y cebollita. Ok, pruébala, está riquísima. Pues Isma, tráela, Isma, para que la probation. Es que hoy en el Túnel del Hambre, no sé si el comentario fue porque efectivamente en el Túnel del Hambre vamos a platicar de salsas mexicanas, pero vas a ver qué giro le vamos a dar. No, hombre, espérense. Se va a poner buenísimo, buenérrimo. ¿Quién más anda por aquí con nosotros? Recuerda nuestro número de WhatsApp, 998-4096-5. Susi, qué joya ser mexicana y saber que el patio de mi casa es particular, se barre, se riega, se seca y se moja como los demás. ¡Uy, chava! Y te iba a decir, agáchense, pero no, ya, tú y yo ya conoces si estemos en circunstancias de, bueno, ¿cómo no? Sí, todavía, jóvenes. Eso, mi Susi. ¿Quién más anda por acá? Creo que no dice nombre. ¡Qué joya ser mexicanos y saber que tenemos salsa de la que pica, salsa de la que no pica y de la que pica un chinito para todos los gustos! La Trinidad Sagrada, esa es la verdadera. Si tienes toda la razón, qué bueno. Ay, las salsas, es que sí. Tiene que haber como el, ay, yo no como tanto chile. Ay, como los para los de, sí, si no pica, no sabe. ¡Qué joya, amiga! Muy buenos días. Pasando lista, voy en carretera y con un gusto enorme de poder escucharte a través de la tecnología. Mi querido George, un beso hasta La Piedad, Michoacán. Y mira, nos manda video que está yendo hacia, híjole, ya no alcancé a ver. Pasó el letrero muy rápido, pero está bien porque viene manejando. Pero, a ver, dice, de un lado México, Morelia y del otro Guadalajara y Zapotlanejo. Ay, ¿para dónde vas? ¿Para Guadalajara o para Zapotlanejo, mi querido George? Un beso. ¿Ven lo que pasa? Esta es la magia de que nos puedes escuchar a través de hitsgencom.com. Amamos. ¡Qué joya ser mexicano y poder vivir todos los climas en nuestro hermoso país! Y deja eso, ¿eh? A veces en un solo día hay lugares en el que tienes un frío espantoso, después un calor que quieres quitarte de todo, y luego en la noche refresca y entonces dices, no, qué maravilla, mira, probamos de todo un poco. Pero amamos Michoacán y amamos a nuestro querido George. ¿Quién es el consentido de allá, eh? ¿Quién, mi George? Saluditos. Oigan, participación destacada. Se merece una orden de taquitos al pastor, mi queridísima Eli. Porque además, ¿se acuerdan que les dije? Audio, mensaje de audio. Y Eli, como buena guerrerita que sabe de las todas, todas, échese. ¡Qué joya ser mexicana!
3: Hola, Jazz. Muy buenos días. Aquí tu fan número uno.
1: ¡Ay, te quiero!
3: Es un orgullo ser mexicana.
1: Ajá.
3: Hasta se me corta la voz.
1: ¡Ay, hermosa!
3: Porque nos sobreponemos a todo.
1: Sin
3: no
1: duda.
3: No importa lo que nos pase, lo hacemos con fuerza, con coraje, uh-huh. Pero sobre todo lo hacemos con mucho amor. Feliz día a todos los mexicanos hoy, mañana y siempre.
1: ¡Eso!
3: Me volé esa frase. Pero bueno, ¡viva México! ¡Viva México! ¡Viva México!
1: ¡Eso!
3: Ya.
1: ¡Qué somos bonito!
3: Uno, somos unión.
1: ¡Ay, qué hermoso, Eli! ¿Ven por qué les dije? Participación destacada. Oigan, pues hoy efectivamente estamos compartiendo contigo el tema ¡qué joya ser mexicano! Y o qué joya ser mexicana. Y tú completa la frase con ese orgullo que nos caracteriza. Soy Jazz Olguín contigo a través del 96.5. Y quédense porque esto apenas comienza. Y porque además, en breve, vamos a despertar un gran hit de una banda británica, Coldplay, que qué tiene que ver con México? Ahorita lo vamos a redescubrir y recordar. Milky, Just the Way You Are, 9.55.
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3: Las 10 con 2 minutos.
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1: Que empieza la fiesta, porque ya estamos en el playlist de las 10 de la mañana, 10 con 13. Segundo día de la semana 38. Mañana muy mexicana, que terminará también en Noche Mexicana, porque en México estamos. ¿Y saben qué? Tanto así que hoy tenemos un gran especial, tal y como lo hemos iniciado desde el día primero de este mes. Y hoy, precisamente en breve, vamos a despertar un gran hit de la mano de Coldplay. ¿Por qué hay una relación tan bonita con Frida Kahlo? A lo mejor tú ya te la sabías, pero vale la pena recordarla. Y para quien no, pues conocer esta bonita historia. En nuestro Smart Living, las garnachas, señoras y señores, también pueden ser parte de una alimentación saludable. Y te voy a decir cómo. Por supuesto, nuestra misión de hoy, sobreviviendo a la vida adulta, qué joya ser mexicano o mexicana. Y tú completas la frase. Nuestro número de WhatsApp, 998-4096-5. Me encuentras en Instagram, arroba Jazz Holguín, YAZZ. Y por supuesto, sigue las redes sociales de toda la estación, en Facebook, en Instagram y en TikTok, arroba Hits965. Porque en este maravilloso 15 de septiembre se vive, se

0: Las 10 con 18 minutos.
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1: Hoy 15 de septiembre, creo que no podemos despertar mejor hit que de la mano de Coldplay y esta canción lanzada en 2008 como parte de su cuarto álbum de estudio, Viva la Vida, or Did and All His Friends. Y sí, porque, a ver, hoy en cuanto a fechas quizás no coincide tanto, pero en su historia sí. Viva la Vida significa literal una oda a una vida larga. Pero la canción como tal no es una fiesta, aunque suene que sí, pero en realidad es todo lo contrario. Chris Martin la escribió como si fuera el último discurso de un rey que lo ha perdido absolutamente todo. El rey Luis XVI, antes de la guillotina. Con esa frase tan icónica de "yo solía gobernar el mundo". Es un hombre que barre las calles que antes eran suyas, es poder, caída, revolución y arrepentimiento en 4 minutos. ¿Pero por qué será que nos gusta tanto este tema? Por eso, porque quizás todos hemos sido ese rey en alguna vez, en algún momento. Todos hemos perdido algo y hemos tenido algo que aprender a vivir sin eso. Y esas precisamente, esas notas que no paran, pues después es con el ritmo de la canción nos hacen sentir un tanto invencibles, aunque a veces estemos rotos. Es decir, es tristeza disfrazada de himno y por eso es que los mexicanos creo que la hemos abrazado tanto. Ahora, ¿por qué es que Coldplay, una banda inglesa, le pone un título en español? Aquí sí es donde entramos los mexicanos, guerreritos. Porque cuando Chris Martin andaba de gira en la Ciudad de México, visitó la Casa Azul, es decir, el Museo de Frida Kahlo, y ahí vio su última pintura. Frida, con el cuerpo destrozado, a 8 días de morir, no pintó un autorretrato de dolor. Pintó unas sandías rojas, vivas, jugosas, y sobre la pulpa, con letra temblorosa pero desafiante, escribió: "Viva la vida". Frida, que sufrió todo, eligió al final, en esa recta final, celebrar la vida. Y Chris dijo: si ella pasó por una enorme y aún así empezó un cuadro gigante que decía "Viva la vida", amo la valentía precisamente de eso. Y ahí Chris Martin entendió todo. Por eso entendió ese sentimiento mexicano que nosotros, que solamente nosotros entendemos y sentimos. Esa canción es mexicana sin haber nacido aquí, porque Frida y Coldplay entendieron lo mismo que nosotros entendemos cada 15 de septiembre y cada vez que por nuestra piel, por cada poro, decimos: es que la vida no solamente se grita, también cuando duele. Es pura resiliencia mexicana. Y definitivamente es la banda sonora de un rey caído y de una pintora que se negó a caer. Y hoy, precisamente, es nuestra. Así que hoy despertamos, en este 15 de septiembre, este gran hit llamado "Viva la vida".
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0: Sensación térmica de 39. Muy bajas probabilidades de lluvia, 8, 9. Mira, un 15% a las 6 de la tarde. Es que hoy es 15. 8 de la noche, 35% de probabilidad de lluvia. Pero la humedad en este momento, 70. Eso sí, nos espera un día y una noche muy... Bueno, no un día. Te iba a decir una noche muy soleada. No, el pronóstico del clima, tendremos un martes muy soleado, solo de día. Porque en la noche, no, ya el solecito ya se va a dormir. Ya tomé café, ¿eh? Para que no digan. Oigan, hoy, qué joya ser mexicano. Y ese es el tema con el cual te estamos invitando a que participes a través de nuestro número de WhatsApp. 998-4096-5. Mi queridísimo Agus, muy buenos días, bienvenido Agustín. Qué joya ser mexicano y saber que lucharán de 2 a 3 caídas sin límite de tiempo. Aquí seguimos luchando en la vida, eso. Y dice, arriba los rudos, arriba, arriba. Es una joya, exactamente, ser mexicano. Qué joya ser mexicano y saber que tenemos... Para todo mal, mezcal. Y para todo bien, también. Y que no hay mal que por bien no venga. ¡Eso! ¡Saludos, mi Charlie! ¡Qué bonita frase! Es que es una belleza, ¿eh? ¡Es una verdadera belleza! ¡Qué joya ser mexicana! Porque los chistes que contamos en realidad son anécdotas. Y somos los mejores creadores de memes en el universo. ¡Viva México! Me pone... ¡Ay, ay, ay! ¡Meli! ¡Eso, Meli! ¡Besitos! ¡Qué joya ser mexicano! Porque disfrutamos la vida como solamente nosotros sabemos hacerlo, con los brazos abiertos, la mesa llena, la música a todo volumen y esa calidez inigualable que nos une a todos como hermanos. ¡Que viva nuestra historia, que viva nuestra alegría y que viva siempre México! ¡Ay, Alfie! ¡Andabas inspirado, eh! ¡Qué bárbaro, muchacho! Dame esos 5. Dame esos 5. Ahí está. Mi sticker. Muy buenos días. ¿Cómo estás? Que tengas un excelente martes, día de grito de independencia. ¿Qué se pozole o pambazos? ¿Qué va a comer usted en la noche? Suculentos estamos. Bajando de playita, llegando casi a mera a recoger un premio que nos ganamos ayer. Ah, sí. ¿Y qué te ganaste? Uy, muy bien. Pues no sé, ¿qué te ganaste? Platícanos, compártelo. Perfecto. ¿Qué más tenemos por acá? Este audio, Isma, a ver, por favor, amo los audios, que salga, por favor, de tu ronco pecho como debe de ser.
1: Es una joya ser mexicano. Ajá. Y saber que Macio Sare no es un extraño enemigo.
0: Ah, no.
1: Aquí los mexicanos aceptamos a todos.
0: ¡Eso!
1: ¡Viva México!
0: ¡Qué bonito, Isma! Te mando un beso y un abrazo. ¡Qué joya ser mexicana y saber que somos un país solidario y llevamos el relajo por dentro! No, hombre, que si no, mi querida Elenita, amiga preciosa, es que es cierto, sí y sí. Es una joya y nuestras fiestas. Ah, es que aparte, a ver, es que lo hemos visto en todos lados, en todo el mundo. Fuera de México, ubicas que hay un mexicano... En cualquier plaza, calle, estación del metro, tren, avión, lo que sea, porque nos damos a distinguir el porte, una cosa. Y sobre todo por la solidaridad. ¡Te quiero! Besitos. A ver, ahí va. El sticker que les estoy compartiendo hoy. Y se vale, ¿eh? Robación. Jazz, qué gran gusto. Te saludo con alegría. ¡Qué joya ser mexicana y ofrecer lo mejor de mí misma a este México lindo y querido! Es que es una joya, ¿verdad? Oye, pues están llegando otros más. Ahorita, ¿qué les parece si les damos lectura? Pero quédense porque todavía... Todavía vamos a cantar. Viene ahorita la kermés. No, una cosa bella. Dano, ¿ya trajiste el arrocito con leche? Oh, los buñuelos, ¿eh? Oigan, que saquen los buñuelos. Porque nos sigue esperando una maravillosa mañana a las 10:42. Y porque al regresar viene nuestro Smart Living. Todo esto y mucho más por el 96.5. Ya si alguien te acompaña en donde viven los éxitos. Pero sobre todo hoy, los mexicanos.
2: Las 10:42.
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1: Es que ¿quién dijo que la comida mexicana está peleada con una buena alimentación? ¿Alguien nos puso de verdad una pésima idea en la cabeza cuando... Y hoy, en estos días sobre todo, que hemos dicho en el túnel del hambre, hay que darle vuelo a la hilacha, pero sobre todo a la garnacha. A ver, podemos incluir dentro de nuestra alimentación grandes ingredientes, platillos y antojitos de nuestra comida, sin abusar, pero que son súper buenos. Y ahí te va por qué. Unos taquitos de bistec o de pastor, mientras no viva nadando en aceite y le pongamos suficiente proteína, es una comida bastante completa. Sobre todo si lleva su respectiva cebollita, cilantro y salsas. Uf. Y además si lo acompañas, por ejemplo, con verduritas, que el rabanito, que el nopal. ¡Ay! Es verdaderamente delicioso y es muy bueno. Ahí te va otro. Los tlacoyos son maravillosos porque tienen maíz. Más frijoles o haba o requesón, ¿no? Que son como en sus variedades, es igual a una gran combinación de fibra y saciedad. El problema, a ver, no es el tlacoyo, sino es cuando lo ahogan en aceite, ¿no? Enorme y en muchísima crema. Pero en realidad, con un poquito de más de quesito panela, ¡no hombre! Y sus respectivos nopalitos con cebollita, es una verdadera delicia. Ahora, ahí te va otra. Las quesadillas de comal. ¿Por qué? Porque tenemos tortilla, más queso, más algún guisado que es perfectamente válido. Por ejemplo, si le ponemos unos champiñones, flor de calabaza, el huitlacoche, que precisamente la semana pasada estuvimos platicando de él, o pollito, una tinga, no hombre, sin, volvemos a igual, tanto aceite o sin que vengan remojadas, fritas y sofreídas. Y sobre todo cuando, ¿sabes qué? Yo sé, en muchos lugares... Pues ya pasas, no sé, después de 4 o 6 horas que abrió el lugar y ese aceite ya está más quemado, ese no. Pero una quesadillita de comal con poquito aceite es fabuloso, o es más, hasta con manteca. Ahí te va el otro, el elote o los esquites. El maíz tiene muchísima fibra y carbohidratos que sí nos dan energía. Aquí el truco está en no convertir que sea mayonesa con un poco de elote, sino todo lo contrario. Un poquitito de queso fresco, por ejemplo, queso cotija, y a lo mejor hasta sin mayonesa, pero ya así de plano el antojo está muy cañón. Bueno, pues lo podemos incluir. ¿Qué otra cosa tenemos en nuestra maravillosa gastronomía y cocina mexicana que se puede incluir? Por ejemplo, están los sopes. Usar, por ejemplo, también una muy buena proteína, suficiente pollo, carnita asada, los frijolitos, le ponemos lechuga y salsa, y la diferencia la hace la cantidad de aceite y sobre todo las porciones. Y con un cafecito, no hombre, chavos, está genial. El pozole, otra vez volvemos a lo mismo. Y hay quien dice, no, es que es ensalada y abajo ya el pozole. A ver, en sí tiene maíz, proteína y puede ser una comida bastante completa, sobre todo si lleva su lechuga, rabanitos y limón. Y no comerte, o sea, a lo mejor un plato con eso no te va a hacer nada mal. Al contrario, ya si le vamos sumando 4 platos de pozole, más 6 tostadas, 4 tacos dorados, 2 pambazos, ¿no? Ahí, bueno, ¿no? Y alcohol, ahí sí, no. Pero ahí te va, por ejemplo, otro, el guarache. La clave está en el equilibrio suficiente de proteína, verduras y no en excederse con el aceite por las porciones. Porque el problema rara vez es la tortilla, en realidad no. Tenemos, por ejemplo, también el guacamole. Botánicamente el guacamole es una fruta, pero como nutrición cuenta como grasa y de las buenas. Es sano comerla, por ejemplo, por su gran contenido en grasa monoinsaturada, y es además uno de los principales productores en México, el estado de Michoacán. Un poquito de mango, por ejemplo, ayuda a que no se oxide y le da un toque único. La verdad es que hay muchas opciones. Taquitos, ya lo dijimos, guaraches, sopes, quesadillas. Ahí está, y orgullosamente mexicanos. Porque además, la verdad es que tenemos una gran forma de alimentarnos. Se nos ha olvidado el cómo. pero que viva México y que viva nuestra comida. Esto es nuestro Smart Living. Soy Jazz Holguín, quédate con nosotros, porque esta fiesta aún continúa en el 96.5.

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3: Las 11 con 4 minutos.
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6: Estatal. Cancún fue sede del 26º Congreso Nacional de la Asociación Mexicana de Cirujanos de Columna. El evento reunió a especialistas y a 32 profesores internacionales para abordar avances en cirugía mínimamente invasiva, robótica, realidad virtual e inteligencia artificial, impulsando la innovación en el tratamiento de padecimientos complejos.
5: Nacional.
6: El Instituto Nacional Electoral inició la actualización del padrón rumbo a los comicios 2027. El INE llamó a la ciudadanía a renovar su credencial si cambió de domicilio, está vencida o cumplirán 18 años próximamente. El objetivo es garantizar el derecho al voto y contar con un censo confiable.
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0: traer a alguien para que me ayude a hacerlo. Dano, ¿a ti te sale el grito? Ay, Daniel, necesito acá un macho mexicano. Ándale, ya sé. Ahorita nos lo robamos. Para que venga y se acuerde de sus inicios. Queridos Hits Lovers, estamos entrando en el playlist de las 11 de la mañana, 11 con 12 específicamente, la hora cuchicuchesca, la hora en la cual tú nos ayudas a armar el mejor playlist. Y mira, yo me encantaría ponernos puras rolitas mexicanas, pero bueno, el sentimiento es mexicano y eso no quita que no podamos seguir disfrutando la música en inglés, porque efectivamente ese es nuestro corte, es nuestra programación. Pero tú nos puedes ayudar a armar ese playlist digno de una noche previa a un disfrute muy mexicano. 998-4096-5. Y además seguir participando, ¿eh? ¡Qué joya ser mexicano! Y ahí ya tú me dices. ¿Qué joya es ser mexicano y saber que con un bolillo se te pasa el susto? El bolillo es nuestra terapia. ¡Saluditos, mi querida Laurita! Te mando un beso y un abrazo. Gracias. Mi querido Sergio, ¿dónde estás? Oye, ¿dónde andabas, eh? Cuéntanos.
1: Samillas, ¿cómo estás?
0: Muy bien, ¿y tú? Martes. Feliz martes.
1: Martesito alegre de grito.
0: ¿15?
1: De gritadera.
0: Es correcto, la gritadera.
1: Pues, qué joya ser mexicano y saber que sí, que no, que maca la cachimba.
0: ¡Ay, esa es buena!
1: Saludos, Millas, besitos.
0: ¡Qué joya ser mexicano y saber que hay que darle gusto a Macarena! ¿Quién más anda por acá? ¡Saluditos, Thor!
2: ¡Qué joya ser mexicano y hacer espacio en la mesa, aunque apenas alcance para todos!
0: ¡Ay, es cierto! No, es que, a ver, en donde cabe uno, caben dos, caben tres, caben 100. ¿A poco no? Hasta las casas. Oye, hacemos una pachanga, sí, pero no tengo dónde llegar. Tú cállate a la casa y vemos cómo nos acomodamos. ¿A poco no somos así? ¡Amo! ¡Amo! ¡Saluditos! El buen Alex Franco, ¿cómo estás? Licenciada, ¿pudiera hacerle qué? ¿Cómo? Pues, no sé. Una pregunta indiscreta. Pues, ¿de qué tipo? Alex Franco, pórtate bien. ¡Saluditos! A ver, dice, yo después de su información culinaria mexicana, a ver, cuéntame.
3: Hola, hola, Jazz, muy buenos días, muy buenos días, licenciada.
0: Eso, Chanito Marín.
3: Bendiciones, un abrazote, pues muy ahora bien, sí que viva México.
0: ¡Viva!
3: Y aquí escuchando, comenzando a escuchar la radio y escuchando su información culinaria, no... Me abrió el apetito, pero con buena. Yo nada más estoy escuchando cómo se le hace agua a la boca, licenciada.
0: Unos tlacoyitos.
3: Al momento de dar la información.
0: La Neiflis,

0: Sí.
1: Todo buenísimo. Pues no para contarles, pero ahorita nos estamos yendo con mi amiga, que por cierto le mando un saludo a mi amiga María Trinidad, que
0: Hola
1: está aquí
0: María
1: conmigo
0: Trinidad.
1: ahorita, y nos estamos yendo a comer un pozolito rojo que nos invitaron a tempranas horas
0: ¡Qué
1: con unos amigos.
0: rico!
1: Una
0: ¡Ay!
1: amiga, porque es la que nos cocinó, mi amiga Gaby, un saludote.
0: Hola
1: Así que les
0: Gaby.
1: presumo. No
0: ¡Qué
1: me envidien.
0: rico!
1: Gracias, buen día.
0: No, pues si ya despertaste envidia de la buena, es de la buena. Pero qué rico. Oigan, chicas, pues saludos, apapachen mucho, por favor. Seguramente cuídenme a Chanito, porque ese seguramente va a repetir platito de pozole, pero sí, y es lo rico de nuestra gastronomía que efectivamente estamos compartiendo. Oigan, pues recuerden, también ya estamos en el momento en el cual tú puedes pedir tu hit. ¿Cuál es? 998-40965. Dice Chano, sí. Sí pido. Y taquito con copia, por favor, como debe de ser. Ya hay algunos hits que están llegando, pero tú dime, ¿cuál es tu hit? 998-40965. Y en lo que van llegando, vámonos con Sophie Alex Bextor. Esto es Murder on the Dance Floor, 11:16. Mensajes de audio, ¿eh? Se van a la fila VIP.
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0: Las 11 con 20 minutos.
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0: Evanescence, Bring Me to Life, el hit que nos pide nuestro querido Isma, y no es el único.
1: Mi hit es...
2: Hola, hola, hola, hola, muy buenos días, muy buenos días.
0: Buenos y mexicanos días, Renancito.
2: Hoy ya es 15, hoy ya se celebra, bueno, no, hoy en la noche, el 16. Es correcto. ¿Se ve el grito? Así que vamos a estar todos con medida el día de hoy. De la comedera sin medida.
0: Ok.
2: Lo de otro con medida. En el... No hay que tener nada. No hay que...
0: En el tepache.
2: Ser excesivos.
0: Exactamente.
2: En lo otro. Hoy me siento emo. Me okay. siento en esa época emo.
0: Ok.
2: Así que hoy quiero escuchar hoy mi hit de hoy suena a My Chemical Romance. Vamos a escuchar a esta canción que se llama Elena.
0: ¡Chiu! Vámonos entonces.
2: Postdata, ya regresé, ya ando aquí en los Cancunes.
0: Se te extrañó. Y como ya estás aquí, lo pediste, lo tienes. ¿Cuál es tu hit? 998-4096-5. Directamente del disco Three Cheers for Sweet Revenge. My Chemical Romance, 1128.

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1: Jazz, buenos días otra vez, martes de 2x1. Mi hit para hoy es Sing for the Moment de Eminem y Aerosmith. Muchas gracias.

0: Las 11 con 40 minutos.
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11: ¿Cuál es el tuyo? 998-4096-5. Qué joya ser mexicano y decir qué nivel, Maribel. Disfruta la fruta, relaja la raja. Y Chacón, que hoy también nos tiene. ¿Cuál es su hit?
12: Hola, ya es buen día.
11: Good morning.
12: Mi hit para hoy, me gustaría que fuera una de Simple Plan, la de Perfect.
11: Ok.
12: Y hoy en el grito voy a gritar con muchas fuerzas, ¡Viva México! ¡Viva México!
11: Ah.
12: Y también voy a gritar, ¡Viva Hits! ¡Viva Hits!
11: ¡Ándale, ese me gusta! 96.5. ¡Ah, qué bárbaro!
12: Y al final voy a decir, ¡Viva Jazz Holguín! ¡Viva Jazz Holguín! Mi locutora favorita.
11: ¡Ay, te quiero! ¡Cállate!
12: ¡Saludos, Jazz!
11: ¡Calla tus ojos! Pues que se arme entonces. ¿Qué no se sabían esa? Ay, se están riendo. Relaja la raja, claro. Tiene que ir y aparte así. ¿Qué nivel, Maribel? Disfruta la fruta y relaja la raja. Coman frutas y verduras, aliméntate sanamente. Vámonos entonces con este gran hit que nos pide el buen Chacón. Súbele el volumen y déjate llevar. En el 96.5, en donde viven los éxitos, y después nos vamos con otro gran hit que, por cierto, nos está pidiendo el buen Alfredo a cargo de Dr. Alban. Estamos disfrutando. ¿De qué manera? 15 de septiembre, 96.5 Cancún. Escúchanos, hitscancún.com.

0: It's my life, Dr. Alban, a las 11:52. A ver, Alex Franco. Nos pide este hit de mariachis, I Love Rock and Roll. Oiga, nunca había escuchado esta versión. Bueno, nunca había escuchado esta agrupación, de hecho. Qué buena versión, ¿eh? Está bueno, ¿eh? Oye, pues la verdad es que creo que ya nos está gustando aquí a todos y en producción. Y lo que estoy viendo es que aparte tienen como varios covers de otras rolitas. Don't You Want Me, Stay Another Day, I Got You Babe. ¡Ay, está buena! ¿Por qué no me lo ponen en la programación? Hoy si hubiéramos... No, es que yo ya... Hubiera puesto las de Pedrito. Está bueno, ¿eh? Digo, no lo puedo dejar a Alex Franco, pero está bueno. ¡Saluditos! ¿Quién más anda por acá? El buen Chano Marín ya nos mandó video de cómo está disfrutando su pozole. Ay, Chano, nada más andas mandando panto hearts. Oigan, y quiero que por favor, todo mundo, extendamos nuestros abrazos y nuestro beso, porque tenemos una nueva guerrerita que creo que se está reportando con nosotros por primera vez, ¿ok? Así que, a ver, vamos a poner un poquito, a darle aquí, en bajillo. Ok. Ah, ¿en ese? A ver, vamos. ¿Le doy clic? Yo voy a confiar en usted, licenciado Valeriano. A ver, ¿qué sorpresas nos compartió? ¡Ah, qué bueno está este también! Es exactamente cover de la de Gautier, Somebody That I Used To Know. Sonidos de Jalisco. Co, co, co, co, co. Hoy nos hubieran mandado una programación así, ¿ah? ¿Eh? Se ameritaba. Digo, Jilen, está pocas pulgas la que tenemos. Sí, ahorita. ¿Qué está diciendo, Yasmín? No, no, Jilen, no, no, no, no. Pero... Es que el mariachi es el mariachi. Ay, licenciado, qué bárbaro, ¿eh? Lo voy a buscar y va a ser el playlist antes de las de Juanga para esta noche en mi casa, su casa. Me gusta, ¿eh? Mira, lo voy a poner en aquí en segundo plano, pero porque quiero que escuchemos ni más ni menos que a esta guerrerita preciosa que hoy se está presentando con nosotros y porque vale la pena. Ay, me gusta. Amo. Gracias, licenciado. Dios lo bendiga. Que coma mucho pozole y que nos traiga itacate. A ver, vamos a escuchar este audio porque yo les he dicho, amamos el audio. Amamos. Mons, ¿qué vas a llevar? ¿Qué vas a llevar, Monse? Te toca llevar, ya, aparte, no te iba a decir el agua de horchata o de Jamaica o el tepache, pero ya vi que hicieron un reel de latas, así que chicos, quiero latas. Oigan, pues todos extendemos nuestros abrazos y decimos juntos, hola Victoria, por favor. Welcome to the jungle.
1: Hola, hola, Jazz. Buenos días.
0: ¿Cómo estás, guapísima?
1: Es la primera vez que yo envío un mensaje con ustedes. Ya los había dicho desde antes, pero es la primera vez que envío un mensaje. Yo quisiera dirigir que fuera The Reason, The Husband Bank, si no me equivoco, así se pronuncia. Disculpen mi mal inglés.
0: No, hombre, muy bien.
1: Que te vaya bien, bonito día.
0: Pues no se diga más, Victoria. Bienvenida. Esta casa también es tu casa y sí, que se arme la fiesta. Pues entonces, para darle la bienvenida hoy a una nueva guerrerita que ya se reporta con nosotros, porque sí me queda claro que ya era parte de la familia, pero que hoy dice, me encanta, Alex Martínez, tenía que ser Martínez, pero bueno, es parte del comité de bienvenida, así con su personalidad. Dice, hola, bienvenida, Victoria. Amo, amo, porque los Hits Lovers así nos damos la bienvenida. Como también tremenda bienvenida que le vamos a dar a nuestra invitada, porque ya llegó, ya está aquí, Selene Pacheco, señoras y señores. No se despeguen, nos va a sorprender. Aquí está tu rolita, Victoria. Esto es The Reason, la razón por la cual amamos México. Y Hits 96.5 son los Hits Flovers. 11:57.

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3: Las 12 con 4 minutos.
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6: La Mesa de Paz y la Secretaría de Seguridad Ciudadana de Quintana Roo reportaron la detención de 352 personas durante la última semana. En los operativos también se aseguraron tres armas cortas, más de 3,600 dosis de droga y se recuperaron 102 vehículos con reporte de robo.
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6: El alcalde de Nueva York, Sohrab Mamdani, fue nombrado gran mariscal del desfile por la independencia de México en Brooklyn. Entre música, símbolos patrios y el grito Mamdani, hermano, ya eres mexicano, cientos de connacionales celebraron junto al edil en el tradicional barrio de Sunset Park.
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1: Que hemos pasado el meridiano a las 12:16 de la tarde en este maravilloso martes, no cualquier martes, 15 de septiembre, señoras y señores. Hoy, como buen martes, tenemos ya en cabina a nuestra experta, iluminadora, pero guía profesional en imagen personal, Selene Pacheco.
2: Que ya llegaste, bienvenida, amiga.
3: Gracias, amiga. Y es martes y venimos ad hoc. ¿Verdad?
1: Venimos muy ad hoc con la fecha, es más, para que veas que no nada más con la fecha, sino es que ser mexicano, de hecho hoy es el título, ¿qué joya ser mexicano? Y, por ejemplo, yo hace rato les decía qué joya ser mexicano y echarle limón a todo hasta la herida.
3: ¡Ay, qué bonito! Claro que sí.
1: O, por ejemplo, qué joya ser mexicano y saber qué empompó. En pompo, ¿no? Tú, por ejemplo, ¿cómo lo completarías?
3: Que ser mexicano es divertirte, ¿no?
1: Pasarte la bomba.
3: Muy padre, hablar con todos, hacer sociedad con todos y invitar a tu casa, ¿no?
1: Hacer
3: porque
1: de nuestra
3: no
1: casa.
3: Eso no es de toda la gente.
1: No.
3: Siempre está ese abracito cálido de, hola vecino, soy fulanita de tal y bienvenidos, ¿no? Vivo en la casa fulana y les llevas algo.
1: Eso lo que necesiten.
3: Sí.
1: Hay lo que requieras. Mi casa es tu casa, como hoy, ¿ves?
3: Exacto.
1: ¿Qué van a llevar, chavos, eh? Ya Fonseca hasta también de que, oye, tal. Pues, a ver, que me diga, llevo. Mientras no nada más sea el hambre y la sed, todo está bien.
3: Sí, esa de mi casa es tu casa es muy mexicana.
1: Ya sé, y nos encanta, porque además somos súper solidarios.
3: Sí, también.
1: Y esto, pues creo que no nada más lo tenemos ahorita. Si no ha venido de generación en generación, de forma como tradicional, y es como esta parte muy mexicana que tenemos.
3: Hasta en los peores momentos, ¿qué tal? Somos los top para la ayuda.
1: Y más en meses como septiembre,
3: sí.
1: Cuando hay desastres naturales, cuando hay alguna situación, sale a flote precisamente esta parte mexicana. Y hoy Selene Pacheco tiene todo que ver esta fecha con lo que hoy vienes a traernos, porque además, señoras y señores, además de tips, hoy venimos a aprender un poco de historia.
3: ¡Qué barba! Sí, qué padrísimo. Y es que ya ves que la mujer antes, Jazz, cómo estaba toda reprimida, no podía hacer lo que ella quería. Finalmente, la imagen no nada más es ropa, y desde ese entonces tampoco era así. La imagen era también cuestiones de costumbres, de valores, de postura, de voz, ¿verdad? Era prácticamente cómo te va a ver la sociedad.
1: Es que era muy todo hacia afuera.
3: Sí, y las mujeres desde que nacían, casi creo, ya estaban predestinadas a que su proyecto de vida era el matrimonio.
1: Ser buena esposa.
3: ¿Verdad? ¿Cómo ibas a tratar a tu marido, a tus hijos?
1: La madre abnegada.
3: Sí, tenías que organizar tu casa, tenías que ser calladita. Y bueno, hoy en día, gracias a Dios, ya por fin tenemos nuestro proyecto de vida, el que nosotros queramos, no ser o estar en un matrimonio, estamos de acuerdo.
1: Y que tenemos la posibilidad de elegir lo que nosotros queremos. O sea, si te gusta estar en tu casa y dedicarte a tu familia, está padrísimo. Pero si a lo mejor también quieres tú dedicarte a ser profesionista o a ser emprendedora y tener tu propio negocio o simplemente a salirte de todo eso e irte de viajera por el mundo y que te importe un pepino los demás, también lo podemos hacer.
3: Sí, aprender a llevar la casa era algo así como algo obligatorio, ¿verdad?
1: Uh-huh.
3: O sea, como hacer cocinar, saber tejer, saber bordar, saber organizar la casa, eran unas habilidades que sí o sí tenías que tener para ser una buena mujer.
1: Es que había escuelas para señoritas,
3: sí,
1: ¿no?
3: Sí, claro. Es que era tu proyecto. Entonces, qué importante vamos a platicar de cómo hemos evolucionado y que todo esto pues, nos llena de mucha felicidad porque somos libres.
1: Y que hoy, efectivamente, tenemos en nuestras manos algo que se llama el poder de elección. Y cómo, pues es cierto, la historia les ha costado también a muchos, pero sobre todo a muchas, también el poder ir mejorando estas condiciones para la vida de cada quien. Entonces, creo que este tema se va a poner buenísimo, se va a poner muy interesante. Hoy, a la distancia, lo vemos con interés, a lo mejor con, ay, ¿no?, diversión. Pero haber estado ahí viviéndolo en aquel momento, sin duda no fue nada sencillo. Y no. Esto nos hace valorar lo que hoy tenemos. Todavía nos falta un largo camino.
3: Sí, muchísimo, pero vamos muy bien.
1: Entonces, quédense con nosotros. Les queremos recordar nuestro número de WhatsApp en cabina, 998-40965. En redes sociales, @hits965. En Facebook, Instagram y TikTok. Que por cierto, hablando de otra, Mujerz, que también trae su código de vestimenta blanco, rojo y verde. Verde de, en sus ojos y en su corazón, donde vive la esperanza, ¿verdad? Exactamente. Mira, ahí está, por eso. El de...
3: ¡Ah! Y el rojo es el más bonito. Muy sexy, Monse.
1: Muy sexy, Monse.
3: Muy sexy. Y aparte con sus trenzas divinas, guapísima.
1: Se ve que ya siguió tus consejos, fíjate. Porque el blanco se lo puso cerca de la cara, en donde le da brillo.
3: ¡Claro! ¡Qué ves divina!
1: Por eso vamos los consejos de Selene Pacheco. Quédense en el 96.5, en donde hoy viven... los éxitos, pero sobre todo el sentimiento de ser
3: mexicana.
0: Las 12 con 22 minutos.
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10: Para compartirles que en las próximas horas esperamos condiciones de tiempo estable en gran parte del territorio quintanarroense.
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1: Qué bonito es lo bonito, nuestro México lindo y querido, pero también nuestra historia, y poco a poco hemos ido evolucionando. Hoy martes, nuestra experta en imagen y en conducta, Cel Pacheco, nos traes un poquito acerca de historia, acerca de cómo ha sido el antes y el después, sobre todo en las normas, en el comportamiento de las mujeres a lo largo de nuestra historia.
2: Sí, y han sido cosas que han revolucionado muchísimo y nos han ayudado pues a sentirnos más seguras, más libres, como las clases de bordado y costura, que eran labores femeninas, o sea, no era un hobby, era
1: sí o sí
2: algo
1: tenías.
2: Que sí o sí tenías que hacer. Imagínate, ahorita nosotros con la clase, y te has fijado alguna vez que ya señoras, ya de edad diferente a la de nosotras, se ponen a tejer, y era porque las enseñaban desde la escuela, desde chiquititas. Las estaban formando para ser unas señoritas.
1: Para tejer recatadas. Las chambritas de sus primeros hijos y después de sus nietos. Digo, sí. A ver, si es por hobby, ¿no? Y entretenimiento y crear una prenda bonita para alguien que amas, sí. Pero claro, era parte de la formación de una buena mujer.
2: Sí, y otra que había una expectativa de que la mujer fuera cálida y recatada. O sea, que no podía...
1: O sea, que a ti y a mí ya nos hubieran corrido de la sociedad desde hace mucho.
2: Número uno, por la voz tan potente. Número dos, que tenían que saber qué iban a decir, dónde le iban a decir, con quién le iban a decir.
1: Discreta.
2: Y discretas, porque si levantabas la voz, ya solguín, como nosotros la levantamos, te considerabas una mala mujer.
1: Seríamos... Es que de recatadas no tenemos nada.
2: No.
1: Es como yo les he dicho, ¿no has visto ese video de una chiquita, de una niña que se hizo viral? De, hija, ¿cómo se ríen las niñas decentes?
2: Sí.
1: ¿Cómo te ríes tú? Así nos reímos.
2: Sí, imagínate una regia. O sea, que expresa lo que siente, lo que dice. No, hombre, ya me hubieran... O sea, era una mala mujer. Qué bueno que estoy viviendo en estos tiempos, amiga.
1: Ya te hubieran excomulgado,
2: ¿verdad?
1: Y expropiado también.
2: Qué triste. Oye, y aprender a cocinar para poder atender al marido.
1: Ay, yo ya reprobadísima.
2: Yo también reprobadísima, porque tenías que tenerle todo al marido y que entonces que le gusta y que él sepa que tienes una, pues toda una buena
1: variedad,
2: y entonces porque las visitas van a llegar y a ver qué te gusta. Imagínate tú, hoy gracias a Dios que tenemos la libertad de que si queremos, vamos a aprender a cocinar, pero porque queremos, no porque sea una obligación.
1: Y porque a lo mejor, bueno, no sé ustedes, señoras, pero no, yo, mi amplio conocimiento es huevo a la mexicana, huevo con jamón, huevo estrellado, omelette, huevo con espinaca, ¿no? O sea, de
2: yo, migas con huevo, regias, que es tortilla con huevo, y ya.
1: Y cereal, y quesadillas, y ya, vámonos. Oye, pero ¿sabes qué? Sí es cierto, porque me encanta. Hay películas como Agua para Chocolate, que gira alrededor de la cocina, la vida de las mujeres.
2: Sí.
1: E incluso esta serie que se las acabo de recomendar, buenísima, que es Mal de Amores. Y como la mamá del hogar, por ejemplo, era de, oye, va a venir sutanito a comer a la casa. No, entonces tenemos que lucirnos.
2: Un fiestín.
1: Déjame pensar entonces en el menú que le va a gustar para conquistarlo. O va a ir el arzobispo a la casa a comer, entonces hay que preparar un mole. Y ahí era desde tener a la gallina, al pavo, a lo que sea... matarlo, ¿no?
2: ¿Deshuesarlo?
1: También. Eso ya
2: desvivirlo.
1: Desvivirlo. Claro, a mí todavía me tocó mi tatara.
2: Que desvivían. ¿Buela? Yo también, una tía desvivió un pollo.
1: Creo
2: en mi casa.
1: Duré 5 años sin comer yo pollo.
2: Oye, ¿qué tal? ¿Te acuerdas que lo desplumaban?
1: Ay,
2: o sea,
1: ay,
2: pero qué, qué
1: no,
2: dolor,
1: no, no.
2: Qué dolor a la vista.
1: Y hoy por hoy digo, seguimos comiendo pollo, ¿no? Pero claro, es que era parte de una buena mujer el saber todo eso, el tener tu hortaliza en casa, por lo menos ir al mercado, y también ser una buena administradora de cada uno de los insumos del hogar.
2: Sí, ¿y qué tal la relación con el dinero? eso está muy, muy fuerte, porque entonces solamente tenías acceso a lo que tu marido te daba, porque él era el proveedor, y tú, pues bueno, nada más tenías que estar administrándolo y esperando a ver cuánto te iba a dar, y entonces no podías hacer muchas actividades porque realmente no eras dueña de tu dinero.
1: Estabas a expensas.
2: Hombre, qué maravilla que ahorita podamos emprender, ¿no?
1: Que no trabajar, le pidas permiso a nadie.
2: Así, qué maravilla.
1: Dedicarte a lo que tú quieres.
2: Sí.
1: Porque antes eran las mujeres solo a su casa y la que se quería salir del huacal era visto como...
2: Mal vista. Sí, sí, sí. Y también la educación. La educación pues era nada más, su educación era considerada únicamente para el matrimonio. No podías estar pensando que querías ser doctora, ingeniera, qué esperanzas. O sea, como dices, no podíamos salir de las casas.
1: Y es que deja tú, además en la sociedad, en las universidades era mal visto que una mujer estuviera ahí. Porque la mujer iba a lebrestar a los hombres. La mujer tenía que estar en su casa aprendiendo de cocina, de costura, de cómo identificar una buena vajilla de porcelana, de cómo tejer. Y,
2: sí.
1: O sea...
2: No podías estar fuera de casa. Ser una mujer y estar fuera de casa era igual a una mala mujer.
1: Mujerzuela.
2: Una mujerzuela.
1: Perdida.
2: No, hombre.
1: No, hombre, tú y yo más descarriadas para aquella época. Pero bueno, aquí ahora sí somos.
2: Somos lo mejor de lo mejor.
1: Oigan, pues quédense con nosotros porque seguimos con esta pequeña recolección de algunos, precisamente, pasajes en nuestra historia de cómo han cambiado los códigos sociales de las mujeres antes, en la época de la independencia, en la época de la revolución y afortunadamente muchos años después, cómo se viven en nuestro país. Estamos en el 96.5 y quién mejor que Britney Spears para llevarnos a su Womanizer a las 12.35. Selene Pacheco en cabina.
2: Qué emoción, viva México.

0: Las 12 con 39 minutos.
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0: ¡Qué hermoso es nuestro México lindo y querido! Oigan, y no saben qué buena plática también nos estamos aventando fuera del aire, platicando un poco algunas peculiaridades históricas de que, a ver, hoy lo vemos a la distancia y decimos, ¡ay, cómo hubiera sido esto! ¿Cómo hubiera sido lo otro? En el día a día, la cotidianidad, qué complicado hubiera sido, porque hoy tenemos afortunadamente o hacks, o tecnología, o productos que hacen que nuestra vida sea más sencilla. ¿Hombres? Pero creo que especialmente mujeres, mi querida Selene Pacheco.
1: Sí, porque la ropa no solamente era como pues la imagen, también todo lo que conllevaba en cuestión de la ropa, Jazz, que tenías que estar, saber más que todo cómo te iba a estar el largo de tu vestido, cómo ibas a estar peinada, cómo ibas a, pues, en general, a comportarte. Y entonces, cuando tuvieras, por ejemplo, como mujer, tu periodo, ¿cómo le ibas a hacer? Ya ves que había mantitas, y con las mantitas las mujeres preparaban pues sus toallas sanitarias. Imagínate qué pereza.
0: No, bueno.
1: De estar teniendo ahí tu kit, y cada cuando, y ahorita platicábamos, cada cuando tendrías que hacerte el cambio, ¿no? Qué complicado.
0: Y deja tú eso, claro, o sea, la higiene, el tema de limpieza, el tema de comodidad.
1: Sí,
0: ¿no?
1: Comodidad del corset, tenías que, como pues la ropa, tenías que estar linda para el marido, para el invitado, porque entonces ya llegó y entonces era la cena, guau, que estabas hablando ahorita, y entonces tenías que tener el corset, imagínate,
0: apretado.
1: Todo el tiempo apretado.
0: Si ahora no podemos, a lo mejor con una prenda, una blusa o algo que te aprietes como de, no, queremos liberarnos. Y ahora imagínate, era tanto lo que tenías que utilizar, porque dependiendo de cómo vestías, iba a mostrar el rango socioeconómico que poseías, ¿no? E incluso el peinado. Me recuerdo que, por ejemplo, en películas igual, o series en las que ese peinado es de mujerzuela.
1: Peinado de, o sea, pelo suelto era mujerzuela. Yo en este momento sería una mujerzuela.
0: Pero, claro, tenías que ser algo más recatado, algo así como el
1: como
0: peinado,
1: Montse,
0: que trae,
1: claro,
0: Montse hoy.
1: Por eso hablamos de que era una, o sea, el escote, el largo de la falda.
0: No, es que ni siquiera podía llegar peinado debajo del huesito del, ¿cómo se le llama?
1: Clavícula.
0: Ajá, sí, porque ya estabas tú mostrando piel de más, incluso por eso también se usaba mucho
1: los
0: guantes. Es que era demasiado, e incluso también en los hábitos que platicamos precisamente hace una semana, de por qué hoy por hoy seguimos utilizando algunas frases como el aguas, ¿no? De que te vas caminando o te vas a caer, es de aguas. ¿Por qué decimos aguas? Bueno, pues porque precisamente esto nace en la época colonial, en donde no existía la estructura o el drenaje que hoy afortunadamente tenemos en casas, en edificios, en cualquier sitio. Y entonces se utilizaban, pues, como estas vasinicas o cubetas, y que cuando llegaban a cierta capacidad la aventaban por las ventanas o por algunos sitios, y pues obviamente pues no era agua limpia, ¿no?
1: precisamente no.
0: Entonces, como al aventarlas gritaban aguas, porque pues iban, digamos que acompañadas de
1: Ay,
0: y era
1: sí,
0: para que la gente tuviera cuidado y no caminara o no cruzara en el instante, para que no te fueras a ensuciar. O sea, imagínate de verdad.
1: No,
0: ay, no.
1: Hombre, qué cosas. No, cómo me encanta ahorita la evolución que hemos tenido, porque realmente ahorita ya podemos utilizar las prendas que queramos, porque ya nosotros vamos a decidir qué queremos comunicar. Y entonces ahí ya, si queremos ponernos el escotón, ¿no?, o la faldita, pues ya sabemos qué vamos a comunicar. Pero lo hacemos con decisión, no porque sea algo que lo tengas que hacer sí o sí.
0: Que te impongan.
1: Que te
0: impongan. O por ejemplo, ahorita, digo, yo no soy el caso, pero las que son mamás, que ya a partir, por ejemplo, de cierta edad tenías que cortarte el cabello, tenías que vestirte de cierta forma porque ya eras además mujer casada.
1: Casada, claro.
0: Y si eras madre de familia o padre de familia, tenías también que vestir de cierta forma, o simplemente la elección de ser mamá o no.
1: Ah, eso también, sí. Antes era sí o sí, te casabas y obviamente que tenías que tener hijos. Era parte de... ¿Y qué tal que, pues, era los que Dios te quiera dar?
0: Porque no había.
1: No había preservativos. O sea, ¿cómo es posible? Y aparte que, pues, imagínate qué triste que tú ni siquiera ibas a estar de acuerdo cómo iba a evolucionar tu cuerpo entre cada embarazo y embarazo. No era parte, o sea, no eras dueña ni de tu cuerpo. ¡Qué horror!
0: Y ni siquiera el control natal.
1: Por eso, peor.
0: El precisamente evitar enfermedades. También. O sea, imagínate. Bueno, pues que también ahí, aparte, la mujer no podía estar besando príncipes ni...
1: No. Todo era...
0: O sea, era con uno y de ahí ya. Hasta que la muerte los separara. Ah, pero eso sí, los hombres sí podían andar de canijillos. Entonces, imagínate. O lo que ahorita precisamente platicábamos fuera del aire. En esta serie o en las películas que vemos que la mujer sí muy de casa, pero el hombre pues tenía su casa... su iglesia principal, su catedral y sus capillitas. Ahora imagínate la serie de infecciones y de problemas y de enfermedades que no había precisamente porque al hombre se le permitía todo.
1: De transmisión sexual horrible y que también la mujer no podía ni siquiera gozar nada, no sé qué, no podía ni siquiera hablar de temas como qué me gusta, qué no me gusta, ¿no?
0: Es demasiado reciente.
1: Totalmente.
0: Demasiado reciente.
1: Y tampoco podías platicar ni siquiera preferencias sexuales, pues olvídate, ¿no? Uh-huh. Es que horror. Ya ves que luego en las series pasa que esto de la mantita, bueno, que luego ya cuando están así con tu esposo, que te ponías una mantita y nada más en el área donde iban a trabajar estaba abierto un hoyito.
0: Exactamente.
1: ¿Cómo crees?
0: Exacto.
1: O sea, por ni siquiera había esta libertad de gozo.
0: De disfrutar.
1: De disfrute, hombre. Ay, qué bonito.
0: Y yo
1: vivir
0: creo que
1: ahorita.
0: Ese todavía a nuestras bisabuelas, no sé si les llegó a tocar.
1: Seguramente sí, a nuestras bisabuelas.
0: Bueno,
1: sí.
0: Yo sí creo a mi abuela, por ejemplo, que era de la Sierra de Veracruz, le tocaba esconderse en el temazcal porque iban los hombres a robárselas para llevárselas.
1: ¿Y se escondía?
0: Y ella se escondía de chiquita, pues creo que, no sé, 10, 11, 12 años, para que precisamente no se la robaran y no se la llevaran.
1: No, hombre, qué cosa.
0: Abuela, ¿eh? La mamá de mi papá.
1: No, es que sí.
0: Y a la tatarabuela creo que también.
1: Sí, es impresionante que, o sea, la verdad es que si ustedes que nos están escuchando y que tienen mamás todavía o abuelas, pregunten, porque está muy interesante el conocer la historia de cada familia y la historia de tu familia y de saber que la tía fulanita, que el tío fulanito, y siempre hay también dentro de la misma familia diferentes estatus económicos, uh-huh. Y entonces también no todos tenían las mismas posibilidades.
0: Sí, claro, porque a ver, ahorita estamos hablando de cierta clase, pero habían los que les tocaba trabajar y arar la tierra, que tampoco estaba nada sencillo y que dependían de un cacique, de, ¿no?, a alguien que les dijera qué iban a trabajar, cuánto iban a ganar, les daban vestido, sustento y vivienda. Y no podían decir nada.
1: Era solo eso.
0: Y entonces, como yo te doy trabajo, casa, vestido, tú te callas como trabajador. ¿Qué es eso de andar pidiendo derechos laborales?
1: Ni días
0: de
1: descanso.
0: ¿Qué si días festivos? ¿Qué si horas extras? ¿Qué si condiciones laborales? Las jornadas de trabajo, ahí literal, súper temprano. Oye, y el campo que no es nada fácil de trabajar, sobre todo.
1: Sí, no, hombre, de verdad que esas personas, wow, mis respetos. Uh-huh. Entonces, bueno, pues ya hablamos de que ser madre era parte de obligación. Y esto es... increíble, porque también, imagínate, te obligaban a ser madre y todo lo que conllevaba eso. Los pañales, pues no había pañales, de los que vas y compras, uh-huh. Desechables. Tenías también con las mantitas, o sea, ya te olvidabas de ti. Todo el tiempo era tu hijo. Entonces, también podernos mover y decidir por nosotras mismas. Ahorita lo damos por sentado, de que, ay, bueno, me voy de viaje, me voy con mis amigas, me voy a cenar así, tan simple como una cena. Antes era imposible, tenías que pedir permiso.
0: ¿De qué me estás hablando? No,
1: sí,
0: no.
1: ¿Me puedes dar permiso? No, y yo creo que era total y rotundo, no. ¿Estás de acuerdo?
0: No, tú y yo ya nos hubiéramos ido a buscar la revolución.
1: Totalmente, hubiéramos hecho ahí algo. ¿Alguna marcha por esto?
0: Sí, así como de, vengan mujeres, deje al marido. Oye, pero claro, o por ejemplo, simplemente decidir no tener hijos o no casarte, que eran las tías vistas mal, que eran las que se quedaban a vestir santos, porque a los 20 años no agarrabas marido y qué vergüenza para la familia.
1: Sí, también había eso. Entonces, pues, elegir ahorita es una bendición. Uh-huh. Y pues es parte de la evolución que hemos tenido, ¿no? El saber, el tener la decisión de elegir lo que queramos, ser mamás, ir, venir, bajar, subir, emprender. ¡Qué maravilla!
0: Y que hoy por hoy, la verdad es que a muchas les costó lágrimas de sangre y que hoy por hoy podemos disfrutarlo, ¿no?
1: Sí, la verdad es que con todos estos temas y ver todo lo que hemos avanzado es un logro padrísimo. Por ejemplo, también el votar, que tenemos que ya claro. podemos tener esa decisión. Y eso es maravilloso porque ya nos toman en cuenta como mujeres, ya nos aplauden, ya hay una mujer pues directora ¿no? en una empresa y hay locutoras divinas que tienen una voz espectacular, que ayer fue el día del locutor y que felicidades ya.
0: Muchas gracias.
1: Y entonces, bueno, toda esta evolución está algo que tenemos que... saberlo, reconocerlo, agradecerlo y disfrutarlo.
0: Y celebrar, tienes toda la razón. Y ¿sabes qué? Ahorita dijiste algo que me encanta y que además hoy creo que viene ad hoc, mi querida Cel. Este recuento y este viaje que nos has hecho hacer, un poquito así, flashback rápido por la historia de nuestro México, creo que puede servir de un gran pretexto. Si nos vamos a reunir hoy, por ejemplo, con la familia, a celebrar la noche del grito de independencia, además de cenar delicioso, algo que tenemos los mexicanos y que qué joya es poder serlo, son estas sobremesas eternas que duran 3 veces más que la cena. Y entonces, a ver, si tienes todavía a tus papás, a tus bisabuelos, a tu tatarabuelo, a los abuelitos, preguntarles, oye, ¿cómo era en tus tiempos, no? ¿Cómo conociste al abuelo? Y de ahí te pueden precisamente contar todo el trasfondo de, no, pues
1: me robó.
0: Me robó.
1: ¿Cuántas historias es de que nombre, es que me robó? Y es que desde que yo era chiquita le gustaba y entonces me echó el ojo y pasaron los años y entonces él me lleva 20 y por eso ya tu abuelo ya no existe.
0: Pues sí, mi amor, pero a lo mejor también, o secreto de familia, o se sabe que la abuela fue una de las 5 esposas, o muchos, por ejemplo, ¿no? Que tienes tíos y que, pues sí, pero es el medio hermano, ¿no? O que fue uno de los hijos que tuvo con, sí, el abuelo, pero que después el abuelo se fue y tuvo otros 10 regados por México y entonces ahora ya, ¿cuántos González no hay? No sé, ¿no? Por ejemplo. Entonces, esto creo que es una gran invitación, mi querida Cel, a que hoy, precisamente en esta gran noche nuestra, pues aprovechemos para escuchar esas anécdotas de viva voz de quienes lo vivieron o lo vivieron de cerca o lo escucharon directamente de estos protagonistas.
1: Sí, es una manera padrísima para que, está interesante para que conozcas toda tu historia y pues ya lo tengas ya contemplado para las próximas generaciones también. Son pláticas padrísimas.
0: Y ¿sabes qué? Estaría increíble que precisamente en este reel, que Monse ya nos va a tener preparados próximamente, ponga aquí, a lo mejor compartan y comenten a través de las redes sociales de Hits 96.5 alguna historia que a lo mejor no sabías y que recién descubriste o que te impactó de la historia de tu familia, de oye, sí, mi abuelo era el hacendado o mi abuelo llegó aquí de España, pero abrió con 100 pesos que traía en la bolsa una empresa o conoció a mi abuela en un baile en el pueblo. No sé, estas historias son maravillosas y te queremos invitar a que las compartan con nosotros. @hits965 y por supuesto también seguir a nuestra querida experta.
1: Selene Pacheco Imagen en Instagram, síganme. Y bueno, vamos a tener muchos tips y muchas cosas.
0: Qué rico, ¿qué vas a cenar hoy?
1: Pues yo creo que chile en nogada.
0: ¡Ay!
1: Que no me gusta tanto, pero pues como que es una tradición, ¿no?
0: Sí.
1: Y un tamalito.
0: Ok.
1: ¿Verdad?
0: Sí, se antoja. ¿Tú, Monse? ¿Qué vas a cenar?
2: No sé.
0: ¿Qué vamos a cenar?
2: Yo voy a echar el grito ya.
0: ¿En dónde?
1: Ah, sí. ¿En la playa?
0: ¿Vas ahí? Pues vamos, que nos inviten chaviza.
1: Sí.
0: Quiero saber cómo la chaviza se divierte.
1: Vamos. Ya, mira. Los vemos de lejos.
0: Sí, qué barro. No, esta es mi primera. Ah, no, sí, lo sí, yo dije, ¿cómo? estos muchachos.
1: Yo soy Monse y es mi primer shot.
0: Este es mi primer Boeing. Y yo, ¿qué? Boeing. Ay, Monse, claro. Oigan, pues quédense con nosotros porque ahorita precisamente ya vamos a entrar en el túnel del hambre. Oigan, y hay salsas que no pueden faltar en nuestra mesa y en nuestra alacena. Fuera de las caseras que hacemos, hay salsas que, por ejemplo, a ver, ahí les va. En mi casa, que es su casa, no puede faltar la salsa Valentina. Podrá no haber despensa, pero salsa Valentina tiene que haber.
1: ¿De verdad te gusta mucho? Me encanta. A mí la macha me gusta mucho.
0: Ok.
1: Pues se me hace muy rica. Y también, bueno, alguna salsa ya procesada de una marca en especial, que es La Costeña.
0: ¿Está bien?
1: Que está como media agria. Esa me encanta.
0: La Costeña, patrocínenos, por favor. Sí. Por favor. Ah, digo, por favor. Oigan, pues ahorita vamos a platicar qué tienen que ver todas estas salsas en común y por qué se hicieron tan popular y nos encantan a los mexicanos. Y es, ¿por qué no? Es que en México nos encanta el que pique.
1: Sí, que pique, que no pique y que pique mucho
0: poquito.
1: Y poquito.
0: Porque si no pica, no sabe. Selena Pacheco, muchas gracias.
1: Gracias, amiga. Nos vemos el próximo martes.
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6: La una con 3 minutos.
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9: El sector empresarial del sur de Quintana Roo buscará competir por cargos de elección popular en Otompe Blanco. Josué Osmani Palomo Joil, presidente de Coparmex Chetumal, afirmó que cuentan con la capacidad para detonar la economía local, advirtiendo que solo participarán si garantizan espacios reales de decisión con voz y voto.
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9: El Centro de Estudios Tecnológicos del Mar en Salina Cruz, Oaxaca, expulsó a un alumno por difundir en redes sociales las deplorables condiciones de los baños del plantel. Tras la sanción, padres de familia convocaron a una reunión de emergencia para exigir la restitución del estudiante y atención a las instalaciones.
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1: ¡Qué bárbaro! ¡Qué bonito es lo bonito! Y qué agusticidad la que se vive hoy a través de 96.5, porque hoy es nuestra noche mexicana. Pues es que estamos en México, somos mexicanos, al grito de guerra. Nos vestimos como mexicanos, nos vamos a disfrazar de mexicanos y vamos a comer comida mexicana. Me encantó. Y hay un meme que, por cierto, se los puse ayer en la noche en el Instagram de su servidora, Jazz Holguín, que dice: mexicanos preparándose para verse mexicanos en una noche mexicana en México para comer comida mexicana. ¡Pues sí somos! ¿Y qué? ¡Sí soy! Y tomar bebidas mexicanas. Ah, ¿verdad? Oigan, pues por favor, después de haberla pasado bomba con nuestra querida Selene Pacheco, te quiero invitar para que te quedes, porque en el túnel del hambre, en breve, vamos a platicar acerca de qué tienen en común precisamente la mezcla de chiles a limón y una salsita que nació en Guadalajara y una marca que llegó desde Nueva York. ¿Te imaginas? Ok. Las salsas que nunca pueden faltar en nuestra mesa. Yo ya te dije, Valentina en mi casa. Ahí sí. Cada vez que yo, si quieres, te invito y se arme la fiesta en la casa de la Jazz, ahí va a haber siempre Valentina para las quesadillas, para las palomitas, para los pepinos, para todo, hasta para el marido. Y hoy, en nuestra magia del día, México tiene un problema, ¿lo sabías?

nunca, nunca aprendió a rendirse. 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

0: La una con 23 minutos.
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0: A través del 96.5. Y oigan, mensaje de última hora. Y de última hora, no me voy a enlazar con él porque lo tenemos aquí en cabina. Y estas son noticias que, a ver, a todos los cancunenses y quintanarruenses nos interesa saber. De hecho, precisamente me están llegando algunos mensajes de algunos conocidos porque es que desde hace varios días, semanas, estábamos con una incertidumbre. Finalmente se había puesto fecha y hora, y creo que todo el mundo estábamos a la expectativa de qué iba a pasar con precisamente la coordinación de parte de Morena en este camino que, pues, obviamente democrático que nos espera para todo Quintana Roo. Y le quiero dar la bienvenida aquí en cabina a nuestro experto en noticias, Sergio Cárdenas, que por cierto también ahorita lo pueden escuchar con mayor detalle en el noticiero que se transmite a través de la Z Chetumal a las 2 de la tarde. Mi querido Sergio, platícanos por favor qué pasó, qué aconteció, cómo fue esta noticia y sobre todo, ¿quién ya es él o la elegida para Quintana Roo?
3: Bien, pues antes que nada, muchísimas gracias. Muy buenas tardes. Saludamos a todas las personas que en este momento nos están sintonizando. Sí, es una noticia de hace cosa de 5 minutos. Se dio a conocer en la Ciudad de México, en el World Trade Center, precisamente. Y bueno, pues déjame decirle, déjeme informarle a usted que es el senador Eugenio Gino Segura Vázquez. Fue presentado hace unos minutos, le repito, como coordinador estatal de la defensa de la transformación y la soberanía nacional en Quintana Roo, tras imponerse en el proceso interno de Morena. ¿Qué quiere decir todo esto? Quiere decir que él será el candidato para la gobernadora del estado, para la gobernatura del estado, uh-huh, por parte de Morena y sus aliados muy seguramente. Así que hace 5 minutos ocurrió eso en la Ciudad de México y usted se está enterando en este instante.
0: Aquí en el 96.5. Pues ya seguramente habrá todo un despliegue para conocer cuáles son sus propuestas, cómo es que pretende llevar esta candidatura, a partir de qué fechas y todo esto que creo que a todo mundo nos interesa saber para participar, porque a ver, luego decimos, es que no me gusta esto del gobierno, no me parece el otro, pero tenemos que involucrarnos desde un inicio a conocer quiénes son los candidatos, de dónde vienen, cuál es su formación académica, cuáles son sus credenciales. Y esto, mi querido Sergio, pues obviamente me imagino que lo vamos a tener a detalle con ustedes.
3: Sí, lo vamos a tener a detalle en los diferentes noticieros, por supuesto aquí en Hits a las 7 de la mañana con mi querido Arturo Medina y también a las 2 de la tarde en el noticiero Buenas Tardes Chetumal. Vamos a tener más adelante, cuando ya el tiempo lo permita, vamos a tener entrevistas precisamente con uh-huh, con Gino Segura para que nos platique. Dijiste algo bien importante, ¿no? Conocer cuál es su trayectoria, cuál es su biografía, pero sobre todo, cuál es su propuesta, uh-huh, qué nos va a ofrecer, qué es lo que viene, que eso es importante, ¿no? Y nos debe de interesar a todos.
0: Y mira, más que lo que de pronto y lamentablemente, no desde ahorita nada más, se puede dar en la política, es el con tal de desprestigiar al oponente, ¿no? Que se tiren de tú hiciste, quién fue. A ver, más bien lo que nos interesa conocer a los ciudadanos es cuáles son las propuestas, ¿no?
3: Así es.
0: O sea, en el dado caso en el que resultes elegido o elegida, quien sea, por la ciudadanía, ¿qué es lo que va a pasar? ¿Cuáles son los planes de infraestructura, educación, economía, turismo, deporte, urbanización, ¿no? Que necesitamos para todo Quintana Roo y no nada más Cancún. Entonces, vamos a estar muy al pendiente. También te podemos escuchar a través de la internet.
3: Sí, por supuesto.
0: Ahorita a las 2 de la tarde.
3: A las 2 de la tarde en la página de la Z.
0: Ok, para que por favor, si de una vez ahorita, que ya vamos también nosotros a despedirnos en cuestión de menos de media hora que nuestro querido Sergio Cárdenas va a empezar, vas a tener pues obviamente también detalles con respecto a esta nota.
3: Por supuesto, ya vamos a tener los detalles ya así más minuciosamente. Ahorita por lo pronto es la información más reciente, hace cosa de unos 6-7 minutos. Aquí está la información, como siempre.
0: Sergio, te amamos, te adoramos, muchísimas gracias por mantenernos súper informados y ustedes no se pierdan detalle de todos los espacios informativos precisamente.
3: Feliz noche mexicana para todos.
0: ¡Eso! Felicidades, ¿eh? Porque eres mexicano, libre, claro, e independiente. Por eso. Estamos juntos en el 96.5. En breve llega nuestro ansiado túnel del hambre.

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Bueno, ya me salió un poquito mejor. Poquitín. ¡Bailale jazz! Échele. Ni morena. Morena de fuego, nada más. Oigan, pues efectivamente, hoy en el túnel del hambre vamos a cerrar con broche de oro. Y como hemos estado conjugando esta maravillosa frase, dándole no solamente vuelo a la hilacha, sino también a la garnacha, y que si no pica no sabe, hoy vamos a platicar de las salsitas, pero las salsitas que se han vuelto icónicas en nuestro país y que no pueden faltar. Porque detrás de cada uno de estos productos, me encanta que hay una historia de emprendimiento, de innovación y sobre todo de picante. Vamos a platicar de estas salsas que se hicieron comerciales, pero que tienen una gran historia. Y perdón por el comercial, pero lo que a mí me interesa más que el nombre es platicar la historia. Tajín. Horacio Fernández la creó en 1985. ¡Es muy joven esta salsa! Es casi una niña. Mezcla de chile, sal y limón que comenzó en México y terminó llevando un pedacito de nuestro sabor a más de 40 países. Que podemos decir, pues es que es como el chile piquín. Pues sí, pero con todo este mercadotecnia en el envase, que ahora también me encanta y hay como esta versión sin sal. Es maravilloso. Y que ahora, pues no solamente tienes que ir a un mercado, sino la puedes encontrar en el súper, y que si te vas de viaje, encuentras, ¿no?, tu versión. Y hasta ahí estas versiones minis para que pues las tengas contigo en tu bolsillo y no falte el chilito tajín para que si la naranja, que para la jícama, que para la zanahoria, porque en México hasta la fruta lleva picante. Sí, señor. La Valentina, que esa es mi favorita. Quiero que al final me digas tú, a través de nuestro WhatsApp 998-4096-5, cuál es la salsa que no puede faltar en la mesa de tu cocina. Puede aplicar cualquiera de estas o alguna extra que tú recuerdes. Manuel Maciel Méndez combinó en su momento chile de árbol, vinagre y sal. Por allá de 1960, esta tiene un poquito más de años. Desde Guadalajara, aquella receta terminó convirtiéndose en un clásico dentro y fuera de México. Te digo, para mí, la Valentina sin duda, ¡ay, es que originaria de Guadalajara! Para mí, y yo después, creo que pasé varios años hasta que caí en conciencia o alguien me dijo que efectivamente el logo de Valentina es el estado de Jalisco. ¡Qué bonito! Amamos, amamos. Ahora, otra que también se hizo muy famosa y creo que a muchos nos encanta, sobre todo la de etiqueta negra, es la botanera. Mega Alimentos la crea en 1989 y una familia regiomontana, apellidados Los Romo de la Peña, la hicieron crecer sin que perdiera la esencia artesanal que la distingue. Oye, unas papitas, por ejemplo, de cazón, uff, son buenísimas con esta salsita. Unos cacahuates palomino, también buenísima. La salsa San Luis lleva más de 50 años manteniendo su fórmula secreta y llevando una salsa de sabor tradicional a millones de hogares mexicanos. ¿Se acuerdan esta? Para los que a lo mejor no la tengan tan presente, es una botella blanca con etiqueta, las letras color rojo, el logo también San Luis en rojo y la tapita muy icónica en roja. Ahora, hay otra que se llama La Perrona. Es de las más jóvenes, ok, pero está buscando también hacerse un lugar con una mezcla de chiles secos, vinagres y especies, además que pues trae, desde el nombre, un marketing sumamente innovador. La salsa Tabasco. A ver, esta creo que en todos lados la hemos encontrado. En Europa también la hemos visto. Cada vez que alguien dice, ¿tienes picante? Pues no, pero te dicen, tengo salsa Tabasco. Y decimos, bueno, pues es lo más cerca, a lo mejor, que podemos tener a la mano. Aunque nació en Luisiana en 1868, esta salsa se ganó un lugar en las mesas mexicanas por la combinación de chiles fermentados en barricas de roble y sobre todo por ese sabor inconfundible. Ahora también ahí te va. La salsa búfalo, que nace en Nueva York para acompañar las alitas, pero que terminó además conquistando otros mercados, incluyendo México. En 1991, Grupo Herdez compra la marca
y la suma a su portafolio. Entonces, aunque no nació en México, la adoptan. Y por eso es que ya hasta ya también encontramos que tiene variedades, más picante, menos picante, la clásica, y es una maravilla. ¿Cuál de estas salsas no puede faltar en tu casa? Tajín, Valentina, Botanera, la más perrona. Tú dime, 998-4096-5 o también se vale decir, en mi casa no falta, ¿por qué no? La que hace la abuela, tradicional, de molcajete. 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

0: 1:46.
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Hoy, precisamente, nuestra magia se trata de, pues, que entendamos una vez por todas que México tiene un problema. Nunca aprendió a rendirse, porque no somos el país que la ha tenido más fácil. Somos el país que siempre ha encontrado el cómo. Somos un país que no espera las condiciones perfectas, sino somos ese país que aprende a salir adelante con lo que tiene. Nos enseñaron a compartir la mesa, a hacer un espacio para uno más y a convertir cualquier reunión en toda una celebración. México tiene una extrañísima habilidad en convertir la adversidad en creatividad y la creatividad en oportunidad. Porque aquí las cosas importantes no se hacen a medias, no señor, se hacen con pasión y con carácter y con el corazón por delante. Por eso, el mundo no recuerda a México por ser perfecto. Lo recuerda porque tenemos corazón. Y quizás por eso, México no se puede explicar. Se siente en la forma en la que recibe, en la forma en la que lucha y en la forma en la que siempre encontramos los motivos para volver a empezar. Ser mexicano no es creer que sí se puede. Es buscar la forma incluso cuando nadie más lo cree. Y porque al final, México, nuestro país, no es un lugar. Es definitivamente una forma de enfrentar la vida. Y así, mis queridos hits lovers de la vida y del amor, guerreritos. Y además, oigan, recuerden, ¿eh? Alguien me decía hace rato, Jazz, a mí me encanta el pozole y no soy mexicano. Pues es que bien lo decía Chabela Vargas. Los mexicanos nacemos donde se nos da la regaladísima. Bueno, donde se nos antoja. Mira, ya está. Buen día. Yo no soy mexicano, pero amo el pozole. Y esto lo mandó Luis Alberto. Y nosotros amamos, porque efectivamente le damos la bienvenida a todos, a los que quieren llegar, a, en fin, a los que se van y regresan, o a los que nunca se han ido, y a los que se van también. Ya, fíjate que así como tú en mi casa, como buena mexicana, no puede faltar la salsa botanera, el chile habanero, el limón, pero jamás, jamás, jamás. Saludos y excelente noche mexicana para todos los hits lovers y a festejar sanamente. Eso sí, ¿eh? Eso sí, guerreritos. Lo decía, ¿quién más nos dijo? Creo que Renan. Con medida, el alipús, el agua de horchata, que si tepache, tómate 4 tepaches, pero nada de salir. Nada de salir a la calle. Y mira, aunque ya el Torito compartió cuál iba a ser su menú, que creo que iban a tener no sé si eso lo dieron en noticias, el menú del Torito, ¿no? Que iban a tener pozole y tostadas. Se escucha bien, pero a ver. Mira, en el mejor de los casos, puedes terminar en el Torito. En el mejor de los casos. Lamentablemente sabemos que cuando el alcohol se combina con el volante, hay mucha gente que no llega a ningún otro lado. Y entonces, como buenos mexicanos, ya nos quedó claro que tenemos la responsabilidad de que tenemos en nuestra vida, en nuestras manos, acerca de cosas que no vamos a poner en peligro, como la vida de nosotros, de la gente que vaya en nuestro coche y la de los demás. Porque no vale la pena. Vale la pena que celebremos nuestra música, nuestras tradiciones, esta parte que compartía contigo en la magia precisamente de este día. Y sí, somos mexicanos teniendo una noche en nuestro país, comiendo comida mexicana y vistiéndonos de mexicanos, porque eso somos. Somos irreverentes. Nos reímos, disfrutamos, lloramos y nos dejamos encantar. Así que hoy
quiero invitarte a que sigas con la programación del 96.5, que lo disfrutes. Ay, mira, la salsa del yucateco. Gracias, Charlie, también por compartir con nosotros estos comentarios. Y a ti que me permitiste estar contigo en esta maravillosa mañana y partecita de tu tarde. En este gran 15 de septiembre, sigue disfrutando del 96.5 porque ya llega Chris Rivera para quedarse en esta preparación a lo que va a ser una tarde muy mexicana. Es que todas las tardes son mexicanas aquí en México, pero hoy es especial. Mira, Daniel, deja de verme con tu ojo británico gringo, por favor. ¿Inglés? ¿Irlandés? No sé, ¿qué eres hoy? Hace rato eras estadounidense. Ya no. ¡Te queremos, Dano, te queremos! ¡Pásala rico! ¿Qué vas a cenar hoy? Nada. El sushi, dijo hace rato. Ay, Dan. Y por supuesto, el Jerji que va a cerrar contigo con broche de oro. Oigan, me cuentan qué trajo, ¿eh? Si va a traer Alipus. Por favor, yo quiero saber qué chisme nos va a traer el Jerji con también un especial que ha compartido con ustedes en las redes sociales. Los videos están cada vez más increíbles en @hits965 para que no pierdan detalle de ellos y, por supuesto, de todas nuestras promociones, sorpresas y programación. ¡Yo te espero! ¿El próximo jueves? ¡Ah, sí, claro! And you know what I mean. Sí, y mira, acá. Pues mira. Ay, Daniel, si supiera la gente de lo que nos decimos. Que nos queremos. Por favor, disfruten la fruta, relajen la raja. ¿Qué nivel, Maribel? Pero sobre todo, súbele el volumen a tus sueños y no dejes de escribir tu mejor guión para que se escuche tan fuerte y tan poderoso como tu canción favorita. ¡Besos! Y viva México. Bye, bye.

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3: Las 2 con 3 minutos.
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7: 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Ángel Aldair Felipe, ¿cómo estás? 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
8: Para compartirles que en las próximas horas esperamos condiciones de tiempo estable en gran parte del territorio quintanarroense.
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10: La Coparmex Cancún mantiene la exigencia de reunirse con la CFE ante los constantes apagones que afectan a la región. Su presidenta, María Jovita Portillo Navarro, advirtió sobre las afectaciones económicas y urgió a conocer el estado del suministro para garantizar soluciones definitivas antes de la temporada alta de diciembre.
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10: La Universidad de Granada condenó el asesinato de su estudiante Claudia Tacón Coronte Aguilera, perpetrado en Cuautla, Morelos, donde realizaba una estancia académica. La institución española expresó sus condolencias a la familia, exigió el cese de la violencia contra las mujeres y convocó a un minuto de silencio en sus instalaciones.
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1: Las 2 con 21 minutos.
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1: ¿Qué onda? ¿Cómo están, Hit Lovers? Mi nombre es Cristina Rivera, estoy muy contenta de acompañarte en este martes 15 de septiembre y ahora sí. Oigan, feliz 15 de septiembre. ¿Qué van a hacer? Platíquenme, por favor, ¿cuáles son sus planes? ¿Van a cenar algo rico? ¿Van a ser más mexicanos que nunca? ¿Van a volver a despolvar las frases como y si sí, viva México, viva México? Entonces, sí, hoy es 15 de septiembre. ¿Qué planes tienen? Platícame, por favor, a través del WhatsApp 998-4096-5. ¿Tienes alguna tradición con tu familia? Yo les contaba ayer que una tradición que ya no era tradición tanto cuando yo era niña, pero con el tiempo mi mamá hace pozole cada 15 de septiembre y la verdad no es por presumir a mi mamá, tal vez un poco, pero es muy buen pozole. Así que hoy cenaremos pozole. ¿Ustedes qué van a cenar? ¿Hacen tamalitos, flautas, pozole, pambazos, quesadillas? Gran día, gran noche más bien, así que cuéntame por favor y también cuéntame mañana, ¿tienes puente? ¿No tienes puente? ¿Vas a descansar? Coméntame todo a través del WhatsApp. También te recuerdo que me puedes reportar cualquier situación que pase en las calles. Alguna calle muy transitada, algún semáforo descompuesto, algún accidente, yo espero que no. Cualquier situación, avísame y vámonos con pop contra rock. En esta ocasión, en el lado del rock tenemos a Green Day con American Idiot, que suena así.

Eso del lado del rock. Y ahora nos vamos del lado del pop, donde nos espera Olivia Newton con Physical, que suena así.

¿Por quién votas esta tarde de viernes? Ella ya, de verdad, yo toda la semana, desde el lunes, yo dije, ya es viernes. No es cierto. ¿Por quién votas este martes? Tenemos del lado del pop a Olivia Newton-John con Physical. Y del lado del rock tenemos a Green Day con American Idiot. Solo tienes que decirme, Cristina, que gane el rock. Cristina, que gane el pop. Y tú decides qué canción suena esta tardecita. Nos vamos con Lana del Rey. Esto es Summertime Sadness aquí en Hits.

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1: Las 2 con 40 minutos.
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2:47 de la tarde. Gracias por acompañarme en este martes 15 de septiembre. Vámonos con Pop contra Rock. Hoy te presenté en el rock a Green Day con American Idiot, que suena así. Eso del lado del rock, y del lado del pop tenemos a Olivia Newton-John con Physical, que suena así.

¿Qué gana hoy? Tú decides, pop o rock, 998-4096-5. ¿Qué canción quieres que suene esta tarde de martes? Olivia Newton con Physical o Green Day con American Idiot. Tú me dices, Chris, que gane el rock, Chris, que gane el pop. Por acá ya tenemos un voto. Buenas tardes, Cristina Rock, por favor. Muchísimas gracias a Alfie por presentarse, por andar por aquí. ¿Qué prefieres? ¿Qué prefieres? ¿Olivia Newton o Green Day? Tú decides. Mientras tanto, nos vamos con música aquí en Hits.

2:55 de la tarde, gracias por acompañarme, gracias por tu preferencia. Mandamos saluditos por acá, dice Ivonne, muchísimas gracias y vota por Pop. Por acá dice... Uy, justo voy a hablar de eso en un momento más, Renan. Me pregunta sobre la colaboración de tres bandas de rock metal buenísima. Yo lo vi en la mañana justamente y pensé que era inteligencia artificial. Pero no, es real, es 100% real, no fake. Por acá, y Renan vota por rock. Por acá Isma me dice: buenas tardes, Chris, ¿cómo estás? Pues creo que va a ganar el rock, pero ahí votamos por el pop. Vámonos por el pop, ok. Por acá me dicen: buenas tardes, Cristina, rock. Vámonos con rock, vámonos pop. Vamos empatados. Así que el siguiente voto es el ganador. Si tú te acabas de conectar conmigo, buenas tardes. Espero te la estés pasando maravilloso hoy. Y del lado del pop tenemos a Physical con Olivia Newton, que suena así. Y del lado del rock tenemos a Green Day con American Idiot, que suena así. ¿Quién gana? Tú decides, pop o rock, que por cierto estábamos empatados y al literal en el momento exacto, segundo exacto, me mandan hola rock y en otro mensaje hola Cristina pop. Seguimos empatados, así que el siguiente mensaje es el que decidirá por qué vamos hoy. Olivia Newton con Physical o Green Day con American Idiot del lado del rock. A ver, ya llegó el voto ganador y es pop. Nos vamos con Olivia Newton. Esto es Physical aquí en Hits.

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3: Las 3 con un minuto.
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0: Continúas en Hits 96.5. Gracias por acompañarme esta tardecita de martes 15. Que por cierto, hoy andamos más mexicanos que nunca porque esta noche es del grito de la independencia, 16 de septiembre. Pero esta nochecita, sobre todo, pues se comen platillos mexicanos. Que la pregunta de hoy es: si tuvieras que introducirle la variedad de comida a un extranjero de nuestros platillos mexicanos, ¿cuál le presentarías primero? 998-4096-5. Tortas, tamales, tacos, enchiladas, chilaquiles, enmoladas, chile relleno, cochinita pibil, salbutes. ¿Qué otra se te ocurre? ¿Y cuál sería tu platillo estrella que dices, mira, con esto te vas a enamorar de la gastronomía mexicana? 998-4096-5. Mientras tú me chismeas, yo te dejo con un corte comercial y regresamos con la mejor música aquí en Hits.
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2: Las 3 con 20 minutos.
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Elton John aquí en Hits 96.5. Gracias por tu preferencia. ¿Qué tal te va hoy? ¿Ya estás preparando el pozole, los tamales, las enchiladas? ¿Qué vas a cenar esta nochecita más mexicana que otras noches mexicanas? Porque, bueno, estamos en México. Ah, no, no es cierto. Pero bueno, vámonos con noticias de BTS, porque resulta que las transmisiones en vivo del BTS World Tour Arirang desde Sudamérica llegarán a nuestro país a finales de octubre de este año, con las dos cadenas de cinemas importantes que México tiene. El 24 de octubre, transmisión en vivo desde Buenos Aires, Argentina. El 25 de octubre, retransmisión del concierto de Buenos Aires. El 30 de octubre, transmisión en vivo de Sao Paulo, Brasil. El 31 de octubre, retransmisión del concierto de San Paulo, Brasil. Los precios oficiales y los horarios exactos todavía no han sido anunciados por las cadenas de cine, pero pues si te quieres enterar, seguramente en unos días te voy a traer esa información, y si no, te metes a las páginas de tus cadenas favoritas. Yo te voy a dejar con Loser. Te recuerdo la pregunta de hoy, otra vez ando mala de la garganta, oigan. La pregunta de hoy: ¿qué platillo le presentarías a algún extranjero que va a enamorarse de la gastronomía mexicana? Por acá me dicen: buenas tardes, Cris, felicidades por tu día de ayer, tarde pero seguro, muchísimas gracias. Yo le ofrecería a un extranjero unos frijoles con puerco, un chile jalapeño asado, quesito asado, acompañado con unas tortillas hechas a mano. ¡Uf! Delicioso. No como puerco, pero pero suena muy bueno. Gracias, Fercho, por tu comentario. Nosotros nos vamos con Loser aquí en Hits.

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1: Las 3 con 43 minutos.
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6: 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Ángel Aldair Felipe, ¿cómo estás? 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
7: Para compartirles que en las próximas horas esperamos condiciones de tiempo estable en gran parte del territorio quintanarroense.
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Continuas en Hits 96.5, 3:51 de la tarde. Muchísimas gracias por tu preferencia, por andar aquí conmigo. Hoy platicamos sobre, pues estamos en esta tarde, en víspera de la noche mexicana, del pozole, de la comida, de convivir, de decir viva México. Claro que sí, ¿por qué no? Todos los días son buenos para decir viva México, pero creo que el 15 de septiembre, 16... más, aún más, viva México. Así que vámonos con sus respuestas, porque hoy te pregunto, si tuvieras que enseñarle un platillo mexicano a algún extranjero para que se enamore de la gastronomía mexicana, ¿cuál sería ese platillo que dices, mira, de verdad, esto es una obra de arte? Esto no lo encuentras más que en nuestro queridísimo México delicioso, que yo creo que una de las cosas más atractivas que tiene nuestro país es su gastronomía. Y por acá me dicen, yo le ofrecería de comer a un extranjero chiles en nogada. Hoy en casa cenaremos pozole, pambazos, flautas de carne de res y una gelatina de mosaico, y de tomar refresco, tequila, whisky. ¡Oh, no, bueno! Eso sí es una verdadera fiesta mexicana, ¿eh? De tomar tequila, whisky, cerveza y agua de Jamaica. Agua de Jamaica para, pues, hidratación, ¿no? Oye, qué rica comida. Delicioso los chiles en nogada. Creo que es de lo mejor de septiembre. Y por acá, pues, pozole, pambazos, flautas de carne de res. Fíjate que eso hoy nos dieron en el trabajo de comer, que quiero mandarle un saludo a todos mis amigos de cocina de Mera, porque qué rico, qué rica hacen la comida, a mí me fascina. Y hoy nos dieron tamalitos, nos dieron flautas y dieron pozole. Yo no comí pozole hoy, pero las flautas y los tamalitos, 10 de 10, oye. Pero bueno, ay, la gelatina de mosaico, que estaba buenísima también. Pero bueno, ¿tú qué vas a cenar y qué tienes que presentarle? Tu platillo estrella, tu platillo favorito mexicano a un extranjero, ¿cuál sería? Platícame, por favor. Vámonos con Memories aquí en Hits.

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3: Las 4 en punto.
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4:04, sigues en Hits 96.5. Gracias por acompañarme en esta tardecita de martes. Y bueno, vamos a platicar de algo que está siendo bastante viral en redes sociales e involucra a Ed Sheeran, a Pink y al rapero Macklemore. ¿Te acuerdas de él? Tocaba esta canción, a ver. What?

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1: ¿Te acuerdas de esta canción y de Mac Miller? Bueno, pues... Macklemore, perdón. Bueno, pues, ¿qué crees? Lo que pasa es que este rapero estaba siendo el telonero, por así decirlo, de la gira de Ed Sheeran. Y el rapero se encontraba participando como artista invitado, te digo, de este tour, Loop Tour, durante una presentación el pasado 4 de septiembre en Nueva Jersey. Macklemore expresó públicamente su apoyo a Palestina. Después de esto surgió una controversia alrededor de su participación en los conciertos restantes de la gira. De acuerdo con reportes, el rapero fue retirado de las fechas que tenía programadas en Estados Unidos y la promotora, que traía todo el show de Ed Sheeran, señaló que algunos recintos no estaban dispuestos a recibirlo, mientras que Macklemore relacionó su salida con, obviamente, sus declaraciones sobre Palestina. Pero aquí es donde tú me preguntas, ¿y Pink qué tiene que ver en esta situación? Bueno, pues resulta que Pink, esta artista que tiene mucha fama de ser muy... punk, por decir algo, de dar todos sus puntos de vista, y que antes pues teníamos a Pink como la revolucionaria. ¿Te acuerdas de esta canción?

Bien, pues Pink estaba en el concierto de Ed Sheeran cuando pasa esta situación con Macklemore y ella habla en sus redes y dice, ¿cómo es posible que tengan a esta persona abriendo los shows de Ed Sheeran y hablando y diciendo este tipo de cosas? No estoy de acuerdo. Compartió en redes sociales que criticaba estos comentarios por completo. La publicación generó reacciones de seguidores que interpretaron su postura como una crítica al rapero y sus expresiones del apoyo a Palestina. Posteriormente, Pink explicó que esas publicaciones no representaban por completo sus opiniones sobre el conflicto tan complejo. La cantante, quien ha hablado públicamente de su identidad judía, expresó su preocupación por la situación y defendió la importancia de proteger a las personas inocentes, tanto israelíes como palestinas, y también cuestionó la manera en la que las redes sociales pueden reducir conflictos complejos a mensajes muy breves. ¿Qué dijo Ed Sheeran? Bueno, pues Ed Sheeran se pronunció sobre el tema y explicó que la decisión de retirar a Macklemore no fue tomada por él, sino por los promotores y los recintos involucrados. El cantante británico dijo que intentó mediar entre las partes para encontrar una solución, pero que no consiguió revertir la decisión. Sheeran también expresó que prefiere que sus conciertos sean espacios de unidad y que no estén centrados en mensajes políticos. Por su parte, Macklemore ha mantenido su postura de apoyar a Palestina y ha defendido su derecho a hablar sobre la situación humanitaria. Y la verdad es que bastante fuerte el mensaje que dio Macklemore, porque dijo, mira, las carreras de Pink, de Ed Sheeran y la mía van a seguir como si nada, nuestro dinero no se va a ir, seguimos felices con nuestras familias. Lo único que sí importa pues son las familias palestinas, que ellos seguirán teniendo un momento bastante complicado. Y pues aquí está la situación, una controversia que comenzó con las declaraciones de Macklemore sobre Palestina y que terminó involucrando a Ed Sheeran y a Pink, entre otros artistas, porque también ya varios en apoyo a este rapero se bajaron de la gira de Ed Sheeran y dijeron, ¿saben qué? Ya no quiero participar. Y cada uno ha expresado su postura y la conversación continúa alrededor de los límites de la libertad de expresión y el papel de la política dentro de la música. Y aquí es donde yo te pregunto, ¿qué opinas? Para empezar, y luego, ¿los artistas deberían poder hablar de temas políticos durante sus conciertos o tú prefieres que los shows se mantengan únicamente como espacios de entretenimiento? 998-4096-5, se puso buena la batalla, híjole. Quiero saber tu opinión, 998-4096-5, sobre todas estas declaraciones de estos tres artistas. Y bueno, también te recuerdo que estamos este 15 de septiembre, obviamente, platicando de gastronomía mexicana. ¿Por qué no? ¿Habría otro tema? No lo creo. Ah, no, no es cierto. Pero justo hablamos de los platillos que tú le presentarías a un extranjero para que se enamore de nuestra comida, de nuestros platillos. ¿Cuál escogerías de toda la variedad?

0: verdad, lo que sí le recomendaría a este gringuito
1: extranjero
0: serían dos cosas: unos sopes de chicharrón prensado o unos sopes de chicharrón en salsa verde con sus frijolitos, quesito y crema, cebollita. Bueno, ¿qué te cuento?
1: No, hombre.
0: Todo un desayuno de campeón. La verdad, lo mejor. Y unos, en este caso, unos buenos tacos de cochinita pibil acá de la región.
1: ¡Ay, qué rico!
0: Sé que les van a encantar, sé que les van a gustar y es de lo mejor y más tradicionales platillos mexicanos. ¡Saludos!
1: Saluditos.
0: Éxito, excelente día, reviéntense, chicos.
1: ¡Árale!
0: Pedazos, diviértanse.
1: Y justo sonó su timbre. Me encantó. Gracias, Alfonso, por ese mensajito. ¿Y ustedes qué prefieren? ¿Tortas de cochinita o tacos de cochinita? Yo tengo mis dudas. Porque cuando voy a Mérida hay un lugar. Está en Mérida, está muy lejos. No es gol, pero se llama La Roca. No, hombre. Qué barbaridad, qué cochinita tan más deliciosa. Y por cierto, pues es que ahí los tacos sientes que te puedes comer como un millón y no pasa nada, pero las tortas también son buenísimas. Entonces, yo quiero saber tu opinión. Vámonos con otro mensaje por aquí.
2: Buenas tardes.
1: Buenas tardes.
2: Y hoy se celebra el... Y hoy se celebra.
1: Exactamente.
2: ¿Qué le daría a un extranjero de comer? Un mole poblano.
1: Ok, uff, no, hombre.
2: Un pollito en mole poblano con arroz rojo.
1: Qué
2: tortillitas
1: rico.
2: Tortillitas hechas a mano. Ufas trufas.
1: Ufas, trufas. No, pues sí, Renan, estamos de acuerdo totalmente contigo. Hoy se celebra el tarararararara. No es cierto, pero ya. Y el mole yo creo que también sería de mis platillos. Yo le enseñaría a un extranjero el mole, pero las enmoladas en general. O sea, no, hombre, qué locura. Una vez fui a Zacatlán de las Manzanas en Puebla. Yo creo que nunca me había comido un mole tan delicioso, tan espectacular. Y además el servicio, la gente era tan, tan amable. O sea, era una pequeña fondita en el centro de Zacatlán de las Manzanas. No. Una familia entera recibiéndote como si, en vez de sentirte que ibas entrando a un restaurante, ibas entrando a su casa y te estaban recibiendo como, pásale, ¿qué te sirvo? ¿Sabes? Ese tipo de ambiente tan bonito que hace que la comida sepa aún más deliciosa, o eso creo yo. Qué bueno es el mole. Gracias por tu comentario. Y tú, si le tuvieras que presentar un platillo a algún extranjero para que se enamore tanto de la gastronomía mexicana, ¿cuál sería? 998-4096-5. Vámonos con My Universe aquí en Hits.

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1: Las 4 con 20 minutos.
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4:33 de la tarde. Gracias por tu preferencia. ¿Qué tal va tu martes? Se me hace raro que el 15 de septiembre caiga el martes. Siento que es como miércoles, jueves, ¿no? No sé. Como que, oye, falta mucho para la semana y mañana yo sé que muchos tienen puente, pero puente en miércoles, no sé. ¿Crees que se disfruta o mejor que se pase al viernes y así tienes todo el fin de semana largo? ¿Qué opinamos al respecto? 998, ¿verdad que sí? Es que aquí ya me están diciendo que sí es mejor tener un puente desde el viernes que miércoles. Y luego el jueves regresar a trabajar y el viernes otra. El viernes siento que se nos va a hacer pesado, pesadísimo. Pero bueno, vamos a platicar sobre rock. Y es que, ¿qué crees? Justamente Renan me estaba preguntando que qué opinaba de la nueva colaboración de Falling in the Rivers con Joseph, más bien, Joseph se llama la canción, Corey Taylor y Serge Tankian, que es de la banda de System of a Down, obviamente, y Corey Taylor, el vocalista de Slipknot. Muy buena canción. Les digo que en la mañana yo pensé que era totalmente inteligencia artificial, que me estaban mintiendo, pero no. Resulta que es la nueva colaboración de estos tres grandes del rock y metal. Muy buena la canción, que Joseph, bueno, es el segundo nombre de Roddy Radke, el primer nombre, perdón, que es el vocalista de Falling in the Rivers, que por cierto, la canción, te voy a poner un cachito porque es muy metal, pero yo sé que tengo aquí varios fans del rock que a mí me gustó mucho la colaboración, no la esperaba, la verdad, pero vamos a escuchar un poquito de la participación de los tres, ¿ok? Esto es Corey Taylor.

Obviamente la voz inigualable e inconfundible de Serge Tankian, que System of a Down, una de mis bandas top cuando me quiero poner de rebelde. Ay, ay, ay, pero qué buena canción. ¿Qué opinamos?

Bien, a mí me gusta bastante, como, bueno, yo escuchaba esta música cuando estaba adolescente, después la tomé para hacer ejercicio y creo que es bastante, bastante buena la canción. ¿Tú qué opinas? ¿Te gusta alguna de estas bandas? Falling in the Rivers, Slipknot o System of a Down, que también vi unos comentarios en redes sociales que te imaginas que Chester Bennington de Linkin Park siguiera vivo y nos regalara esta colaboración con una de sus grandes, grandes momentos musicales. No, hombre, una verdadera locura. Y yo te decía que en la mañana había visto este video, yo pensé que era inteligencia artificial porque justamente el videoclip obviamente tiene inteligencia artificial, pero está bastante creativo, bastante chistoso. ¿Qué opinas al respecto? ¿Te gusta o no te gusta 998-4096-5? Y seguimos platicando sobre qué platillos les mostrarías a las a los extranjeros que llegan a nuestro país para que se enamoren de nuestros grandes, grandes alimentos, platillos. Qué chulada, qué delicioso. Por acá me dicen, yo les mostraría los papadzules. Qué rico. Se me antojó. Gracias, Alfie. Por acá me dicen... Ah, esto es un reporte vial, ¿ok? Ojito, hay que poner mucha atención, mucha paciencia y manejar con precaución. Por acá me ponen... Hola, te mando un reporte vial. Avenida Cabá, desde Andrés Quintana Roo y hacia La Portillo, a vuelta de rueda. Así que hay que tener mucha precaución, por favor. Y si tú tienes algún otro reporte de tráfico, avísame al número de WhatsApp 998-4096-5. Vámonos con música. Estás en Hits.

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1: Las 4 con 43 minutos.
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3: Las 5 con 2 minutos.
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5:14 de la tarde, gracias por tu preferencia. ¿Cómo estás? Platícame, por favor, ¿qué tal van los preparativos para el... Ya llega las fiestas mexicanas, la noche se va a prestar para unos buenos pozoles, que el tequilita por acá me estaban diciendo, sí se van a aventar su buena fiesta en martes. Quiero saber la verdad para que no me sienta mal o cancele todo. Ah, no, no es cierto. No, yo voy a estar muy tranquila. Pero yo quiero saber, el martes 15 de septiembre, ¿haces fiesta o te calmas y te vas a dormir desde tempranito? Vámonos con sus respuestas porque hoy te pregunté, ¿cuál es ese platillo mexicano que le enseñarías a algún extranjero para que se enamoren de nuestra gastronomía? ¿Cuál es el top que dices, no, es que esto está buenísimo, tienen que probarlo? Por acá Vale me dice, unas quesadillas con queso, porque hay que empezar por lo básico y luego ya discutimos si lleva queso o no. Las quesadillas, ¿llevan queso o tienes que pedirlas con queso? Eso es todo un debate, ¿eh? O sea, todo un debate. Yo sé que aquí en el sur van a decirme que obviamente llevan queso. A ver, se llaman quesadillas. Pero mi lado de Ciudad de México, pues, te piden con queso, ¿no? Me das una quesadilla, además frita o al comal, porque allá no hay empanadas como aquí, es o frita o al comal, con queso, sin queso, con Ah, no, no es cierto, pero sí, así es. Y todavía me acuerdo la última vez que fui a Ciudad de México a pedir quesadillas, a mí se me fue este dato y te digo, tengo del lado de Ciudad de México, pero yo dije, ay, pues una empanada de picadillo, y el señor se me quedó viendo así como, ¿qué? Aquí no vendemos empanadas, niña. Y ya le tuve que explicar, ¿no? Que frita, ¿verdad? Sí, frita. Y ya me llega la quesadilla de picadillo sin queso. Y me puse triste. Porque se me había olvidado que tienes que decir con queso, por favor. Pero bueno, vámonos con otra de sus respuestas. Por acá me dicen unos tacos de lengua. A un extranjero, no, bueno, no sé. Tal vez porque a mí no me gustan, pero puede ser, puede ser. A ver, Karina me dice, unos tacos de pastor, pero de los que van, vea, que los vea preparar en el trompo, la experiencia completa es parte del encanto. Uf, unos taquitos de pastor, no, en definitiva, creo que sí es uno de los platillos estrella de nuestro país. Imagínate, con una buena salsa, un limoncito, provechito. Ya comiste, ¿verdad? Ya son las 5:17, yo espero que ya. Por acá me dice... Fátima, un buen pozole, pero el que le ponga de todo, lechuga, rábano, cebolla, limón y orégano, que se arme un gran plato de pozole. ¡Qué rico! ¿Cuál platillo le enseñarías tú a algún extranjero para que se enamore de nuestra gastronomía? ¿Cuál es el platillo estrella para ti que no puede faltar en nuestro México lindo? Vámonos con Super Lonely aquí en Hits.

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1: Las 5 con 22 minutos.
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0: 5:27 de la tarde. Gracias por acompañarme en este martes 15 de septiembre. Vámonos con más de sus respuestas. ¿Qué platillo le presentarías a algún extranjero para que se enamoren de nuestra gastronomía? Hay muy buenos platillos, la verdad. Pero por acá me dicen... Hola, Cristina. Yo llevé a unos a comer patitas de cerdo capeadas con chiles encurtidos. ¡Órale, Ricardo! ¿Y qué te dijeron? ¿Les gustó o no les gustó? Creo que ni siquiera he probado las patitas de cerdo capeadas con chiles encurtidos. Ni siquiera yo las he comido, pero gracias por tu... Seguramente están buenísimas. A ver, no me encantan las cosas que tienen como cueritos o huesito. No soy fan, honestamente. Creo que es la única comida que simplemente digo no, muchas gracias. Pero sé que hay todo un fandom de las patitas de cerdo, las patitas de res, de pollo también. Vámonos con Chano Marín, que me comenta lo siguiente.
1: Hola, Cristina, ¿cómo estás? Muy buenas tardes.
0: Buenas tardes, Chano. Hoy,
1: espero que estés bien, primero que nada. Pues yo creo que en cuestión de alimentos para enamorar, creo que lo tienes que enamorar en los tres alimentos: desayuno, almuerzo, cena. Yo
0: Órale, a ver.
1: Creo que un platillo principal que siento que enamoraría y que está más, bueno, que está más aquí en mi tierra, que es Yucatán.
0: Ajá.
1: Unos huevitos motuleños o unos huevitos con chaya, acompañados con sus frijolitos, nosotros llamamos coladitos, es el frijolito aguado, pero aquí con su mantequita y todo.
0: Ok.
1: Y lógicamente acompañado de una salsita de chile güero o chile xcatique, que le llamamos por acá. Para el almuerzo, pues mira, creo que como mexicano, unos frijoles charros, acompañados de unas carnitas asadas, pero aquí el secreto son las salsitas, ¿no?
0: Claro,
1: así que acompañados de unas buenas salsas. Y en la noche, yo creo que unas tlayudas. Nos vamos a Oaxaca, unas tlayuditas, estarían buenísimo con los guisos buenos que preparan en Oaxaca.
0: Sabroso.
1: Creo que con eso yo creo que enamoraría a un extranjero. Bueno, pues muchas gracias. Y yo en la mañana, pues yo ya desayuné mi pozolito, porque vamos a estar trabajando, es un buen día para nosotros. Gracias.
0: Muchísimas gracias, Chano, por tu comentario. Y sí, es que desayuno, comida y cena, hay platillos en México que se disfrutan bastante. Huevitos motuleños, hombre, una locura ir a Motul por tus buenos huevitos motuleños con tu chile habanero. No. Tus plátanos. No, qué cosa tan más deliciosa. Muchísimas gracias, Chano. Y también ya me mandó fotitos presumiéndome su pozolito de la mañana porque almorzó Chano pozole. Y espero que les vaya muy bien a todos mis amigos de transporte público, que hoy sé que es un buen día para trabajar, así que lo disfruten, que se la pasen bien, que tengan buenos viajes, que todos sean muy amables, que vivan una fiesta tranquila. Todos, por favor, manejen con paciencia. Y también, si vas a tomar, pues mejor toma medio de transporte, de verdad. Por favor, haznos un favor a todos. Por acá nos dicen también sopa de lima y pescado a Tikin Chic. En Isla Mujeres venden ese pescadito, ¿verdad? Está buenísimo, sí me acuerdo, y eso que no me encantan las cosas marítimas, pero de ese pescado lo recuerdo muy bien, la sopa de lima, deliciosa. Por acá me dicen... ¡Ay, qué chistoso eres! Saludos a Gama, que me dio... ya me dio risa. Me puso... Yo llevé a comer patitas de pescado y les encantó. Eres chistoso. Gracias por tu chiste. Vámonos con más de esos mensajes por acá. Me dicen... un mole negro oaxaqueño, que pruebe algo de que tiene historia, tradición y muchísimos sabores. Muchísimas gracias, Patty. Por acá me pone Miguel unos tacos de pescado para que descubra la comida mexicana. Es mucho más que carne y tortillas. Miguel, muchísimas gracias. Tacos, pues... llevan tortillano. Pero bueno, no pasa nada. Gracias por tu comentario. Unas carnitas. Uf, qué buenísimo. Sí. ¿Tú qué platillo le presentarías a un extranjero para que se enamore de nuestro país, de nuestra gastronomía en específico? Vámonos con Call Me Maybe aquí en Hits.

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1: Las 5 con 42 minutos.
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1: 5:49 de la tarde, gracias por acompañarme hoy. ¿Qué tal te la estás pasando? Ya se va a terminar el programa, pero quiero agradecerte por tu preferencia y también por tus respuestas. Se está poniendo muy bueno y muy antojable el programa, porque por acá me dicen: hola Cris, unos ricos y deliciosos pambazos con una rica salsa verde picosita, después unas deliciosas gorditas de chicharrón y para rematar, no, y para rematar un pozole rojo como buen chilango. Saludos, soy Miguel. Poquito, ya, de postre, dices tú, de... Eso fue nada más la entrada, ¿no? No, muchísimas gracias por tu comentario. Un pozole, no, ya se me antojó el pozole. Que ya sea de noche, por favor, que ya sean como las 10:30 de la noche. Y ya. Buenas tardes, Cris. Yo tengo una anécdota acerca del tema. Por cierto, si te acabas de conectar, buenas tardes, gracias por estar conmigo. Te preguntaba cuál es el platillo, la comida que le presentarías a un extranjero para que se enamore de nuestra gastronomía. Hay muchos platillos mexicanos. Yo creo que a donde vayas en México vas a encontrar excelentes platillos, excelente comida. Delicioso, delicioso. Creo que es una de las cosas que más amo de vivir en México. Pero bueno, por acá me dicen: buenas tardes, Cris. Yo tengo una anécdota acerca del tema de hoy. El padrino de bautizo de mi bebé es de Francia. Entonces, la primera vez que le dimos a probar algo mexicano fueron unos tacos de carne asada con bastante aguacate y picante. Fue ahí que se enamoró de México. Saludos y buenas tardes. Saluditos, gracias, Carlos. Es que ¿quién no se va a enamorar de unos buenos tacos de carne asada? No. Con una buena salsa, un aguacatito, que si el choricito, que si la chistorra también. No, qué delicia, ¿eh? Ya, se me hace falta una buena carnita asada. El domingo, ¿eh? El domingo para seguir celebrando que el... Pero bueno, vámonos con música aquí en Hits.

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1: Continuamos en Hits 96.5. Gracias por acompañarme en esta tardecita del martes. Y llegó el momento, llegó la hora de decirte muchas, muchas, muchísimas gracias por acompañarme hoy. Espero te la hayas pasado increíble. Yo me la pasé súper duper acá. Gracias a todos por sus participaciones, por esos ricos platillos que sí, yo creo que cualquier platillo que le enseñes a algún extranjero se va a dar cuenta de dónde está la mejor comida y obviamente es en México. Y ni modo, y soporte, nada, no es cierto. No, pero ya saben, ando muy independiente, muy viva México. Muy tararararararara. Pero bueno, ya no estoy sola en cabina, llegó el Yergi.
2: Me encantó la descripción de hoy estoy muy tararararararara.
1: Claro.
2: Hoy fíjate que vine pensando y dije, hoy quiero retar a Chris.
1: Madre mía, ok.
2: Quiero que... O sea, digo, la verdad
1: hoy
2: es que
1: solo te
2: iba a
1: decir... Hoy vengo muy independiente, muy Adelita... Ah, no es cierto.
2: Hoy justo te iba a decir que solamente hicieras el grito mexicano, pero te voy a complicar un poco más el reto. ¿Ves que dices el super duper acá?
1: Ajá.
2: El ah, termínalo con un grito mexicano. Así como el ah.
1: ¿No has escuchado mis intervenciones últimamente? ¿Has escuchado los grandes gallos que tengo en la garganta últimamente?
2: Lo normal, pero siempre se puede. Pero siempre se puede. A todos se nos ha ido los gallos, a mí también. Pero sí puedes. Yo confío en que hoy te puede salir lo más mexicana posible.
1: No, pero no, es que nunca he hecho ese grito.
2: ¿Nunca lo has hecho?
1: Jamás.
2: Siempre hay una primera vez.
1: No.
2: Siempre hay una primera vez.
1: Sí, me da pena.
2: Bueno, ok, sin el super duper acá, nada más el
1: grito. Pero, ya. Ese es mi grito mexicano. ¡Yay, bravo! Ah, no es cierto. A ver.
2: Si quieres solo el grito, sin el super duper acá.
1: A ver, pero tú primero, porque no me acuerdo. Es que, no, ya.
2: Perdón,
1: ¡bravo! Ya me tengo que ir.
2: Sí,
1: fíjate,
2: se
1: ya
2: puede. Sí. ¿Y si sí? ¿Y si sí Cristina Rivera nos regala su grito mexicano?
1: A ver, ¿y ya, si pues, sí? ya me comprometiste con ¿qué? La gente, ya
2: eso.
1: No puedo decir que no.
2: Una.
1: No, es que nunca, es que de verdad, ni siquiera sé cómo...
2: Inicias con un... ¡Ah! Y luego un... ¡Ay, ay, ay! Sí puedes. Una.
1: No voy a poder, chicos.
2: Cristina.
1: No.
2: Todos
1: no.
2: En sus carros o desde sus casas.
1: Yo,
2: Cristina.
1: Yo
2: Cristina.
1: Prefiero. Ya. Ok, gracias.
2: No, sí puedes. No.
1: Es que no. A ver, otra vez.
2: Yo confío en ti.
1: A ver.
2: Inicias con un. ¡Ay! ¡Eso!
1: Oiga, no, qué
2: bien,
1: barbaridad.
2: Bien, sí lo hizo, sí.
1: Amo
2: lo hizo,
1: México. ¡Que viva México! Pues ya. Pero bien, bueno, ¿qué vamos a tener hoy contigo?
2: Hoy,
1: vas a gritar a todos aquí.
2: Hoy vamos a gritar todos,
1: Muy bien.
2: Hoy audios gritando, ¿no? Hoy vamos a hablar acerca de la comida que no puede... Bueno, escuché que... escuché que hablaste de comida, pues igual vamos a continuar un poco con la línea, pero ¿qué comida no puede faltar en tu cena del 15?
1: Ok.
2: Que no sea pozole. Es que el pozole es lo más así tradicional.
1: Pozole,
2: pero alguna garnachita,
1: tostadas.
2: O algo, tostaditas.
1: No, siempre hay tostadas.
2: Bien.
1: En casa
2: de mis papás. De pollito, de cebrado.
1: De tinga, carne. De pollo, de picadillo y de papas con chorizo.
2: Uy, qué
1: la papa con chorizo que hace mi mamá. No, yo me la pasé presumiendo a mi mamá. No me importa, la verdad. Es que es una gran, gran, gran chefcita.
2: No tengo dudas.
1: Mexicana. Pero bueno, sí. ¿Y tú qué platillo le enseñarías?
2: ¿Enseñaría?
1: A un extranjero para que se enamore de México.
2: Que no sea tacos.
1: Que,
2: para variarle.
1: Sí, ¿por qué no? Que no sea pozole. Ay.
2: Yo creo que les enseñaría... ¡Ay, qué difícil! Estoy pensando en algo yucateco.
1: Ok.
2: No sé si relleno negro o una sopa de lima. Que es lo más básico, pero lo más delicioso.
1: Lo más clásico.
2: Lo más, ándale. Es que básico me refiero a que, bueno, una sopa de lima no creo que debe ser tan difícil de hacer, ¿no? O
1: sea, ay, ¿cómo no?
2: ¿No?
1: Ha de tener su...
2: Ah, no, sí, por ejemplo, a mí, yo, por ejemplo, soy mal chef. Yo pongo a cocinar y a mí se me evapora el agua. O sea, de plano yo sí, bueno. no la armo.
1: Bueno,
2: le
1: pero...
2: hago cereal con leche y le falta sal.
1: Fíjate que el... Bueno, ya no hablaremos de comida. Ah, no es cierto. Ya se me quitó el hambre. ¿Cómo te encontramos en redes?
2: Me encuentran como @GaboEx, ahí estoy con ustedes, ¿y a ti?
1: Como CristinaRP1 en Instagram, y yo te espero mañana. Por favor, diviértete, pero con responsabilidad. Si vas a tomar, no manejes, que a todos mis conductores de transporte público les vaya muy bien esta noche. Ya me dijeron por ahí el dato que les va muy, muy bien. Que tengan pasajes seguros y nos vemos, nos escuchan y los escucho mañana de 2 a 6. Cuídate mucho. Adiós.
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6: Las 6 con 5 minutos.
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0: 6 de la tarde con 10 minutos.
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0: Hits Lovers, bienvenidos en este martesito independiente, soberano y popular. Hoy 15 de septiembre, en esta víspera de la independencia de México, hoy en estas 4 horas vamos a estar platicando acerca de una serie de terror que acaba de hacer historia en los premios Emmy. También Netflix y Sega acaban de anunciar una nueva alianza para llevar más videojuegos a la pantalla de Netflix. En nuestra tendencia del día de hoy y en el último día de nuestro especial del mes patrio, hoy vamos a hablar acerca de esa comida que no puede faltar en tu cena del 15 de septiembre. Tendremos nuestro momento mosquita, long story short y el top 9. Mi nombre es el Yergi y es momento de que te comuniques conmigo a través del WhatsApp en cabina, el número 998-4000-965. 998-4000-965 para que me cuentes cómo estás el día de hoy, cómo va tu día, cómo va el martesito independiente, libre y soberano del día de hoy. También, si me quieres compartir si hay tráfico o no hay tráfico en la ciudad, ya sabemos que la avenida Tulum estará cerrada desde las 5 de la tarde, creo que está cerrada la Tulum y la Nader. Entonces, para que ya vayan tomando sus precauciones, rutas alternas, midan bien sus tiempos. Si van a ir al ayuntamiento a celebrar el grito, también vayan con tiempo, todo con medida. También cuéntame si hay tráfico o no hay tráfico, algún semáforo que no esté funcionando. Y quiero que me compartas alguna fotografía de lo que tienes enfrente en este momento, una selfie tuya, una foto del estéreo de tu carro o simplemente compartirme un meme. Todo, ya sabes que es totalmente bienvenido. 998-4000-965 y en redes sociales como Hits96.5 FM, tanto en Instagram, Facebook y TikTok. A mí me encuentras como arroba Gabo con W. EGS. Gawex, me encuentras en redes sociales y vamos a continuar con más. Más bien, antes de continuar con más música, tenemos mensajitos. Nos dice el buen Alex Martínez. Dice, chicos, quiero que hagan una colaboración de una hora de programa por lo menos. ¡Oh! Pues ustedes mandan, amigos. Yo, ¿qué les puedo decir? Ustedes mandan. Bueno, el buen Alex Martínez se refiere a estar Chris y yo una hora en el micrófono. Pues bueno,

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2: Las 6, con 21 minutos.
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0: 6 de la tarde con 30 minutos.
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0: Continuamos en Hits 96.5 y en este preciso instante te traigo más información, pero antes quiero mandarle un saludito al buen Guzmanio, que nos comparte una fotografía que está cruzando el puente en Ichupté con un atardecer de wow, literalmente wow. Saluditos, mi querido Guzmanio, gracias por estarnos acompañando aquí en Hits 96.5. Y ahora sí, te comparto que una serie de terror acaba de hacer historia en los Emmy. Y es que La Maldición de Willow's Bay, producción de Apple TV, se llevó 14 premios Emmy en su primera temporada, convirtiéndose en la comedia con más estatuillas en una sola edición. Y superando justamente el récord que era de The Studio, que tenía 13. La serie mezcla misterio, terror y comedia y sigue a Tom Loftus, que es interpretado por Matthew Rhys, el alcalde de una pequeña isla de Nueva Inglaterra, que intenta convertirla en un destino turístico. El problema es que los habitantes aseguran que el lugar está maldito y cuando comienzan a suceder cosas extrañas parece... que no están exagerando. Además del premio a mejor serie de comedia, ganaron Matthew Rhys como actor principal y Stephen Root y Kate O'Flynn en reparto, además de premios de dirección y de guión. Así que aquí está la información acerca de esta serie. Pues si está muy premiada, ha de ser por algo. Ha de ser que ha de estar muy buena. A mí me da un poquito de miedo. Sí, lo saben, saben que las series de terror y películas de terror. Soy muy miedoso, pero habrá que darle una oportunidad porque en una de esas valdrá mucho, mucho la pena. Así que esa es la recomendación también que te traigo el día de hoy. La Maldición de Widow's Bay. Vamos a continuar con más música aquí en Hits 96.5, donde viven los hits. Más adelante te traigo esta nueva fusión, esta nueva... ¿cómo decirlo? Esta nueva síntesis que habrá entre Netflix y Sega para Sonic.

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2: Las 6 con 40 minutos.
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0: 6:52.
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0: Continuamos en Hits 96.5 y ahora sí con la información de este momento. Y es que Netflix y Sega acaban de anunciar una nueva alianza para llevar más videojuegos a la pantalla. Y es que el proyecto más llamativo es una película live action de Crazy Taxi, basada en el clásico de 1999. La cinta será una comedia de acción escrita por Dan Gregor y Doug Mann, los guionistas del reboot de ¿Y dónde está el policía? Y será producida por el equipo detrás de las películas de Sonic. Pero no viene solo. También están desarrollando una nueva serie animada de Sonic the Hedgehog, independiente de Sonic y Prime, enfocada en un público más preescolar y con una versión del personaje más cómica y llena de actitud. Además, habrá una película live action de Stranger Things Heaven, el próximo juego de RGG Studio ambientado en el Japón de principios del siglo XX y centrado en el ascenso de un extranjero donde dentro del mundo, que es la Yakuza. Por ahora, ninguno de los tres proyectos tiene una fecha de estreno confirmada. Crazy Taxi World Tour, el próximo videojuego de la franquicia, está previsto para estar en 2027. De ahí, entre un híbrido de películas y videojuegos, pues ahí está esta nueva colaboración, esta nueva alianza entre Netflix y Sega. A ver, ¿qué tal? Yo, hasta ver, ¿no? ¿Cómo era? Hasta no ver, no creer. En la siguiente hora llega nuestra tendencia del día de hoy. Como ya te había anticipado, hoy vamos a hablar de ese platillo que no puede faltar en tu cena del 15 de septiembre. Ese platillo mexicano que no puede faltar en tu cena. Así que cuéntamelo a través del WhatsApp 998-4096.5 y en redes sociales como Hits 96.5 FM, tanto en Instagram, Facebook y TikTok. A mí me encuentras como @Gabo con WEGS. GaboX, me encuentras en redes sociales. Quiero conocer cuál es ese platillo mexicano que no puede faltar en tu cena del 15 de septiembre. Vamos a continuar con más música aquí en Hits 96.5, donde viven los hits, y más adelante vamos a conocer cuál es ese platillo que no puede faltar en nuestra cena.

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3: Las 7 con 2 minutos.
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